0: al frente de Disensa, pero nadie ha agarrado queja de ese animalito.
1: Ya. Ok, gracias.
0: Bueno, abogado, gracias.
1: Gracias, mi estimada amiga.
2: Me parece que le gustan los animalitos porque tiene fotito hasta con un perrito.
1: Ya, sí, pero vea, me imagino que ser algún animalito que ha sido arrollado, atropellado ya hace un mes, dice aproximadamente, y que está allí, ya, no, ya mismo lo hacen polvo allí, pero nadie dice se lleva al animalito, que está allí ningún vehículo recolector, nadie se preocupa y lo que sí está es la pestilencia, ¿no? La pestilencia allí del animalito allí que tiene ya casi un mes. Entonces, ahí está la ciudadanía, los oyentes, ¿no? Oiga, ¿qué dice por acá? Hablando de cuestiones políticas, me dice por acá mis panas, los taxistas, la gente del gremio amarillo, que nos pasan diferentes datos, que lo han visto al vecino, dice que anda caminando por el barrio 5 de junio. Quiere ser alcalde nuevamente, dice. De lo que yo sé es la hija, creo.
2: Sí. ¿Es hija o hermana? También he visto incluso que la hija.
1: ¿Es hija?
2: Que le han hecho ya entrevistas en algunos lugares.
1: Ya anda haciendo...
2: Ya como candidata.
1: Ya anda haciendo agenda de medios. Sí. Como precandidata. Sí,
2: como precandidata, perdón. Ya se presenta como precandidata.
1: Como precandidata a la alcaldía de La Libertad.
2: La hija, no el papá.
1: La hija del vecino.
2: Del vecino.
1: Del melenudo. Ya. Anda promocionándose, ya anda haciendo agente de medios, y la otra vez vi ahí repartiendo juguito, ahí raspando hielo, repartiendo juguito, que esas cosas también, ¿no? Esas cosas que no hacen nunca, y ahora por campaña anda raspando hielo, repartiendo juguito y a la gente que tiene calor en esta época de calor, ¿no? Entonces, pero que el vecino anda caminando por el 5 de junio y dice, pero a ese que anda promocionando es anda a la hija, ¿no?
2: A la hija.
1: Porque él ya... Nada que ver, pues, ¿no? Las 19:02.
2: Tenemos que hacer una breve pausa, abogado y amigos oyentes, regresamos.

0: 19:03.
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0: 19:04.

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0: Bien, vamos a seguir, señoras y señores, ya a las 19:07. Buenas noches, buen provecho. Cuéntenos qué tocó para la merienda el día de hoy, la gente que ya está degustando, ¿no? Esa exquisita merienda en la mejor compañía, la familia, los seres queridos y, por supuesto, la señal de la 91.7 FM. Y este es su espacio de noticias y de opinión, La Verdad Sin Mordaza, en este día martes, ya a las 19:07. Saludos a la gente, oiga, en los hogares, en los domicilios, a la gente que labora, incluso también a esta hora, oiga, en los laboratorios, en las farmacias, de pronto, ¿no? En negocios, establecimientos nocturnos. Ahora sí ya están atendiendo horario normal, ¿no?
1: Claro, pues ya una vez que se terminó el toque de queda, usted puede encontrar una rica hamburguesa a las 11:12 de la noche.
0: Claro, como
1: por
0: antes,
1: ejemplo.
0: ¿No? Claro.
1: Claro.
0: Una hamburguesa, un hot dog, un chuzo, un taco, ¿no? ¿Qué más por ahí?
1: Las bandejitas.
0: Las bandejitas.
1: Que no son de acá, de mi tierra, pero por ejemplo la bandeja paisa, esa que le llaman, esas cosas.
0: ¿Venden bandeja paisa aquí en la provincia?
1: Sí, yo sí he visto que venden esas bandejitas también, ¿cómo es que le llaman? Eso,
0: las bandejitas normales, sí.
1: Sí.
0: Las de pollo, las mixtas y todo eso, ¿no? De lomo,
1: sí,
0: todo eso.
1: Que la flauta,
0: flauta.
1: Que el taco, claro, bocado, sí.
0: ¿Cuál es esa flauta?
1: Son así como tacos. Pero ya las llaman las flautas.
0: Flautas, como tal. Uh-huh.
1: Las alitas que...
0: Y los que van a comer flauta, ¿cómo se le dice?
1: A los flauteros.
0: Que van a flautear. ¿Usted ha ido a flautear, licenciada?
1: No, no, todavía no he probado.
0: ¿No se ha comido ni una flauta?
1: No, no he comido flauta todavía. Porque tengo que probarla.
0: Porque algunitos y algunitas, me imagino que les encanta flautear, ¿no? 19:09.
1: Las alitas esas. Mire que yo conocía las alitas asadas.
0: Ya.
1: Hoy por hoy ya no existe solamente las alitas asadas, abogado.
0: Ya.
1: Ahora existen que las alitas a la barbecue, que las alitas con mostaza y miel,
0: las
1: alitas picantes y un sinnúmero de gamas de alitas. Por ejemplo, hoy conocí un lugarcito donde también hay una comida muy rica con una buena sazón y por ejemplo así hay muchos emprendimientos que se esmeran desde darle el postre, que la ensaladita y que la buena atención. Yo me acordaba justo de este abogado cuando hicieron una buena atención. Me acuerdo, usted ha tenido unas experiencias muy negativas, ¿no? Que va y me la hacen esperar media hora para la sopa, después otra media hora para el arroz, y finalmente no me le dan ni la cuchara, no me le dan ni siquiera el jugo.
0: El jugo, ni la servilleta pasa, ni el ají, ni el limón.
1: Pero hay lugares en donde, vea, me saco el sombrero, una buena atención.
0: Claro. Uh-huh. Entonces, bueno, saludo a la gente que está a esta hora atendiendo a su clientela en los diferentes emprendimientos, negocios, establecimientos nocturnos, puestos de comidas rápidas, ahí en las carretillas también, ¿no? En los asaderos, en los comedores, en los restaurantes. Buenas noches, buen provecho a la gente que está merendando, ¿no? Cualquier cosa nos comparten allí el menú, ahí en las casas, en los domicilios, a ver qué tocó el día de hoy para la merienda. Ya a las 19:10, la gente que está conectada a la transmisión en el Facebook Live también. No se olviden de compartir, ¿eh? Comparta la transmisión. ¿Qué dice por acá? Johnny Arroyo, como siempre, doble pulgar arriba, gracias. Palmas, aplausos, nos envía y un emoji, ¿eh? Gracias, Johnny Arroyo, en el disco 01 de la cooperativa Mar Azul. ¿Quién más por acá? Sandy Córdoba, muy buenas noches, abogado y licenciada, ya a todo volumen. Gracias, Sandy Córdoba. Ahí está conectada también a la transmisión, siempre escuchando La Verdad Sin Mordaza. Mi hermana Yadi Yagual, mi hermana Yadira Yagual, conectada a la transmisión también. ¿Eh? Felicidades al varoncito, dice. Aún recuerdo cómo fue su nacimiento, que cumpla muchos años más, dice, se refiere al bebé. Ella es la madrina.
1: Ya.
0: Mi hermana es la madrina.
1: De bautizo.
0: De uñas inclusive. ¿Sí? ¿Sabes que está mi hermana ahí enviándole saludos también al bebé? ¿Ya?
1: Qué bueno.
0: Chévere. Conectada a la transmisión también, Yadira Yagual, ¿no? Mónica Meregildo, buenas noches, abogado Dalton, dice, y licenciada Vanesita, saludándole desde la Virgen del Carmen. Gracias, Mónica Meregildo, como siempre, reportando sintonía, conectada a la transmisión en el Facebook Live, ya a las 19:11.
1: Hoy me encontré una amiga oyente, abogado.
0: Ya.
1: Me dice, yo la conozco. conozco y créame que se me olvidó el nombre.
0: Le sacó pinta.
1: Me sacó pinta, me dice, usted es periodista, yo la conozco, me dice, yo soy fiel oyente de usted y de su compañero Dalton. Me dio su nombre, es donde la parroquia José Luis Tamayo, me la encontré en Ancón. No sé si nos está escuchando y me ayude, me refresca la memoria con su nombre.
0: Que nos envíe un mensajito.
1: Sí, envíeme un mensajito, me dice, me envía un saludo y yo todavía le pregunté su nombre y me pego, no olvidaba. Claro. Pero me dice, soy de Muey, soy de José Luis Tamayo.
0: A mí también el otro día, ¿cuándo fue? El día viernes, ¿no? Uh-huh. Fue el aniversario de la colega Radio Genial, sí, cumplió 25 años, tuve la oportunidad de estar allí.
1: ¿Participó?
0: Sí, 2008, por allá, después que ya nos convertimos en provincia. Estuvimos en el noticiero allá en el informativo peninsular de ahí de Radio Genial y bueno, estuvieron celebrando sus 25 años, bodas de plata, es 25 años, ¿no? Ya. Ya me invitaron y bueno, luego del noticiero me fui a dar una vueltita por allá, el viernes pasado, que todavía había toque de queda. Un rato nomás estuve, ya llegué tarde, no alcancé nada de la ceremonia. Y ahí estuve saludando con algunos amigos, colegas, panas, ¿no? De gente de medios y todo eso, ¿no?
1: Claro.
0: Chévere. Y entre la gente que saludé, por ahí habían unos dos o tres, así mismo oyentes. También me pidió una fotito ahí aquí con el abogado y yo siempre escucho la verdad sin mordaza, ¿verdad? Me envía un saludo el día lunes. Estoy igualito que usted. No me acuerdo los nombres.
1: Sí, oiga, últimamente así me sorprende porque, por ejemplo, hoy la amiga me dice, usted es periodista, usted está en la verdad sin mordaza. Le digo, sí. Y me dice, envíeme un saludito. Y así me han salido últimamente muchas personas que claro. nos, como usted dice, nos sacan pinta, ¿no?
0: Claro.
1: O sea, uno tiene que andar espilas. Porque
0: la próxima vez que me pidan un saludo ya, hay que grabar, deme su nombre.
1: Claro. Deme su nombre.
0: Hay que hacer una. A grabarle, deme su nombre, que aquí hasta el lunes me olvido. Allá la edad, los años no pasan en vano, pues ya.
1: Perdón.
0: En mi caso. ¿Ah? Ya.
1: Sí, por Dios. Bueno, más que me olvidé, no sé qué me pasó, me olvidé. Pero la amiga me dijo de Santa Rosa, perdón, de Muey, de José Luis Tamayo. No.
0: Ya.
1: A ver,
0: acá. Usted nomás tiene 40, licenciada. Yo tengo 50.
1: A ver, acá nos dice. 50
0: y a veces ya se me va el avión, dijo alguien por allí. 19:14.
1: Nos escriben lo siguiente, abogado. Dice, allá en SOT, en ZR, Zona Rosa.
0: Zona Rosa.
1: Ya, en Zona Rosa hay niñas que flautean.
0: Ya.
1: A usted que hablaba de las flautas.
0: Estaba preguntando ahí, a ver si a los que les gusta la flauta, que dice que es como unos tacos, dice, ¿no?
1: Son como unos tacos.
0: Ya.
1: Sí, sino que yo no sé por qué el nombre de flauta.
0: Ya.
1: No, bueno, sí, es verdad, porque los tacos son como en conos.
0: Ya.
1: Y las flautas son bien, son finitas.
0: Son larguitas.
1: Larguitas.
0: Ya. Uh-huh. Entonces, bueno.
1: Ahí la diferencia.
0: Ahí la diferencia de los que van a flautear.
1: Acá nos dicen, buenas noches, abogado y licenciada, yo estoy de Aguado de Churo. Juanito, ¿dónde venden aguado de Churo?
0: Juanito Roca.
1: Juanito Roca, sí.
0: Juanito Roca Balón.
1: Muestre esa hueca o está en su casa comiendo aguadito de Churo.
0: Aguado de Churo.
1: Es que son platos que usted no encuentra. Por ejemplo, va a un restaurante y usted no es que en el menú le dicen hay aguado de Churo, qué sé yo.
0: No. ¿Sabe dónde? No, de Churo, no, sí. En las cabañas de Mayanita, en el almuerzo.
1: Claro, ahí se encuentra usted desde cangrejo, churo, ensaladas.
0: Allí la mayoría son de los platos y los almuerzos son a base de marisco.
1: ¿Pero esta hora?
0: No, almuerzo me refiero.
1: Claro, pero sí. Yo digo ahorita, Juanito, ¿ahorita está comiendo aguado de Churo?
0: A ver, preparado en la casa, pues.
1: Ah, donde mi hermana dice.
0: Claro, eso ya es en.
1: Ya, Juanito, ya está bien.
0: Eso es preparado en casa. Un aguado de Churo.
1: Un aguado de Churo rico.
0: Cae bien, ¿no? 19:15, divino niño dice, saludos abogado y licenciada, escuchándolos desde Cuenca, abrazos, vea usted, allá en Cuenca nos está escuchando.
1: Cuenca.
0: Divino niño, hace rato que no voy a Cuenca. Sí, he ido a Cuenca, ¿no?
1: Sí, sí, conozco.
0: Ciudad muy bonita, ¿no? Entonces, allá, cuando fui a dar una ponencia el año pasado, allí en Azogues.
1: En donde le pidieron las guaguas.
0: No. Me pidieron guaguas cuando fui a Otavalo, me parece.
1: Allá no fue las guaguas en Cuenca.
0: No eran guaguas.
1: Las ayuyas.
0: No, cuando
1: pero
0: fui
1: a... no me olvido, pues, abogado, cuando... no me olvido. Que andaba buscando las ayuyas. ¿Dónde? En la sección de frutas en el mercado.
0: Claro, yo bien creído que las ayuyas eran un dulce. Eran como unas, que eran unas frutas. ¿Ya? Yo bien creído que las ayuyas eran unas frutas. Y yo andaba en el mercado de Cuenca, era o de... Sí, de Cuenca creo que era, ¿no? Sí, en el mercado de Cuenca buscando las ayuyas que me encargó el jefe. Me dijo, no venga si no me traes las ayuyas. Ya, entonces, porque me dio permiso esos días pedí permiso, pues se acuerda usted, le decía que estaba claro. Solita aquí en el noticiero.
1: Y esperábamos las ayuyas también, pues.
0: Ya, y yo pensaba.
1: Pero usted nunca preguntó, nunca dijo, ¿qué es eso? Nada, sí. Yo, simplemente se me fue al mercado en la sección de las frutas a buscar las ayuyas.
0: Y esas, las señoras ahí, las cholas cuencanas que estaban en el mercado.
1: Ya.
0: De ayuya, ¿qué es eso? Si ella no sabe, pero yo que no soy de la sierra. ¿Ah? Y entonces ahí Dalton Yaguala y parecía cholo, ahí, no, cholo perdido en la sierra, buscando
1: ayuyas
0: en la sección frutas. ¿Ya? Entonces, de ahí hasta que el jefe me envió mensaje y hasta me retó, me dice, no, ahí en el terminal venden, ahí en los kioscos, eso, ahí saben vender las ayuyas. Y cierto, ¿no? Ahí está una fundita y unos paquetitos, han sido como unos dulces.
1: ¡Qué anécdota, abogado!
0: Disculpen mi ignorancia, haciendo gala de la ignorancia, dijo alguien por allí. 19:18, a ver qué más por acá. Doña Margarita Lainez, buenas noches. Muchas felicidades a su niño. Gracias, doña Margarita Lainez. Chévere y conectada a la transmisión en el Facebook Live. Siempre nos escucha en la comuna Dos Mangas. Gracias, gracias. ¿Quién más por acá? Israel Hugo Córdoba. Saludos, dice. Saludos, saludos. Israel Hugo Córdoba, conectado a la transmisión también. Jorge ZB. Saludos, abogado. Bendiciones. Porfa, rondas en la madrugada por el barrio Los Ficus. Ahí está, ve, Jorge ZB. Rondas en la madrugada por el barrio Los Ficus. Ahí está la gente de Los Ficus también escuchando La Verdad Sin Mordaza. Ya que los controles continúan y los operativos continúan, estos operativos en conjunto, militares, policías y agentes de tránsito. Les conté al inicio, cuando recién empezamos el noticiero el día de hoy, cuando llegué aquí a los estudios.
1: Cogió un operativo.
0: El día de hoy me cogió el operativo, pues aquícito nomás ahí en el centro de la libertad, Avenida 9 de Octubre, antes de subir la loma de la iglesia, de la iglesia matriz. Entonces ya, me hizo seña un militar, me parqué a un costado, ya me tocó parquearme. Y me parece que vi allí comisarios de policía, bueno, jefatura política, me parece, no sé. Y a un comisario municipal también vi por allí. Entonces, me tocó parar. Paré, chévere, como siempre, ¿no? Educado, respetuoso yo. Y el militar que también, ¿para qué? Entonces, tenga la bondad, dice, puede bajarse del vehículo un momentito, no sé qué. Dice, no carga armas por si acaso. No, le digo. Mi única arma es el micrófono. ¿Ya? La radio, mi lengua, mis conocimientos, eso es mi arma, ¿ya? Pero de ahí arma de fuego, naranjas, ¿no? Entonces, bueno, ya chévere, ¿no? Y no pasó, pues no faltó, pues por ahí un pana taxista, ¿no? Que me sacó pinta a lo que me estaba bajo del vehículo. Me sacó pinta. Abogado, lo cogió el operativo, abogado. Le digo, sí, mi pana, ya pues tocó, le dije. Ya, el militar medio se sonrió también. Ya. Y bueno, no encontró nada, ya ahora sí.
1: Vaya.
0: Dice, y no tiene Arnold. Algo más me dijo. Le digo, no, lo único que me va a hacer es llegar tarde al noticiero. Le dije así nada más. Ya. Pero como casi nunca llega tarde.
1: Ah, no, pues no, claro. Pasaba así, sí, desapercibido.
0: No es novedad, pues. No,
1: pues no.
0: Entonces, en esta ocasión llegué tarde por culpa de los militares.
1: Por culpa de los militares
0: y de su culpa de los policías, por culpa de los operativos.
1: Está escuchando a HR, anote, porque es raro que el abogado llegue tarde.
0: No le diga eso, que ya comienza a seguir con las multas ahí. ¿Qué más dice por acá? Ángel Rosales, buenas noches, abogado. Saludos cordiales desde Colonche, aquí sintonizando su programa informativo. Gracias, gracias a la gente allá en la parroquia Colonche. Ahí está a don Ángel Rosales, ¿no? Conectado a la transmisión en el Facebook Live. Jorge ZB desde Los Ficus, dice, ¿no? Sí, chévere. Saludos para toda la gente allá en Los Ficus. 19:21.
1: Acá también, abogado, antes de irnos ya con la otra novedad que vamos también a compartir con nuestros oyentes. Nos escriben, buenas noches, por favor, ¿me pueden ayudar publicando esta foto de mis perritos? Salieron esta tarde y no han regresado a casa. Estamos hablando de dos animalitos. Yo no sé qué está pasando, oiga, con los animalitos. Por ejemplo, el fin de semana me enteré que allá en el sector Las Minas, por donde vive mi familia, oiga, se había perdido primero un conejo.
0: Ya.
1: Un conejo, que ellos lo conocían, una mascota de nombre Orejas. Se perdió Orejas.
0: Se perdió Orejas.
1: ¿Quién se llevó Orejas? Un bello y tronco de conejo así. Yo ya hace rato le vengo.
0: Orejón como algunito.
1: Oiga, se ve el conejo grande, ya estaba como para un asado, un conejo asado.
0: Ya,
1: sí, pero
0: ¿se ha comido conejo?
1: Sí, yo sí he comido, ya. Y es rico. Ya. Pero ahí no, que es la mascota. Está bien, ya. Y miren. Y dejaron que se robaran la mascota porque se la llevaron, se perdió Oreja. Después, dos días pasaron, se perdió este Lulú, una Lulú. Gata de ojos azules.
0: Allá.
1: Se llevaron una gata de ojos azules.
0: La llevaron a Lulú.
1: A Lulú. Mire, los animales se los llevan. Ahora acá nos envían una fotografía. Ayúdenme a buscar mis perritos. Chacho y Gaspar, mire.
0: Ahí están, ¿ve? Chacho. Y Gaspar.
1: Se perdieron.
0: ¿De dónde?
1: Salieron de casa.
0: ¿Qué sector?
1: Sector, a ver, aquí dice 10, a ver, fecha, a ver, ya, Barrio Eugenio Espejo.
0: Ya.
1: Barrio Eugenio Espejo. Hoy salieron los perritos y no regresan, se han perdido, se han extraviado. Barrio Eugenio Espejo, en sus alrededores, por favor, a la gente que vea estos dos perritos, zambitos, uno blanco y uno negro, se han perdido, Chacho y Gaspar. Mira, ayudemos.
0: Ayuden allí, si los ven por allí, avisen a la familia ahí, ¿no? Se han perdido ahí este par de perritos. 19:23, ya las 19:23, oiga, ¿cómo están las cosas aquí en la Agencia Nacional de Tránsito? Toda vez que hay problemas a nivel nacional, ¿no? Pero nos gustaría saber cómo están las cosas en la provincia de Santa Elena, qué dicen nuestros amigos conductores o la gente que ha ido a hacer sus trámites, ¿no? A la Agencia Nacional de Tránsito aquí en la provincia de Santa Elena. Por ahora dice que la Agencia Nacional de Tránsito permitirá circular con licencia caducada durante el feriado por fallas en el sistema. Es que se viene el feriado y la gente quiere sacar su documento, su licencia, pero hay problemas con el sistema, ¿no? Entonces, la Agencia Nacional de Tránsito dice que va a permitir circular con licencia caducada durante el feriado por fallas en el sistema. Las fallas técnicas del Sistema Único Integrado de Tránsito continúan afectando servicios de la ANT y de la AMT, como emisión de licencias, turnos y matriculación vehicular. La Agencia Nacional de Tránsito ANT informó este lunes 18 de mayo del 2026 que el Sistema Único Integrado de Tránsito continúa presentando dificultades técnicas, lo que impide restablecer la operatividad total de varios servicios a escala nacional. Según el comunicado oficial emitido por la ANT, los inconvenientes registrados en la infraestructura tecnológica e institucional mantienen limitaciones e intermitencias en trámites relacionados con la emisión de licencia de conducir, el sistema de turnos, aplicativos web para certificados y procesos de matriculación vehicular vinculados con los gobiernos autónomos descentralizados. La entidad señaló que los problemas técnicos persistirán durante la jornada de este martes, mientras los equipos especializados trabajan para estabilizar la plataforma y garantizar la reanudación segura de los servicios institucionales. Además, aseguraron que tienen una prórroga hasta el 30 de junio, lo que permite circular con la licencia caducada en el feriado. Pese a las afectaciones, la ANT aclaró que los trámites documentales y servicios que no requieren conexión directa con el sistema serán atendidos con normalidad, dependiendo de la capacidad operativa de cada dependencia. Asimismo, la institución indicó que los turnos agendados para el día lunes y martes serán reagendados prioritariamente conforme a un plan de contingencia que será informado oportunamente a través de sus canales oficiales. Por su parte, la Agencia Metropolitana de Tránsito en Quito confirmó que los procesos de matriculación vehicular que presta la entidad también se ha visto temporalmente afectado debido a la falla del sistema administrativo por la ANT. Y por acá no hay comunicado, ¿no?
1: Por acá hay el mismo comunicado de a nivel nacional, amigos oyentes y abogados, pero dice la Agencia Nacional de Tránsito informó que el Sistema Único de Tránsito continúa presentando dificultades técnicas, lo que impide restablecer la operatividad total de varios servicios a nivel nacional. La ANT señaló que los servicios documentales y de trámites que no requieran conexión directa con el SWIFT sí serán atendidos con normalidad. Además, indicaron que los turnos agendados para lunes y martes serán reagendados prioritariamente. La institución pidió a la ciudadanía mantenerse atenta a los canales oficiales, donde se informará sobre cualquier actualización relacionada con el funcionamiento del sistema y la normalización de la atención. Acá en la ANT de Santa Elena, desconozco, abogado, he buscado si hay algún pronunciamiento oficial, como siempre también suelen indicar las fuentes oficiales, para ver si hay la información para poder compartirla con nuestros amigos oyentes. Lo que sí le puedo compartir, abogado, que la semana pasada tuve que hacer un trámite allá en la ANT, allá la que está en la terminal terrestre. Oye, y créeme, una decepción total. Cuando saqué licencia, que fue ya hace unos tres años atrás, visité esta institución. Era diferente a lo que actualmente está, abogado.
0: ¿Diferente en qué sentido?
1: Me senté a esperar a hacer mi trámite. Oiga, observé unas oficinas totalmente deterioradas. Por ejemplo, alcé la mirada y ya estaba con miedo porque la parte donde están los aires acondicionados, que son como una especie de rejillas, están medias desprendidas, con el peligro que en cualquier momento se caiga. Mesas totalmente peladas, así, o sea, como que la madera se ha soplado y se ha empezado a pelar. Cartones así arrumados en esquina, así como que si fuera una bodega. Un aspecto terrible. La ANT, la que está allá en la terminal terrestre Zumpa, desde que usted ingresa en la recepción, usted ve un mal aspecto de esta institución, que no era antes así, abogado.
0: Sabe que incluso también leí un posteo, un comentario de uno de los contactos allí en las redes sociales, que asimismo decía que había hecho un trámite, había ido a la Agencia Nacional de Tránsito allá en la terminal terrestre Zumpa, había hecho un trámite, que la atención, para que los funcionarios, todo bien, todo muy bien, pero en cambio asimismo la infraestructura deja mucho que desear, lo que son las instalaciones de la Agencia Nacional de Tránsito aquí en la provincia de Santa Elena, en la terminal terrestre Zumpa. Entonces lo que usted me está comentando corrobora lo que ya yo había leído allí en redes sociales de parte de un usuario. O sea, de la atención y de los funcionarios no se queja.
1: No, porque yo ingresé, pregunté, me derivaron, me dice espere, y en el momento que tuve que esperar, que no fue mucho, porque después me atendieron, me quedé mirando ahí las oficinas y vi cartones arrumados, papeles por el piso, por allá otro bulto de papeles, por allá óxido en esa silla, terrible. Yo digo, Dios mío, ¿por qué tanto descuido? Esto no era así. Antes, años atrás, que yo también he visitado este lugar, usted ingresaba y eso era el aire acondicionado, pero ahí, usted estaba fresquito ahí adentro.
0: Allá también
1: y daba gusto.
0: También eso me decía decía el posteo que ya, al que yo me estoy refiriendo, también se refería a eso, de que eso era un calor insoportable. Sí. Ahorita con este clima que hay acá en la provincia de Santa Elena, que todavía hace calor, todavía hace un sol intenso, radiante todos los días. Imagínese estar encerrado como servidor público, como funcionario, ya son seres humanos, pues, ¿ya? Entonces estar en una oficina allí 8 horas atendiendo a usuarios con tremendo calor, dice que ni siquiera ventiladores por lo menos han habilitado,
1: no hay.
0: Entonces, o sea, ese es un trato
1: como una bodega. Yo me sentí como en una bodega, y porque veía puros cartones por donde quiera, óxido, lego y ese una rejilla de un aire, creo que es eso, que estaba en el tumbado, que estaba por caer.
0: O sea, eso es un trato inhumano, indigno, primero para los funcionarios que están allí todos los días atendiendo a los usuarios, primero para los usuarios, mejor dicho, ¿no? Que van todos los días a hacer sus trámites allí, pero bueno, uno como usuario está ahí una hora, un par de horas, no sé, ya, y ahí sale todo ofuscado, acalorado, sale todo mal genio, qué sé yo, ahí ya, pero un par de horas, o póngale 3 horas, o póngale ahí en la tabla de la mañana, ya. Pero como funcionario estar ahí 8 horas, ¿ah? Imagínense al don Yagual trabajando ahí en la ANT.
1: Yo no le aguantaría.
0: Si aquí me muero de calor a veces.
1: Yo aquí me muero de frío, pero tampoco le aguantaría estar en un horno así.
0: Claro.
1: Y sabiendo que es una institución, abogado, en donde ya también todo está en las manos de los administradores, son ellos, ¿no? Claro. O cómo se los designas a ellos, ¿cómo son?
0: Sí, director provincial de la Agencia Nacional de Tránsito.
1: Directores provinciales son, o sea, no es que de pronto sea el descuido o que informen que no se les está entregando el recurso necesario, no hay de dónde sacar para comprar una caneca de pintura y por ahí pintar esas paredes que están todas peladas y están
0: reventadas. No hay presupuesto.
1: Exacto, o sea, pero algo, ¿por qué tanto descuido? ¿Por qué tanto deterioro? ¿A qué se debe?
0: Allí hay
1: que yo no he escuchado que han bajado el precio de los trámites ahí.
0: Claro. Exacto. Bueno, habría que analizar, porque recuerden que la terminal terrestre Zumpa está concesionada a una empresa privada. Hay una empresa privada que es concesionaria de la terminal terrestre Zumpa. Entonces yo no sé si existe algún contrato de arriendo o bajo qué figura estas instituciones que atienden o que trabajan allí en la terminal terrestre Zumpa, si hay un contrato de arriendo con la administración de la terminal terrestre, ¿ya? Que tiene bajo su poder y bajo su administración toda la infraestructura, toda la terminal, ¿ya? Que alguna vez, yo no sé, ¿no? Eso fue una obra del gobierno nacional en la época de Rafael Correa, que con dinero del pueblo ecuatoriano, con dinero del Estado ecuatoriano, se construyó esa obra. Y yo no sé en qué momento, a quién se le ocurrió, oiga, al mismo gobierno de esa época, entregarle la terminal terrestre Zumpa para que la administre el municipio del cantón Santa Elena. Y allí vino la desgracia. Usted sabe que los políticos, todo lo que tocan los políticos, la mayor parte de las cosas que tocan los políticos, se daña, se desperdicia, se deteriora, qué sé yo, ¿no? Entonces, o es de pésima calidad. Entonces, habría que ver bajo qué figura legal la Agencia Nacional de Tránsito atiende en ese espacio físico dentro de la terminal terrestre Zumpa, tomando en cuenta que esa terminal terrestre está concesionada a una empresa privada. A lo mejor como institución pública no pueden poner un clavo, no pueden poner no pueden hacer nada en la infraestructura porque no son los propietarios.
1: Como ANT.
0: Como Agencia Nacional de Tránsito. Yeah. Entonces la Agencia Nacional de Tránsito, el director provincial, si ve que, o sea, si todo depende de la administración de la terminal terrestre y ve que no arreglan.
1: Pues entonces exija, pues.
0: No arreglan o no reparan, qué sé yo. Entonces busquen otro espacio, ¿no?
1: Claro.
0: Y si es bajo la figura del arriendo, busquen otro local, pues cámbiense de local, arrienden otro local más céntrico, más cómodo, más confortable, más elegante, más espacioso, más fresco, no sé, ¿no? Pero, o sea, si ya esas instalaciones dentro de la terminal terrestre Zumpa no es muy funcional, no presta las comodidades para el usuario y para la gente que está ahí todo el día, entonces busquen otra parte, busquen otro espacio físico.
1: Claro,
0: ¿no?
1: Porque hasta las puertas de ingreso, porque hay una de ingreso y una de salida, pero ese día solo estaba habilitada la de ingreso, porque la de salida estaba dañada. Y ahí tenían un palo, un fierro cruzado. No es nada estético como para decir, la Agencia Nacional de Tránsito tiene bellas sus oficinas y cosas. No,
0: claro.
1: Yo créame, no sé si era percepción, pero como mía, pero como usted dice, hay otros usuarios que también han opinado similar situación, entonces algo está sucediendo, porque en la terminal también hay áreas en donde, caramba, falta mucho mantenimiento. Por ejemplo, el área donde están estos comedores, uno está habilitado y el resto ahí está todo cerrado, como una parte muerta y que no le dan vida a ese lugar.
0: Yo hasta la última vez que fui a la Agencia Nacional de Tránsito, creo que fue el año pasado, que andaba tramitando mi licencia tipo, ya no me dieron licencia tipo B por la discapacidad, ya me dieron licencia tipo F. Y como era licencia tipo F, era como que sacaba licencia por primera vez, ya, la tipo F. Pero yo, dentro del desconocimiento, había hecho el pago por una licencia tipo B, ya. Pero como ya no me dieron la licencia tipo B, tuve que hacer el trámite, un nuevo trámite, para solicitar la licencia tipo F. Y me tocó pagar el valor de la licencia tipo F, que es un poquito más barata que la tipo B. Uh-huh. Ya, creo que vamos con $47, si no mal no recuerdo. Pero la tipo B, cuesta $68, si mal no recuerdo. Entonces tuve que hacer eso, hice doble pago. Por una licencia que ya no me dieron la tipo B, porque ya no correspondía por el tema de la discapacidad, y tuve que pagar la tipo F. Y luego hacer un trámite para que me devuelvan allí mis $68 hoy. Entonces en esos días yo andaba por allá por la Agencia Nacional de Tránsito. Hasta ese tiempo estaba todavía licenciado Otto Lamán como director provincial de la Agencia Nacional de Tránsito. No sé dónde
1: ¿actualmente
0: lo...
1: sigue?
0: No creo. No sé dónde lo tendrán ahora. Lo veo por allí en esas reuniones, esos posteos de la gente de ADN. No sé en dónde lo tendrán ahora, en qué cargo. Porque luego de eso me enteré que quien fue director de la Comisión de Tránsito del Ecuador, director ejecutivo de la Comisión de Tránsito del Ecuador, aquí en la provincia de Santa Elena, el ex concejal... Don Arturo Mazo.
1: Allá, don.
0: Resulta que, asimismo, de un momento a otro ya fue designado director de la Agencia Nacional de Tránsito. ¿Ya? Antes de que lo metieran preso al que está ahorita, que era el director de la Agencia Nacional de Tránsito, lo metieron preso hace poco. Y ahí tuvieron que renunciar, creo, todos los directores provinciales. Que había una red de corrupción y todo eso, ¿se acuerda? Uh-huh. Ya que está preso el señor Abril, si mal no recuerdo. Ahí me parece que salió el señor Arturo Mason de la Agencia Nacional de Tránsito. Ahora está en Aerocalidad. Uh-huh. ¿Ya? Porque ahora estos funcionarios son todólogos. ¿Sí?
1: Sale de aquí, lo ponen allá, lo mueven acá.
0: Y andan rotando en los cargos políticos. Una suerte, algunos, oiga. Otros peloteados, años, no consiguen trabajo, pero ellos rapidito salen de un puesto y se palanquean en otro. Y uno de ellos, el señor Arturo Mazo, siguiendo el mal ejemplo en la época de la Revolución Ciudadana. ¿Ya? Entonces, no sé ahora quién estará en la ANT, porque ya no está tampoco el licenciado Otto Lamán, ya no está el ingeniero Arturo Mazo, porque está en Aerocalidad, y ahora no sé quién estará como director provincial de la Agencia Nacional de Tránsito aquí en la provincia de Santa Elena. Pero hasta que estuvo el licenciado Otto Lamán, las instalaciones estaban bien, ¿ya? A veces depende de los administradores, de los directores, ¿no? Cuando usted nombra, designa gente que es desordenada, gente que es puerca, gente que es sucia, gente que no le gusta el orden, que no le gusta la limpieza, la pulcritud, así como son en su trabajo, así son en su casa. Puercos, cochinos, desordenados, ven que las cosas se están cayendo y no mueven un dedo, ¿ya? Entonces, cuando se nombra ese tipo de funcionarios, es que pasan estas cosas, pues, ¿ya? No les preocupa, pues. Se puede caer todas las oficinas de encima y ellos no mueven un dedo.
1: No les interesa.
0: Así es.
1: Sí, no les interesa. Es que no hay otra forma de pensar, abogado, porque yo le digo, recursos, o sea, ¿cómo han hecho los anteriores?
0: Claro.
1: O sea, porque ningún valor es que han bajado ahí, como para decir que han dejado de percibir algún dinero.
0: Claro, la gente sigue pagando las tasas, el valor de los trámites.
1: Incluso hasta por ahí uno sale hasta más caro.
0: Así es.
1: Y acá nos escriben lo siguiente: buenas noches, amigos de La Verdad Sin Mordaza. ¿Por qué se impresiona la licenciada si eso es el nuevo Ecuador? Así estamos, hospitales y sedulación, etcétera, etcétera, etcétera. Antes no era así.
0: 19:39. Tenemos que ir a la pausa, señoras y señores. Regresamos con el último bloque. Esta es La Verdad Sin Mordaza en este día martes.
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19: 19 horas, 45 minutos.

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0: Bien, vamos a seguir ya, último bloque, últimos minutos, amigos, amigas, oyentes, son las 19:46, tenemos todavía cuántos minutos, diga con 14, ¿no? 14 minutos para seguir compartiendo, pueden seguir escribiéndonos, llamándonos, ahí estamos con nuestras líneas celulares, al mismo tiempo líneas de WhatsApp, 0997-23-1321 y 0999-90-1011. Saludos para la gente que se ha conectado, enganchado a la transmisión, ¿ah? Hubo por allá, hubo una interrupción con la transmisión anterior, pero ya estamos nuevamente allí en nuestras plataformas, en Facebook y en YouTube, ¿no? Se me habían quedado unos saludos de la transmisión anterior. Martín Pozo, saludos abogado, dice un abrazo fuerte desde Colonche, a esta hora en mi ranchito, dice, está Martín Pozo en su ranchito allá en la parroquia Colonche. Ah, chévere, chévere, 19:47, Guerrero Albert. Dice Guerrero Albert, me perdió, oiga, la transmisión. Ahí está, Guerrero Albert Guerrero. Y la doctora no dice cuánto hay medicina ni cita médica me dio. Ya, parece que ahí falta algo, ¿no? Del contexto, a ver, ya. Por acá está, a ver, saludos para el ingeniero Arturo Gustavo Benavides Rodríguez, mi estimado PhD, buenas noches, estimados, en sintonía, chévere, está el ingeniero PhD Arturo Benavides Rodríguez, docente catedrático de la UPSE, chévere, fiel oyente de La Verdad Sin Mordaza, ¿no? Kelly K. Mosúa, así es, ¿no? Kelly Camosúa, hola, hola, ya en sintonía desde la General Enríquez Gallo, saluditos especiales para don Cristóbal Perero, de parte de sus queridas nueras, la señora Jofi, así es, la señora Jofi, la señora Karen, la señora Kelly, las nueras más queridas, dice, ahí está, ¿ves? ¿Ah? Las nueras más queridas de don Cristóbal Perero, Jofi, la señora Jofi, la señora Karen, la señora Kelly, las nueras más queridas, chévere, allá en la Enríquez Gallo, ¿eh? También viendo, escuchando La Verdad Sin Mordaza. Ray Joan Vera Orrala, saludos a todos, los éxitos ya para hacer alguna queja o reclamo, ya es de por gusto a estas autoridades, le vale lo que opine la población, dice Ray Joan Vera Orrala, está conectado a la transmisión también, ¿no? ¿Quién más por acá? ¿Hasta dónde me había quedado? Martín Pozo ya leí, Guerrero Álvarez ya. Ahí falta algo dentro de ese mensaje de Guerrero Álvarez para entender el contexto, ¿no? Bueno, son los mensajes que estaban pendientes de la transmisión anterior. Ya a las 19:49.
1: Yo me he quedado asombrada, estoy viendo un video.
0: Ya.
1: De, ¿en dónde?
0: No me diga que le pierde hincapié.
1: Ah. No, he estado viendo un video, abogado, en estos momentos, desde a ver dónde se me fue, desde Tungurahua.
0: Ya.
1: Oiga, regularmente se ve siempre a los varones que reaccionan cuando hay algún robo, ¿no?
0: Ya.
1: ¿Verdad, no? Que deciden enfrentar a los delincuentes y todo eso, poniendo en riesgo su vida, que siempre le hemos dicho que en estos actuales momentos no hay cómo hacerlo. Pero en Tungurahua, una jovencita se ha llenado de valor y vea usted lo que le hace al delincuente que llegó a su local y le estaba robando.
0: Ya.
1: Este sujeto, no sé, no veo ahí de qué es el local. Mire. Mire cómo le da la muchacha, cómo le pega al ladrón.
0: ¿Con qué le pega?
1: Con la mano, y mire, después se trepa y le da una
0: Le da una patada en la cabeza, un patazo en la cabeza.
1: En la cabeza, se le lanza encima luego de la patada. Y mira cómo se llena de valor esta
0: mujer. Pero tiene algún objeto en la mano, a lo que él. No, no es con la

0: piso, empieza a sacar el dinero y ahí es donde él está agachado y la chica aprovecha, se trepa a la vitrina y la de la vitrina pega el salto. Así como hace mi amigo Jackie Chan en sus películas.
1: Yo eso le iba a decir, la chica tiene algún tipo de...
0: Sí, como de artes marciales, ¿no?
1: De entrenamiento en lo que tiene que ver. Artes marciales o defensa personal, no sé.
0: ¿En Tungurahua ocurrió esto?
1: Porque esa patada voladora que le hace en la cabeza.
0: Por supuesto. Ya. Y eso evitó que le robaran.
1: Ahí está.
0: El sujeto mejor se mandó a cambiar.
1: Su primera chamba.
0: Su primera.
1: Después de que le han hecho el meme de la primera chamba. A este choro novato.
0: Robo fallido en su primera chamba.
1: Chica evitó robo con una patada voladora.
0: Una patada voladora que le dio. Ojo, que con esto no estamos diciendo que las mujeres se enfrenten. Insistimos, hay que tener mucho.
1: No, por eso digo, ella debe tener algún tipo de entrenamiento para que haya hecho eso, ¿no?
0: Y para sentir esa seguridad de treparse a una vitrina y lanzarle una patada voladora y ese delincuente. Bueno,
1: estamos transmitiendo porque no encuentro la transmisión. No encuentro yo por acá la transmisión para compartirla. Las 19:52, 19:52 oyentes en la provincia de Santa Elena, en todo el territorio continental ecuatoriano. ¿Sí? ¿Ya? No veo yo la transmisión por acá. Pero bueno, ya estamos 19:53.
0: Abogado, acá me están haciendo la pregunta del feriado 24 de mayo, si es el viernes o lunes.
1: Lunes. Mm. 24 de mayo cae día domingo, ¿no?
0: Sí, sí.
1: 24 de mayo cae día domingo, entonces de acuerdo a la ley, tiene que ser trasladado para el día lunes, ¿ya? Entonces, el feriado es el día lunes. Por eso es que este fin de semana, o sea, esta semana se trabaja hasta el día viernes. Nos vamos de fin de semana, sábado, domingo, y empata con el día lunes que es feriado.
0: Ah, ya.
1: ¿Ya?
0: Está claro ahí.
1: Son 3 días. Son 3 días de descanso, ya la gente haciendo planes, se van de playa, se van de paseo, se van de viaje. Entonces, pero el feriado en esta ocasión será día lunes. Sí, día lunes.
0: Por acá nos escriben, buenas noches, licenciada Vanessa, un gusto escucharla. Ayer faltó, sí, ayer no pude venir. Abogado Dalton, las entidades públicas, muchas de ellas no presentan un buen servicio, pese a que cobran por varios trámites. Nada nuevo como usuario, dice, nada nuevo como usuarios deberían exigir. A más del buen servicio, las instalaciones que brinden garantías. Dice, feo mismo el terminal, dice, hasta feo el terminal.
1: Oye, sí.
0: Falta de mantenimiento. Que tengamos que buenas noches y un fuerte abrazo. Cuando, nuestro amigo Juan Diego Lascano.
1: Cuando me ha tocado a veces al bebé le toca consultas en la ciudad de Guayaquil, fines de semana o sábado o domingo, y me toca ir a dejar a mi esposa y al bebé a la terminal terrestre. Entonces, en esa terminal terrestre, oiga, los días sábados siguen instalándose allí las carpas donde venden estos jeans, ¿no?
0: Claro.
1: La feria de los jeans.
0: Sí.
1: ¿Ya? Y no es que tenga algo en contra, ¿no? De los comerciantes y todo eso, pero yo observo eso, una terminal terrestre, ¿no? Donde su parte frontal, la fachada, se ven carpas con comerciantes que de alguna manera que de manera informal están vendiendo esa hacia la intemperie, ¿no? Vendiendo pantalones, jeans y todo eso. Entonces yo no sé, le da una imagen o un aspecto pueblerino, con el respeto que nos merecemos todos, porque todos somos parte del pueblo, pero le da un aspecto pueblerino a la terminal terrestre, que se supone que es la terminal terrestre regional, Zumpa, donde convergen ahí todas las cooperativas y la gente que va, viene de un sector u otro, que viene de Guayaquil o del norte, ¿no? La gente que va de acá de las cabeceras cantonales. Entonces, ¿qué imagen proyectamos como provincia? ¿Y qué imagen proyecta el Cantón Santa Elena como capital de provincia los fines de semana cuando se instalan allí esas carpas? Repito, no tengo nada en contra de los comerciantes. Más uno estos días voy que necesito ya un par de jeans, que ya no tengo ahí, ¿verdad? Un par de jeans.
0: Véndanle caro.
1: Ya. Uno estos días voy y no me saquen pinta porque me venden más caro. Ah, usted era el que estaba hablando ese día. Ya. Entonces, pero, o sea, no sé, habría que buscar como que

0: espacio. No sé si dentro de la misma terminal terrestre exista otro espacio. Antes estaban en el parqueadero, ¿no? Antes estaban en el parqueadero y la parte frontal de la terminal terrestre se veía despejada. ¿Ya? Ahora no, usted va desde el pasajero, cuando ya te das cuenta, a veces uno se queda ahí cuidando que su familiar hasta ingresa a la terminal, ¿no?
1: Claro.
0: Y ahí ya uno se retira. Pero en cambio, cuando están las carpas, ¿no? se pierde su familiar, no se sabe si ya entró, si no entró, si le pasó algo ahí en el trayecto, no se sabe, porque las carpas no permiten la visibilidad, ¿ya? Entonces, está bien, de pronto en un principio, cuando lo sacaron de acá de los Gigantes del Pacífico, necesitaban un espacio, qué sé yo, ¿no? Ya, de manera urgente, emergente, temporal, los ubicaron allí frente a la terminal terrestre Zumba. Me imagino que tienen un convenio con esta empresa concesionaria de la terminal. Pero a estas alturas, oigo, usted va los fines de semana y eso se ven unas toldas ahí guindando.
1: Ya.
0: Entonces, no.
1: Pero es que ese el problema es que se les permite desde un inicio instalarse, abogado, porque si hablamos de otras terminales, de lo que, por ejemplo, si hablamos de la terminal de Guayaquil, usted no ve eso afuera.
0: No, pues.
1: Usted ve orden ahí, en cada quien en su islita, en su local, pero afuera ve claro el parqueadero de los taxis y todo esto, pero ahí en alrededor o que tapen la frontera de la terminal, sí. No he visto.
0: Toda la parte frontal.
1: Y otros terminales, por ejemplo, Cuenca, sí, yo claro. Lo he visto así.
0: El año pasado que anduve viajando por el tema de las ponencias de los congresos universitarios, que fui a Sogue, fui a Cuenca, fui a Tabalo, sí. Fuimos en Quito ya. Entonces, usted no ve ese tipo de ¿no? Que llega a la terminal y está todo eso, yo puras toldas, puras carpas, puro comercio informal, ¿no? Incluso en Otavalo. En Otavalo, el año pasado que fue el paro, ¿no? A nivel nacional, en Otavalo. Antes del paro yo estuve en mayo del año pasado, que por cierto ya se cumplió un año de ese congreso universitario que estuve allí dando una ponencia. Entonces, en el mes de mayo todavía no había sido el paro. Los fines de semana hacen una feria. Cierran una calle, céntrica. Y hacen la feria, le llaman la feria del poncho, ¿sí? La feria de los ponchos, algo así. Y lo hacen los fines de semana. Pero ya por último cierran la calle y no
1: pero
0: pasa nadie.
1: Es un día, pues.
0: Y es un día, sí.
1: Claro, ¿ya? Es algo planificado.
0: Y es algo que incluso llama al turista, ¿no? Uno como visitante ya. Ese día nos dimos vuelta ahí toda la feria con mi esposa, la feria viendo ahí los ponchos, las chompas, los calentadores y todo eso, ¿no?
1: Los pullover.
0: Sí, entonces incluso haciendo una que otra comprita. Entonces, y esa época era época de frío, así mismo, ¿ya? Pero así mismo, o sea, era un día que se destinaba, pero no las terminales terrestres tapadas allí. No sé si ojalá algún rato se corrija eso.
1: Un desorden.
0: Por eso digo. Cuando usted elige una autoridad, cuando la ciudad está sucia, desordenada, hecha un caos, es porque la autoridad que está al frente de la ciudad, que está administrando, así es, pues, una autoridad puerca, sucia, desordenada, no le gusta el orden, no le gusta poner, o sea, entonces es el reflejo de las autoridades que están al frente de una ciudad, de una administración, de un cantón en este caso, ¿no? Entonces el cantón Santa Elena está desordenado, sucio, no sé, pestilente, es porque la autoridad que está al frente de la administración o así es, o no le interesa, o no le importa, ¿no?
1: Sí, pero y hablando de eso, abogado, del tema de sucio y todo esto, desorden, vea, acá nos comparten una fotografía, ya se le envío, Stalin, una fotito en donde hay hartísima maleza, no sé, y aquí el llamado para nuestro amigo don Edwin, él es el administrador del cementerio, ¿no? No, del Buenaventura, pero también creo que es el cementerio.
0: No sé si estará ahora como administrador del cementerio.
1: Bueno, a quien sea el administrador, nos comparten esta gráfica. Buenas noches, licenciados. Hablando de gente cochina, así luce todos los días la parte frontal del cementerio de La Libertad, convertida en un basurero. Allí depositan toda la basura que sacan del interior del mismo cementerio. A más de moradores, dice, que viven cerca, que van a dejar sus desperdicios en ese lugar. Y ni que hablar de las plantas, que al parecer la última vez que recibieron agua fue cuando llovió hace aproximadamente 3 meses. Descuidado en todo sentido. Y mire, ahí nos envían las gráficas. ¿Quién será el responsable?
0: Sí, el administrador, que se ponga las pilas allí.
1: Que se ponga las pilas.
0: Que gestione allí una volqueta allí para que retiren esa maleza que está ahí al frente de la, en la explanada allí frente al cementerio, ¿no? 20:1, saludos para nuestros amigos taxistas, al hermano de mi pana, colega licenciado Javier Gómez, ¿no? Para su hermano que es taxista, saludos, no me envié el nombre, digo, por acá, pero nuestro amigo Gómez también obviamente debe ser, ¿no? Hermano de mi pana, licenciado, colega licenciado Javier Gómez, escucha la verdad sin mordaza, saludos para él, ¿ah? Bien, por acá, me parece que yo he cumplido, sí, no se nos queda nada, parece, ¿no?
1: No.
0: No, no se nos queda nada. 20:02.
1: Nos vamos, amigos oyentes, mañana, si Dios lo permite, compartiremos en el ombliguito de semana. Una bendecida noche.
0: Sí, señor, que la pasen bien. Gracias por su atención. Excelente noche. Descansen. Hasta mañana.

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1: 20:03.
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Muchas gracias. Buenas noches, hermano. Buenas noches. Gracias, antes que nada, al amado Creador por darnos esta oportunidad de estar aquí en esta bella isla. Muy honrado. Siempre es difícil llegar a un lugar donde uno que hemos estado, pero es muy grato también conocer a personas nuevas y saborear su calor, este calor que hay aquí en Puerto Rico. Gracias. Vamos a tratar de cantarles algunas canciones de las que pues se han escuchado o hemos promovido por aquí a lo largo de nuestra trayectoria, desde el grupo de los Bukis hasta la etapa de solista de este servidor. Gracias, bienvenidos pues, pásenla bien. Vamos a cantar este bolerito que se llama Y yo sin ti. Gracias. ¡Vale!

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0: 5 de la mañana, 12 minutos. 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

0: 12 minutos, 5 de la mañana con 14 minutos. Muy buenos días, buenos días, buenos días, buenos días, buenos días a la provincia de Santa Elena. Muy buenos días a mi lindo Ecuador. Y claro, ya decirlo directamente, muy buenos días al mundo entero que nos acompaña por la www.antena3radiotv.com. Oiga, un miércoles, ombliguito de semana. ¿Qué miércoles nos depara el día de hoy? ¿Qué miércoles? ¿Qué cosas que vamos a hacer el día de hoy, señoras y señores? Ya estamos prácticamente dando el inicio al fin de semana. Estamos en el ombliguito para que se dé cuenta, amigo y amiga, cómo avanza el tiempo. 20 de mayo, cuando marca el calendario. 20 de mayo, tal vez hay algunos cumpleañeros, tal vez están de aniversario, puede ser que estén de alguna celebración y ya están despertando con pie derecho, con ese optimismo, con ese carisma, con esas ganas, con esas fuerza. Oiga, y así como le empezamos, queremos culminar este día, si papito Dios nos permite. Ajá, así que si usted, amiga, no ha agradecido a papito Dios, lo puede hacer en este momento. Vaya agradeciendo por el pan de cada día, por este día maravilloso. Vaya agradeciendo por los buenos dones, por las buenas sabidurías, por los buenos entendimientos, que sobre todo que no nos falte la humildad. Que sigamos avanzando así con esa misma felicidad y podamos culminar este día maravilloso. 5 de la mañana con 16 minutos. La cordial bienvenida también a mi compañero de labores, y esta persona es
1: DJ Jefferson Vera.
0: Justamente cuando son las 5 de la mañana con 16 minutos, damos la cordial bienvenida también a todo ese personal maravilloso que se está comunicando con nosotros. A los nexos telefónicos, ya están totalmente activados. Ahí está el 0997-23-1321. Vamos a avanzar, vamos a continuar. Bienvenidos y bienvenidas al Rico Mañanero.

0: estamos recibiendo algunos mensajitos, estamos recibiendo llamaditas tan temprano, no es posible. Oiga, ese personal se está activando. El personal quiere un día espectacular. Oiga, eso es lo que a mí me gusta. Eso es lo que a mí me encanta cuando uno se propone y cumple sus objetivos. Ese es uno de los míos. Así me gusta, amigo o amiga, que se levante con todo el positivismo, que se levante con todas esas ganas, que no se dé por vencido. Eso, así me gusta. Oiga, por acá saludamos a mi estimada Roxy González. Ahí está con nosotros. Es excelente día. Saluditos para mi querido esposo. Ya está laborando. Ya de lugar a su esposo, eso está bueno.
1: ¡Viva mi suegra!
0: No, ahí está don Ramón Mirabal, también ya está laborando y escuchando en la 91.7. Querida coqueta, bendecido día. Ajá, me dice saluditos para el mejor DJ Jefferson Vera. Ahí está mi estimada la señora Roxy González. Ajá, ahí está bien activada y saluditos cordiales ahí a toda su familia. A todo ese personal también que nos escucha en Palmar. El día de ayer recibimos algunas llamaditas de diferentes sectores y también había gente de Palmar. Así que saluditos cordiales a todo ese personal que se pega el mañanero con nosotros. Saluditos inmensos, eso. Quien también está con nosotros es mi estimado El Pato Loco. Buenos días, muy buenos días, pero muy buenos días, ajá. Es donde dice, es dándole gracias a papito Dios, se reporta ajá, desde Chuyuipe. Ajá, ya está en las labores diarias Francisa 27, bien acompañado y pegándose al rico mañanero de Antena Península para que se dé cuenta y dice el Pato Loco Juan del Peso, exacto.
2: Gracias, gracias, gracias.
0: Eso, así nos gusta que se peguen el mañanero. ¿Quién más está esperando? Estaba esperando con ansias. Estaba esperando con ansias desde las 4 de la mañana con 56 minutos, mi estimado Jorginho Suárez, para que se dé cuenta, él quería ser el primero. Ahora, espérate, ahora sí se despertó temprano, pues. ¿Se acuerda que ayer, sí, ayer o días anteriores se pegaba el mañanero ya al finalizar la programación? Ahí está con nosotros, desde muy tempranito, Jorginho Suárez.
1: ¡Habla, mangoneado!
0: Como que está... Como que quiere recuperar, ¿verdad? Ahí está mi estimado Jorginho Suárez. Muy buenos días, corazón, buenos días. Por acá también está Mónica Hermenegildo, también ya está con nosotros. Mi estimado Jorgito Mero, muy buenos días. Oiga, estamos a la par con esos amigas y caballeros, estamos a la par. Quien también está con nosotros es mi estimado Pedrito Asensio. Muy buenos días, bendiciones, coquetita. Ya reportando sintonía con el rico mañanero, familia Asensio Villón, desde la Nueva Jerusalén 1. Estamos a full volumen, me dice por acá. ¿Quién más? A ver. ¿Quién más? Recuerda que somos la 91.7 y si usted se quiere comunicar con nosotros, si se desea comunicar con nosotros, ahí está el 09-9723-1321. Agéndeme como Antena Península o Radio Antena, así de fácil y sencillo.
3: Anote, Anita.
0: Eso, bueno, licenciada, se le nota como la voz de ronquita, no me la despierten, por favor, solo me la levanta para dar el número de contacto telefónico. Si puede, licenciada. Licenciado, ¿qué tal? Buenos días. Ese personal como que duerme acá en las instalaciones de la 91.7, ¿verdad? 5 de la mañana con 29 minutos. Bueno, abogado, muy buenos días.
2: Así dicen.
0: ¿Usted duerme aquí o no duerme aquí, abogado? Cuéntenos, por favor.
2: Cuidado, ¿ah?
0: ¿Eh? No, tranquilo, estamos tranquilos. Ya váyase preparándose un rico cafecito, abogado, por favor. ¿Qué dice? Un rico cafecito bien cargadito.
2: Ya listo.
0: Exacto, como para activarnos en esta mañana.

0: Siempre usted, ajá, usted y yo, pegándonos el mañanero. A ver, para que se dé cuenta que ese personal sí le gusta, sí le activa, sí le levanta. Oiga, algunas personas me comentan por acá, me escriben, me dicen, coqueta, ¿en serio? A mí me gusta pegarme el mañanero desde muy tempranito. Ya hacía falta pegarnos un mañanero los 120 minutos. Así que saluditos cordiales para todo ese personal maravilloso que nos espera desde muy temprano. Oiga, por acá también saludamos a todo ese personal. A todo ese personal que nos está escuchando. Se va a diferentes lugares, sea Salinas, sea Santa Elena, o sea, o vienen directamente acá a La Libertad. Así que saluditos cordiales para todo ese personal maravilloso que se dirige también rumbo a la ciudad de Guayaquil. Por ave motivo le salen carreritas largas, esas jugosas, así que saluditos cordiales a todos los chofercitos carreteros, a todos aquellos que nos llevan a full parlante o que por ahí ya apenas se despiertan, ya directamente cogen el taxi y ya están escuchando el rico mañanero. Así que saluditos inmensos para todos los chofercitos carreteros, al altito, al bajito, al que solo anda sonriendo, al que le dijeron que es guapo, así que saluditos cordiales a todos los chofercitos guapos, a los pocos agraciados, ahí también
1: así
0: al, que
1: dicen.
0: No, al que no se ha peinado, que solo se puso una gorra, saluditos para el zambito, ajá, para el peladito, así que saluditos cordiales para todos aquellos chofercitos carreteros. Y no nos dejemos a un lado, no dejemos a un lado también a las damitas, porque también hay mujeres choferes profesionales del volante, ¿ok? Así que saluditos cordiales por acá también para don Teodoro Beltrán, oiga, muy buenos días. Ahí está escuchando ya la 91.7. ¿Quién más? A ver, yo sé que también anda en sintonía. A ver, permítame, por favor, solo sé el disco, no sé el nombre del caballero, a ver, no sé el nombre del caballero, pero venía escuchando a la 91.7 y es unidad de apoyo, ajá, así que saluditos cordiales ahí al disco 2450. Ahí también está sintonizando la 91.7. Ajá, saluditos cordiales ahí para el 2450 que también nos extrajo acá las instalaciones de la 91.7. Ey, saluditos inmensos también para don Julio Rosales, ahí está el 0405, si más no me equivoco, ese es 0405. Ahí está también el 01 de los amigos, ahí está el Taxis Nexus. ¿Qué me dice por acá? A ver, permítame por favor. Buen día, mi coquetita hermosa, gracias por lo de el chofer guapo. Bueno, también ahí saludamos a los citos, saluditos cordiales ahí a todos los chofercitos guapos, hermosos, muy buenos días. En general. Ajá. Y saluditos también ahí a aquel caballero que me carga y no lo puedo nombrar. 5:43, vamos avanzando, señoras y señores, con el rico mañanero aquí por la 91.5.

0: 6 de la mañana. 5 minutos. 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
1: 6 de la mañana, 5 minutos.
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1: 6 de la mañana, 6 minutos.
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1: 6:06 a.m.
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0: 6 de la mañana. 7 minutos.
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0: minutos más ya nos estará acompañando el Astro Rey. Así que saluditos inmensos para todos los chofercitos carreteros que por acá nos están escribiendo al 0997-23-1321. Para todo ese personal maravilloso que está despertando desde su casita, desde tal vez de su segunda casa. Ahí saluditos inmensos para ese personal que sale sus labores cotidianas. Para los que...
1: ¿Qué cosa? Mira, bobo.
0: ¿Qué mira? A ver, ¿qué le mira? Por favor, no le esté mirando. Oiga, ya en este momento, ¿qué cosa? A ver, dígame, a ver. ¿Qué más quiere decir por acá? Oiga, ya hay que decirlo, hay que anunciarlo. Ya estamos en las diferentes plataformas. Estamos en YouTube como Antena Península TV. Adicional a eso, estamos en Facebook como Radio Antena Península. Así que usted, amigo o amiga, ya puede hacer uso de aquello. Ya puede compartir, ya puede comentar, ya puede reaccionar. Sobre todo, por favor, recomiéndenos a sus amistades. ¿Cómo le digo que recomienden a sus amistades? Copien el link y directamente póngalo en sus estados de WhatsApp. O si no, prácticamente envíeme por las diferentes contactos que usted tenga. Así que saluditos cordiales para todos aquellos, para los que sí van a hacer esa cuestión, dijeron por ahí, ¿no? Mande mi corazón, venga por acá, papacito, venga, tome asiento. Recuerde que usted todos los días tiene que acompañarme. Ajá, el día de hoy, señoras y señores, la línea está totalmente habilitada al 0997-23-1321. Y recomendándoles... Oiga, porque hay personales, como siempre les he dicho, hay diferentes oyentes, puede ser que tengamos un ejemplo, un 50% en el mañanero, el 75% en el noticiero, será un 60% en el noticiero, o sea, eso digamos, como puede ser, como que pueden variar los porcentajes, ¿verdad? Así que si usted, amigo o amiga, recién se está despertando, sí, por acá en las instalaciones de la 91.7 tenemos un televisor, gracias, sí, a mi estimado Andrés Aguilar, un televisor. Claro que eso va dedicado directamente o será predestinado para la mamita. Si usted, amiga o amigo, no ha inscrito todavía a su mamá en las diferentes programaciones, lo puede hacer a partir de, sí, a partir más o menos ahí, ¿qué será? 10, 11, ya con ellos tienen programado, a partir en el programa El Noticiero. Así que amigos y amigas, guarden el contacto telefónico para que puedan directamente llamar a su mamá, puedan llamar acá a las instalaciones de la 91.7 e inscribir a su mamita. 0997-23-1321. Yo no estoy recibiendo llamadas, sí, 0997-23-1321. Yo no estoy recibiendo llamaditas, solamente le estoy pasando el dato. Llamaditas sí, para saber dónde me estás escuchando. Tal vez llamaditas para pasar un saludo. Llamaditas sí, tal vez para felicitar a alguien, así que en ese momento lo puedes hacer, pero no estamos con las inscripciones, eso a partir de en el programa El Noticiero. Oiga, por acá saludamos al muchacho porque nos trajo a las instalaciones de la 91.7, me dice 73, buen día, éxitos, aquí estamos activados, gracias por el saludo, y me envía un video por acá, ¿sí? Me envía un video por acá que está, a ver, ahí va por las vías, eso no está haciendo. No, tampoco, espérate, va por las vías y va escuchando. Ahí los números grandotes, 91.7. Voy a guardarme este video, lo voy a poner en esta hora. ¿Quién más está con nosotros? Permítame, por favor, me dice. Saluditos a Kevin Miraba, el chofer profesional que está laborando en el disco 4321 de la compañía Paltan. A ver, Paltan. Así es, ¿verdad? Ahí está el 4321. Si más no me equivoco, ahí Kevin Miraba, él nos está escuchando en la zona norte, ¿verdad? Sí, así es. Desde la zona norte, ahí está mi estimado Kevin Miraba. Oiga, va a decir el muchacho, wow, ¿cómo se me están saludando?
2: Tu mamita, gracias, te gracias, saludos. Gracias.
0: Es la mamita que le está enviando saludos. Claro. ¿Quién más está por acá? Yo digo que es la mamá, ¿sí o no? Señora Rox, es su hijo, ¿verdad? Sí, es el hijo de la señora Roxy. ¿Quién está por acá? Permítame, por favor. Buenos días, saluditos ahí para mi linda mamita Rosa Tómala, allá en Clementina, que hoy está en la grata fecha de su cumpleaños, de parte de sus nietas Mayer y Milagrito. También también de parte de su nuera querida, dice Verónica Sellán, Edith, parte también de su hijo lindo, el vecinito Jackson Gonzaba, y póngale por favor, la se dice por acá, estamos a full volumen, también de parte de su esposo Valentín Gonzaba, Sofía, Elvis, Oscar, a ver, espérame un ratito, a ver, de parte de su esposo Valentín Gonzaba, y quiere decir que también es de sus hijos, ¿verdad? De Sofía, Elvis, Oscar, Ángel y toda la familia Gonzaba y Tomalá. Así que bendiciones por acá, la cumpleañera del día de hoy, la señora que está de onomástico, Rosita Tomalá, mamita del vecinito Jackson Gonzaba. ¿Quién más está acá? Por favor, permítame enviar el saludo cordial también al 3936. Ahí está laborando el Cholito. 7351, cordiales, coquetita. Ahí está el 3936 pegándose el mañanero conmigo. Paulo Sánchez, 73 cordiales, nos dice por acá también, ya está activo. ¿Quién más dice por acá? Permítame, por favor. La señora Roxy González me dice, sí, confirmadísimo, coqueta, es mi hijo. Bendiciones ahí a la señora Roxy González. ¿Quién más? Permítame, por favor, ese personal maravilloso. Recuerda que la línea está totalmente habilitada, el 0997-23-1321. Miércoles, ombliguito de semana, queremos vivirlo contigo, queremos celebrarlo. Ay, ay, ay. ¿Será que se nos viene el día de hoy? Así que vamos a darle el pase directamente. ¡Hoy se ve!

Los perros sí son fiel. Sí. Perro que no es fiel, salga de aquí. Pero el perro Mixi es fiel. Eso sí. Oiga. A ver qué cosa me dijeron por acá. Oiga, por acá saludamos al más fiel de Progreso. Ahí está Félix Kimi, ¿qué tal? Saluditos cordiales. Bendecido miércoles. Qué miércoles que vamos a tratar el día de hoy. Mi amor, espérese un ratito. ¿Qué fue? Espérese que estoy mirando los saludos. Mira, por favor. Ángel Rosales, me dice mi coquetita. Un bello amanecer. Aquí a full sintonía desde Colonche. Ahí está Ángel Rosales desde Colonche. ¿Quién más? ¿Quién nos está visualizando en este momento? Y ahí me aparece, aunque no nos comenta todavía, es José Luis de la Cruz el Gordito. También saluditos inmensos. ¿Qué más dice por acá? Ahí se ve, súper el Buenos días, mi coquetita, saluditos. Ajá, dice, ¿qué más? Mi corazón, ahí está Alejandro Mieres. Muy buenos días. ¿Quién más? A ver, aquí andamos al martillo. Buenos días, ahí está Henry Coral. ¡Epa! ¿Quién más? A ver, dése un chancecito, amigo o amiga. Que dice, no tengo tiempo, coqueta, ando de aquí para allá, no tengo tiempo, ¿cómo comunicarme? Aproveche el semáforo, ñaño. Aproveche el semáforo, ¿sí o no? Ya para que ahí puedas directamente comunicar con nosotros. ¿Qué pasó? Ese es el cincuentón, ¿verdad? Ese es el cincuentón, 6:19 a.m. Por acá también saludamos a Ingrisita. ¿Qué tal? Buenos días. Oiga, también saluditos inmensos. Saluditos inmensos allá para Don Orlando. Albita Tomalá también nos escucha desde la zona norte. Ahí está en Monteverde. No nos vayamos tan lejos. Ahí también está mi estimado Julio Rala desde Libertador Bolívar. Vamos a continuar, señoras y señores. 6:20 a.m. Más positivos que nunca, más felices y contentos. Aquí en la 90.

días.

Beso, Vera, bendiciones. Mónica Perejillo también desde la Virgen del Carmen. ¿Qué me dice por acá? A ver, anda con ganas. No, ya le dije, ayer me quería chupar esa cabeza.

dije hace rato, a saluditos cordiales. A ver, dice que si le llevo sale el celoso. No, traiga nomás, traiga.

0: Romero, ponchele, por favor. A ver, permítame, por favor, que nos dice.
1: Un punto de la coqueta y al DJ del pico mañanero. Y esto es Romero.

gente, qué bonito. ¿Qué dice por acá? No importa, a las 8 me da más hambre. Así que 8, usted me envía el yapingacho aquí a las 8 de la mañana en las instalaciones a 91.7. ¡Ah!

el señor.

Ajá. Pedrito Rosales, muy buenos días.

0: quién le gusta. ¿Verdad, Escorpión? Buen día, mañanero, me dice por acá. Oigan, nos estamos despidiendo, señoras y señores. Nos estamos despidiendo, ya se viene el informativo satelital acá con la licenciada Sully Sánchez y el licenciado Javier Reyes.
1: A ver, rapidito.
0: Espérese, licenciada, por favor, no me interrumpa, que trabajo usted me interrumpe, yo me demoro más. Así de fácil y sencillo, les esperamos a partir de las 14 horas en el programa No Se Apene Si Papito Dios Lo Permite. Muchísimas gracias también, quien fue el encargado de hacerme sentir el día de hoy en este rico mañanero, fue nada más y nada menos que...
2: DJ Jefferson Vera.
0: Ay, como siempre les he dicho, portarse bien, señoras y señores, sí, hagan el bien.
1: Y a mí me pueden decir lo que sea.
0: Sin mirar a quién nos vamos. Besitos maravillosos para todos.

0: 7:02.
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0: 7. Bienvenidos, buenos días, muy buenos días, provincia de Santa Elena, comunidad peninsular, y por supuesto a los amigos a través del portal www.antena3radioytv.com. Buenos días, excelente mañana, gracias también a Dios que nos permite este día, ya miércoles, mitad de semana, hoy 20 de mayo del 2026. Siempre es grato compartir con ustedes, queridos amigos y oyentes, estos momentos, y gracias a Dios, gracias a ustedes por su sintonía, y por supuesto, queridos amigos, de hoy deseándole lo mejor. Sigue, sí, el día de ayer no me le fue tan bien, ayer de pronto tuvo algún contratiempo, alguna adversidad, pues hoy hay una nueva oportunidad que Dios nos ha dado para continuar con nuestras labores y nuestras actividades y objetivos. Bendiciones a cada uno de ustedes, sí señor, vamos arrancando este espacio, pónganse cómodos, porque tenemos algunos temas que tratar. Sí, vamos de inmediato con las palabras de el padre José Antonio Guerrero, que como todos los días está listo con nosotros. Buenos días, padre.
1: Buenos días, compañeros. Le saluda padre José Antonio Guerrero en este nuevo día que empezamos. Vamos a meditar en esta mañana sobre la sencillez de los niños. Recordando aquel pasaje del Evangelio, donde vemos a Cristo que acoge a los niños con esa dulzura que solamente el maestro puede darles, y dice: dejad que los niños vengan a mí, porque de ellos es el reino de los cielos. Cristo de esta manera destaca que nuestra vida tiene que ser sencilla, a pesar de todas las cosas que nos llevan a sentirnos un poco preocupados. Si somos como niños, de verdad, pues estamos también nosotros comprendiendo que las grandes cosas que realicemos serán a base de lo más pequeño de cada día. Ser sencillos nos lleva a pensar de que no podemos descuidar las cosas también diminutas que realizamos en el día, como por ejemplo saber empezar las cosas a su tiempo y luego terminarlas también con la mayor perfección posible, entender a los demás como quisiéramos que nosotros también seamos entendidos por los demás. Una buena ocasión para que en este día nosotros todos nos ejercitemos en nuestros hogares, en el lugar donde trabajamos, a preocuparnos por los demás. Tal vez hace falta de que seamos más generosos, caritativos, pues Dios es el ejemplo para que seamos más sencillos, aunque a veces tengamos también que luchar contra nuestros defectos dominantes. Que tengan un buen día.
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3: 7:12.
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0: Titulares, amigos, y viene otra etapa. Presidente salvadoreño Bukele declaró victoria contra pandillas y dice que ahora se enfocará en combatir la corrupción.
1: Titulares.
0: Un año del gobierno del presidente Noboa reconstruido pieza por pieza.
1: Titulares.
0: Una ley para proteger las olas del Ecuador. La Asamblea lista votación de este proyecto.
1: Titulares.
0: La criminalidad se ha reducido, asegura el presidente Noboa y presenta resultados del toque de queda.

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2: 7:14.
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Nacional. Oyentes, el presidente salvadoreño Nayib Bukele dijo el martes 19 de mayo que El Salvador será el país con mayor respeto a la ley y al orden en el mundo, porque iniciaría una ofensiva contra la corrupción tras haber derrotado a las pandillas en una guerra que ha dejado más de 91.000 detenidos, entre ellos miles de personas inocentes. Bukele implementa desde el 27 de marzo del 2022 un régimen de excepción bajo el que ha sido detenidas decenas de miles de personas sin orden judicial, lo que según sus críticos ha derivado en graves violaciones de derechos humanos. De los más de 91.000 personas encarceladas bajo el régimen de excepción, unas 8.000 han tenido que ser liberadas por ser inocentes y al menos 500 han muerto bajo custodia de agentes del Estado. Nosotros decidimos, o tuvimos más bien que enfrentarnos directamente a una guerra abierta básicamente. Yo siempre he dicho que ganamos gracias a Dios, dijo el mandatario el martes al inaugurar la sede de la Fiscalía General en el antiguo Cuscatlán, en la periferia oeste de El Salvador. Reconoció que el trabajo en equipo entre los diferentes organismos del Estado fue fundamental para que pudiéramos vencerlos. Además, recordó que antes las pandillas eran el verdadero gobierno y controlaban más o menos el 80% del territorio del país centroamericano. Tras derrotar a las pandillas, afirmó, ahora viene otra etapa, la ley y el orden, que no haya corrupción. Hay raterismo, hay contrabando, hay evasión fiscal, hay corrupción, hay estafas, hay contaminación ambiental de parte de personas, de parte de empresas, y eso no lo hemos erradicado y será el próximo paso, puntualizó. Además, afirmó que El Salvador debe ser un país de ley y de orden donde se debe de eliminar todos los delitos, y vamos a una nueva etapa para construir el país con mayor ley y orden de todo el hemisferio occidental y en el futuro uno de los países con mayor respeto a la ley y al orden del mundo, afirmó. Bukele gobierna El Salvador desde el 2019 y fue reelegido en el 2024 con un 85% de los votos, lo que le dio un control absoluto sobre todos los poderes e instituciones del Estado. La oposición denuncia su gobierno como una dictadura y el Congreso salvadoreño, dominado por el oficialismo, aprobó en el 2025 la reelección presidencial indefinida y amplió el periodo de gobierno de 5 a 6 años para darle continuidad en el poder. El régimen de excepción en El Salvador cuenta con el respaldo del cerca del 85% de la población y Bukele cuenta con una gran popularidad en Latinoamérica. Pese a las críticas, el grupo de defensa de derechos humanos que lo fustigan por basar su política de seguridad en un régimen que permite la detención de personas sin orden judicial, acusándolas de ser integrantes o cómplices de las pandillas. Así que, oyentes, el presidente del Salvador dice, viene otra etapa. Bukele declaró victoria contra pandillas y dice que ahora se enfocará en combatir la corrupción.

con este hacks para que te borren de sus registros la frase exacta para frenar las molestas llamadas de spam, eliminar tu número de bases comerciales. El incremento del spam telefónico y las llamadas comerciales no solicitadas representan una molestia diaria que interrumpe la tranquilidad de millones de usuarios de teléfonos celulares en todo el mundo. Herramientas tecnológicas de telemercadeo automatizado generan contactos masivos de forma insistente y repetitiva. No obstante, los especialistas señalan que existe un mecanismo verbal para obligar a las corporaciones a suprimir los registros de su plataforma publicitaria. La frase clave contra el spam comercial. Escuchen bien, para contrarrestar esta situación, diversas agencias de protección del consumidor sugieren reaccionar con total contundencia apenas inicia el diálogo. La solicitud del usuario debe ser breve, firme y clara. La expresión exacta recomendada es: esta manifestación directa impone a las compañías la obligación de registrar la negativa del cliente. Un detalle, una publicación del periódico La República. Y la frase que deben decir, la expresión exacta es: no deseo recibir más llamadas y solicito que retiren mi número de sus registros. El método frena las comunicaciones invasivas en primera instancia y resguarda la privacidad frente a las técnicas agresivas de mercadeo. Al respecto, informes difundidos por cronistas certifican que esta acción reduce significativamente la cantidad de llamadas futuras provenientes de una misma organización. Los sistemas de telemercadeo suelen operar con múltiples números y bases de datos que se actualizan o se venden a tercero de forma constante. Por esta razón, el método tiene sus límites, ya que las empresas recurren a diferentes terminales para restablecer el contacto. Los dispositivos modernos con sistemas operativos iOS y Android incorporan filtros que detectan patrones de spam y alertan al usuario antes de contestar. Sin embargo, estas herramientas tampoco resultan infalibles, debido a que los emisores modifican sus números con frecuencia para evadir los bloqueos recurrentes. La combinación de pedir la baja del registro durante la comunicación y bloquear el número posteriormente constituye la estrategia más efectiva. Los centros de atención telefónicos utilizan sistemas automatizados de marcado predictivo que realizan varias llamadas simultáneas. Cuando el usuario contesta, pero hay un agente disponible, en ese instante el sistema corta la comunicación automáticamente. Estas llamadas cortas sirven para confirmar que la línea telefónica está operativa y registrar los horarios de respuesta del usuario. Los expertos en ciberseguridad advierten que estas comunicaciones van más allá de la instancia comercial. Los expertos cibernáutica también dicen que, de acuerdo con reporte del Tiempo de Colombia, se aconseja evitar responder con la palabra sí, contestar a desconocido, ya que la grabación de la voz podría ser utilizada en fraude sofisticado. La recomendación principal
salvaguardar la privacidad y nunca proporcionar datos personales o financieros sin verificación previa. Señoras y señores, póngale atención. Cuando ustedes le llamen, tienen que decir: no deseo recibir más llamadas y solicito que retiren mi número de su registro. Por esa razón, ¿están cansados de las llamadas molestas? Pila con este hack para que te borren de su registro.

7:24 y atención que este 18 de mayo del 2026 ha llegado a La Paz, procedente del altiplano boliviano, una marcha de organizaciones afines al expresidente Evo Morales, arropada por otros grupos como la Central Obrera Boliviana. El portavoz presidencial José Luis Gálvez ha denunciado que algunos manifestantes hacen uso de armas. Hoy llegó a La Paz la marcha de los cocaleros y de Evo Morales. Ese es el hecho noticioso más importante del día, pero queremos denunciar que lamentablemente se ha identificado que hay grupos que han pasado al uso de armas, y eso sí nos tiene preocupado, ha planteado. Así ha mostrado un video de redes sociales en el que se ve a un grupo armado de personas con ponchos rojos en el altiplano. Entre ellos estaría, según Gálvez, Bernabé Gutiérrez, exdirector de Derechos Humanos del Ministerio de Defensa de la pasada gestión. Gálvez ha advertido que quienes fomenten la violencia y tomen todo aquel que tenga o sea portador de algún arma o dinamita serán detenidos por la fuerza de seguridad. Además, ha destacado que hay un fuerte contingente policial y militar en la Plaza Murillo, donde está el Palacio de Gobierno, y según ha revelado también el propio presidente Paz. El viceministro del Régimen Interior y Policía, Hernán Paredes, ha informado también la detención en la noche del 17 de mayo de un antiguo candidato con explosivos letales en su poder. Llevaba una mochila, dinamitas y mechas, es decir, implementos que son letales para cualquier actividad humana, aseguró. Por el momento no ha trascendido más detalles sobre su identidad. No podemos dar su nombre, tampoco mostrar su cara ni su identidad, porque el Código Penal establece que debe respetarse el principio de presunción. En este caso, fue hallado en flagrancia, ha argumentado. Paredes ha reprochado que mientras el ejército y la policía evitan usar armas letales, hay personas que están en los bloqueos, en las marchas, de manera absolutamente delincuencial e ilegal, usando armas letales. El viceministro ha asegurado, por otra parte, que están circulando en medio de las protestas grandes sumas de dinero procedentes de Chapares y que están en la investigación para determinar su origen. El bloqueo de carreteras dentro de la huelga indefinida convocada por sindicatos y organizaciones sociales contra Paz cumple 16 días de este 19 de mayo sin que por el momento hayan visto alguna solución. Los bloqueos por parte de la Central Obrera Boliviana ya han superado la intentona de las fuerzas de seguridad, con policías y militares que intentaron reabrir las vías que principalmente mantienen aislada la capital, La Paz. El resultado fueron 47 detenciones y al menos 5 heridos. Las autoridades han asegurado que la operación Corredor Humanitario ha sido un éxito y que han logrado la entrada de suministros esenciales a la capital con un centenar de cisternas cargadas con combustible, pero el domingo se mantenían los bloqueos que hasta 15 puntos en torno a esta ciudad. 7:27 oyentes, y piden también la salida de el presidente de Bolivia. ¿Cómo actúa la gente en Bolivia, no? ¿Cómo actúa? Van a marchas, no están muy de acuerdo también con la gestión del gobierno de Rodrigo Paz, y hay máxima tensión en Bolivia, y ahora están usando armas. Una marcha de indígenas, campesinos y sindicalistas llegó a la capital para exigir la dimisión del presidente de Bolivia, Rodrigo Paz. El gobierno confirma el cuarto muerto durante el bloqueo.

ciudadanos. Se viene el Mundial. Estas son las ciudades que recibirán partidos y la sede de la gran final. El Mundial 2026 se jugará en Estados Unidos, México y Canadá. El torneo contará con 48 selecciones, 104 partidos y una nueva fase de 16 avos de final. La Copa del Mundo marcará un antes y un después en la historia del torneo. Será la primera edición con 48 selecciones y se disputará en tres países, Estados Unidos, México y Canadá. El campeonato tendrá un total de 104 partidos e incorporará una nueva ronda de 16 avos de final dentro de la fase eliminatoria. Estados Unidos, las ciudades estadounidenses que albergarán partidos son, póngale mucha atención, Atlanta, Boston, Dallas, Houston, Kansas City, Los Ángeles, Miami, New York, New Jersey, Filadelfia y San Francisco. Eso es en Estados Unidos. En México serán las sedes Ciudad de México, Guadalajara, Monterrey y Canadá. En Canadá los encuentros se disputarán en Toronto y Vancouver. ¡Ay, qué bonito es Vancouver! Como recuerdo esa linda ciudad. Nueva Jersey será la sede de la gran final del Mundial 2026. La gran final del Mundial se jugará el domingo 19 de julio en el Metlife Stadium, ubicado en Nueva Jersey. Este estadio ya ha recibido eventos internacionales de alto nivel, como la final de la Copa América Centenario 2016 y encuentros del Mundial de Clubes 2025. Además, acogió su primer partido internacional en el 2010 entre México y Ecuador, ante más de 77,000 espectadores. Póngale atención, será la tercera vez que México organice una Copa del Mundo tras las ediciones 70 y 86, convirtiéndose en el país con más mundiales organizados en la historia. Por su parte, Estados Unidos será sede por segunda ocasión después de 1994, mientras que Canadá debutará como anfitrión de una Copa del Mundo. Señoras y señores, existe un antecedente curioso. En las tres ocasiones anteriores en las que países de Norteamérica fueron sede del Mundial, el título quedó en mano de selecciones sudamericanas. Brasil ganó en México en el 70, Argentina conquistó México en el 86 y Brasil volvió a coronarse en Estados Unidos en 1994. Ahora queda la incógnita de si esa tendencia se repetirá en el Mundial 2026. Oyentes nuestros, estas son las ciudades que recibirán partidos y la sede del gran de la gran final en el Mundial 2026. 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

Señoras y señores, a esta hora la pausa comercial para que ustedes escuchen quienes confían en la emisora Antena Península. Ya volvemos.

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7:41, 7:41. Y este 24 de mayo, oyentes, un año de gobierno de Daniel Noboa reconstruido pieza por pieza. Este especial, que lo trae Primicias, oyentes, el portal Primicias, aborda los principales ejes de la gestión de Noboa, desde las reformas económicas y medidas fiscales, como la eliminación del subsidio al diésel, hasta la evolución de la crisis de seguridad y de salud, y el giro de Ecuador en materia de relaciones internacionales. En mayo 2025, el presidente Noboa, el primer periodo completo del presidente Noboa comenzó tras su reelección y después de completar una administración extraordinaria de 18 meses. Esto luego de la muerte cruzada decretada por Guillermo Lasso, que disolvió la Asamblea Nacional y adelantó las elecciones presidenciales legislativas. 26 de mayo del 2025. A ver, aquí está en orden cronológico, ¿no? De acuerdo a la información que el portal Primicias mismo la recaba, ¿no? Junio 2025, con la nueva mayoría oficialista en el legislativo, el gobierno consiguió que se aprueben dos polémicas leyes que contenían reformas radicales al servicio público y al Código Integral Penal, así como un marco legal para definir el denominado conflicto armado interno. 25 de junio del 2025, el bloque de seguridad logró la recaptura de Adolfo Macías Villamar, alias Fito, máximo líder de los Choneros, en una vivienda de lujo ubicada en Montecristi, Manabí. Tras extensas excavaciones con maquinaria pesada, el narcotraficante se entregó al ser localizado en un búnker subterráneo. 20 de julio de 2025, alias Fito fue trasladado hacia Estados Unidos, donde enfrentó su primera audiencia ante un juez de la Corte del Distrito Este de Nueva York. El capo manabita se declaró no culpable, aunque luego cambió de postura y ahora está negociando. 24 de julio del 2025, el gobierno anunció un plan para reducir el gasto público, fusionar ministerios y desvincular a unos 5.000 funcionarios. La reforma redujo el número de instituciones estatales y reorganizó varias carteras bajo un modelo de eficiencia administrativa. La medida se concretó en agosto. 9 de agosto del 2025. El Hospital Universitario de Guayaquil confirmó el fallecimiento de 12 neonatos. Aunque las denuncias aseguraban que las muertes fueron por falta de cánulas, el Ministerio de Salud informó que fue por causas multifactoriales. Días después, se pidió la renuncia del gerente del hospital. 11 de agosto del 2025. En agosto del 2025, mediante el decreto 83, se reformó el sistema de cálculo de precios de gasolinas Extra y Ecopaís en Ecuador. La nueva fórmula incorporó precios internacionales, costos de importación, transporte y también operación. 12 de septiembre de 2025. El gobierno eliminó el subsidio al diésel, lo que elevó su precio de 1.80 a 2.80 por galón. La medida provocó fuertes protestas sociales que se centraron en Imbabura y que estuvieron lideradas por la CONAIE desde el 22 de septiembre. Esta política se sostuvo pese al paro, pero solamente duró 31 días. 26 de septiembre del 2025. El 16 de septiembre, el presidente pidió al Ministerio de Salud y al Instituto Ecuatoriano de Seguridad Social, IES, que analicen si es procedente declarar en emergencia la adquisición de medicamentos. El IES la declaró oficialmente el 26 de ese mes. 29 de septiembre de 2025. El Ministerio de Salud declaró la emergencia para superar el desabastecimiento de medicamentos e insumos el 29 de septiembre del año anterior. Esto tras informes de situación de hospitales a escala nacional, 4 de ellos tenían menos del 30% de abastecimiento. 22 de octubre de 2025. Después de 31 días de movilizaciones concentradas principalmente en Imbabura, el paro llegó a su fin, sin conseguir que se devuelva el subsidio al diésel y dejando 3 víctimas mortales, centenares de heridos y procesos judiciales abiertos. 10 de noviembre del 2025, el gobierno ejecutó el traslado masivo de los primeros 300 prisioneros de alta peligrosidad hacia la recién construida cárcel del Encuentro en Santa Elena.
El operativo tuvo como objetivo aislar a cabecillas y desmantelar las redes criminales que operaban desde los antiguos penales. 13 de noviembre de 2025, el IES anunció la contratación de CNT en alianza, estimados oyentes, por 37,7 millones para un sistema de gestión de hospitales. La contratación generó críticas y la empresa abandonó las operaciones en Ecuador. 16 de noviembre del 2025. En ese día, el presidente Noboa y su partido ADN sufrieron su primera derrota electoral absoluta en las cuatro preguntas del referendo y consulta popular. Los ecuatorianos no permitieron la instalación de bases militares extranjeras ni la redacción de la nueva constitución. 16 de noviembre de 2025, Wilmer Chavarría, alias Pipo, máximo cabecilla de los Lobos, fue arrestado en Málaga, España. El criminal, que se había sometido a un cambio de rostro y fingido su muerte por COVID-19 en el 2021, financiaba atentados y dirigía operaciones de narcotráfico desde Europa. 31 de diciembre del 2025. A pesar de las recurrentes o los recurrentes estados de excepción, Ecuador concluyó el 2025 con un máximo histórico de 9.216 homicidios intencionales, un aumento del 32% respecto al año anterior. Esta cifra ubicó la tasa nacional en 50,91 muertes por cada 100.000 habitantes. 7 de enero del 2026, la Audiencia Nacional de España dejó en libertad a William Alcíbar, cabecilla de los Tiguerones y principal sospechoso y señalado por el ataque de TC Televisión. La liberación ocurrió porque, a criterio de los tribunales europeos, Ecuador no aportó las garantías suficientes para resguardar la vida del criminal. 21 de enero del mismo año, 2026, el presidente anunció el cobro de arancel o tasa de seguridad a las importaciones de Colombia del 30% a partir del 1 de febrero de este año, en respuesta a lo que considera una falta de reciprocidad y acciones firmes de Colombia en la lucha contra el narcotráfico. Ahora nos vamos hasta febrero, 24 de febrero del 2026. En respuesta a las medidas de Ecuador, el gobierno de Colombia comenzó a cobrar un arancel recíproco de 30% a 73 subpartidas o productos provenientes de Ecuador. Hoy Colombia cobra un arancel de hasta el 75% a 191 productos de Ecuador. La CAN ordenó la eliminación del arancel. 7 de marzo 2026. Dentro del nuevo orden regional de Donald Trump quiere imponer en el continente, Noboa fue uno de los invitados a la reunión de aliados de Washington en América Latina, en Miami, en la que se anunció una nueva coalición militar contra los cárteles. 17 de marzo 2026, sectores Quito y Guayaquil registraron cortes de luz entre marzo y abril. El 17 de marzo del 2026, el SENACE pidió a las empresas encender sus motores y turbinas para que se autoabastezcan ante la caída de la generación de una de las principales hidroeléctricas del país, Coca-Codo Sinclair. Abril, 17 de abril, el gobierno recibió oficialmente la central hidroeléctrica Coca-Codo Sinclair, pese a las miles de fisuras existentes en equipos claves que impidieron por más de 10 años aceptar esta hidroeléctrica, la más grande del Ecuador. El 20 de abril del 2026, el presidente Noboa anunció el fin de funciones encargadas a la vicepresidenta María José Pinto como encargada del MSP. Jaime Bernabé Erazo asumió el cargo días después. 15 de mayo del 2026, el riesgo país alcanzó el nivel más bajo desde que comenzó el gobierno de Noboa, 400 puntos, pero además es el riesgo país más bajo registrado desde el 5 de octubre del 2014, cuando se ubicó en 396 puntos. Hasta el 15 de mayo tiene detallado el orden cronológico, lo que es el portal Primicias, al cual usted también puede acceder, estimados oyentes y amigos. Un año de gobierno de Daniel Noboa, reconstruido pieza por pieza.

Nelson. Escuchen bien, oyentes nuestros de la estación radial de artista que ha sido prácticamente detenido con 100 en la casa donde estaban 100 televisores, sí, así como escuchan, donde estaba detenido 100 televisores. Él ha difundido un comunicado tras su detención, defendió su inocencia y respondió directamente a Jean Topic. Ay, la cosa se puso peliaguda aquí. New Gerson difundió un comunicado oficial tras su detención. Lanzó un mensaje directo contra Jean Topic en redes sociales. El artista dijo que la música fue su forma de salir adelante en Ecuador. El equipo legal de New Gerson difundió este 19 de mayo un comunicado tras la detención del cantante en San Borondón. El artista defendió su inocencia, cuestionó a Jean Topic y aseguró que la música fue su vía para salir adelante en un entorno sin oportunidades. ¿Qué dijo el artista? Luego de varios días silencio, el entorno del cantante urbano rompió el silencio la tarde de este martes con un comunicado oficial difundido en sus redes sociales. En el documento firmado por su equipo legal se insiste en que Gerson Luis Saldarriaga mantiene la presunción de inocencia y que no existe una sentencia ejecutoriada en su contra. El ordenamiento jurídico ecuatoriano establece que nuestro representado goza de la presunción de inocencia, señala el comunicado. La publicación apareció 3 días después de la detención del artista durante un operativo ejecutado en una urbanización privada de Vía San Borondón dentro de una investigación por presunta asociación ilícita relacionada con el robo de más de 100 televisores. ¿Qué respondió Gerson a Topic? Además del comunicado jurídico, la cuenta oficial del cantante publicó un extenso mensaje dirigido al ex candidato presidencial Jean Topic, quien 3 días antes había difundido un video donde mencionaba al artista y mostraba imágenes en un concierto suyo en la isla Trinitaria. En ese video Topic afirmaba a New Gerson: lo tenemos mapeado en Ocean, mientras exhibía una supuesta ficha donde el cantante aparecía catalogado como criminal y libre activo. Ahora, desde sus redes, el artista respondió directamente: lo invito algún día, señor Topic, a que si quiere conocer la dura realidad del Ecuador y lo que los jóvenes tienen que vivir para salir adelante en un entorno donde no hay oportunidades y que la música es una forma de no continuar en lo mismo. En otro fragmento cuestionó duramente al ex aspirante presidencial. Esa es la diferencia entre un delincuente de cuello blanco con un joven que está forjando sus oportunidades, añadió. El cantante también aseguró que Topic debería demostrar sus afirmaciones en la justicia. Señor Jean Topic tendrá que ante un tribunal demostrar con pruebas todas sus blasfemias, publicó. Comunicado legal sostiene que el cantante se encontraba dentro del inmueble
en calidad de invitado y sin conocimiento de los objetivos hallados durante el operativo. Gerson se encontraba en el lugar de los hechos en calidad de invitado, sin participación ni conocimiento de los objetos hallados en dicho inmueble, indicó el equipo jurídico. Además, remarcaron que el artista no registra antecedentes penales y cuestionaron el tratamiento mediático que recibió el caso tras su detención. Resulta llamativo que medios que no dedicaron una línea al momento en que este joven de Ventanas se convirtió en el primer artista ecuatoriano de trap en firmar con Universal Music Group, hoy publiquen titulares sin verificar los hechos, expresa el texto. ¿Cómo surgió la polémica alrededor de Nuke Gerson? El nombre del cantante se volvió tendencia luego de que circularan videos de un concierto callejero realizado la semana pasada en la isla Trinitaria,

promocionando conciertos en redes sociales. Incluso tenía previsto presentarse el próximo 23 de mayo en una discoteca de Urdesa. ¿Qué ocurrió en el operativo de San Borondón? La captura del cantante ocurrió la noche del 16 de mayo durante un operativo ejecutado en una ciudadela en San Borondón. En el lugar fueron detenidas 9 personas y un menor de edad. Allí también se encontraron 3 televisores, un arma de fuego y funda con una sustancia rosada sujeta a fiscalización. Durante la audiencia realizada la madrugada del 18 de mayo, el juez dictó prisión preventiva contra el cantante y otros procesados mientras continúan las investigaciones. Confío en mi sistema judicial y estoy convencido que esta situación pronto se aclarará y tendrá mucho más música, concluyó en el comunicado el cantante urbano que se encuentra preso. Duke Gerson desafió a Jan Topi y defendió su inocencia tras su polémica detención.

Continuamos con la crónica roja. Oyentes nuestros, aquí en la República del Ecuador. Oiga, ¿cómo está la situación? Mientras tanto, póngale atención a este vehículo que explotó. Explotó. Nos hablan de un atentado en Monte Sinaí. La información dice lo siguiente: investigan incendio de vehículo y detonaciones en Guayaquil. La policía atendió un incendio de vehículo en Monte Sinaí, Guayaquil, y reportó detonaciones en la zona. La policía recibió una alerta la tarde de ayer en Monte Sinaí, Guayaquil, en el sector Trinidad de Dios. Los agentes encontraron un vehículo incendiado y escucharon detonaciones. Según el reporte, los servidores del Grupo de Operación Motorizada, GOM, realizaban patrullajes preventivos cuando detectaron el automotor incendiándose. Durante la intervención escucharon varias detonaciones provenientes del área donde estaba el vehículo. Ante esta situación, la policía coordinó el apoyo de más unidades y del cuerpo de bomberos para controlar el incendio y garantizar la seguridad en la zona. Posteriormente, personal especializado del Grupo de Intervención y Rescate llevó a cabo una inspección preliminar. Durante la inspección, los agentes encontraron fragmentos de cilindros de gas entre los indicios levantados. Esto llevó a que unidades especializadas de criminalística, policía judicial, inteligencia, unidades y otras dependencias iniciaran diligencia investigativa para esclarecer lo sucedido. Tras las verificaciones técnicas, la policía identificó el vehículo. Las autoridades continúan las investigaciones para determinar las circunstancias posibles

y posible responsable de este incidente. Señoras y señores, Monte Sinaí investigan incendio de vehículo y detonaciones en Guayaquil. Con esto hemos terminado la primera hora de noticias internacionales, nacionales y de Crónica Roja. Hacemos el paréntesis respectivo mientras visito la cafetería y ya volvemos.

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1: 8:05.
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1: 8:11.
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1: Anote, Anita, 099-723-1321 y el 099-990-1011. 099-723-1321 y el 099-990-1011. Oyentes y amigos, ya lo saben, ahí están entonces las líneas totalmente habilitadas y a disposición de ustedes para que puedan hacer uso de las mismas en este instante, ¿sí? Aunque ya nos están haciendo llegar varios comentarios, ya por acá hay videos también que nos están compartiendo, estimados amigos, que ya le vamos justamente a dar lectura, ¿sí? Hay también acá un audio que nos han hecho llegar. Allá, este era sobre el tema de educación, ¿verdad? Esto fue reenviado el día de ayer, ¿sí? Nos hicieron conocer el día de ayer y hoy lo han reenviado, ¿sí? A ver, ¿de qué se trata? ¿Qué es lo que pasa, mi estimado caballero? Ya por acá nos hacen llegar otro videíto también, esto tiene que ver en materia de tránsito. Sí, siga escribiendo nomás, culmine, ¿sí?, el mensajito para poder dar lectura a lo que usted también nos está proporcionando. Hola, muy buenos días, mi estimada Zuli, buenos días también para usted, mi estimado caballero. Buenos días, amiga Mónica, como siempre también, ya enviando su reporte de sintonía. Muchísimas gracias, nos dice por aquí, saludándolos desde la Virgen del Carmen. Gracias, ¿ah? Gracias también, amiga Marixa Perero, excelente día para usted, de igual forma, ¿sí?, de igual manera. Muchísimas gracias también a quienes ya nos están enviando sus reportes, novedades que se están presentando en la provincia de Santa Elena. Si no conoce aún las líneas telefónicas, anote por favor 099-723-1321 o el 099-990-1011. Ahí están las dos líneas que están a disposición de ustedes, estimados oyentes y amigos. A ver, vamos con este tema, vamos con esta nota de voz. ¿Qué ha pasado? Adelante, caballero.
2: Hola, licenciado Tipán, licenciada Azul. Por favor, un llamado a las autoridades que expliquen cuál es el motivo que en la escuela de San Pablo, Carlos Julio Arosemena Tola, los otros días fijaron una cuota de $7. Ahora, ahorita en este momento me escribe, o sea, yo no soy el representante, la representante de mi esposa, pero yo soy el que da el dinero. Pero de la matrícula fueron $16 que pagamos en la escuela Carlos Julio Arosemena Tola. Ya, y la profesora del quinto grado B, está pidiendo el otro día una cuota de $7 y ahora hoy hay que llevar $4. Entonces, cada rato, cada momento, dinero, dinero y dinero. Entonces, la autoridad del distrito, que por favor, una investigación a la escuela Carlos Julio Arosemena Tola de San Pablo, ¿cuál es el motivo que cada momento, cada rato andan con dinero? Gracias.
1: Pero que alegan también, pues, al momento que le solicitan el dinero, porque no creo que solamente digan, hoy necesitamos $7, y ustedes como padres o los representantes digan, ya, le vamos a dar, pues debe de existir una razón, ¿no? ¿Por qué están solicitando el dinero? ¿A qué se debe? Por acá nos envían un capture, a ver, dice, el día de la familia, por ende todos van a llevar una sorpresa, se quedó en una cuota de $7. Aquí está diciendo el día de la familia. Para el cartel que tenemos, se nos hacen $4 cada uno, hoy a la hora de entrada. Aquí está reenviado el mensaje, ¿no? Esto pasa en la unidad educativa Carlos Julio Arosemena Tola, esto es en la comunidad de San Pablo. Aquí habría que preguntar en la Dirección Distrital de Educación, ya aquí también habíamos tenido algunas alertas al inicio, inclusive del periodo electivo en el Cantón Santa Elena, en donde estaban pidiendo que para actualización de datos, que le estaban pidiendo $3, que otros le pedían más, que otros le pedían menos, que otros inclusive le estaban exigiendo a que debían de comprar el uniforme, que cambiaron el uniforme, o sea, de todo. Miren, este tipo de novedades por lo general se dan a inicio de año. Por lo general, a inicio de año escolar se dan este tipo de novedades. Como a inicio de año escolar vemos largas filas en las librerías o en las distribuidoras de libros. Como la que tenemos frente a la radio, venga y mire, hay una fila, oyentes, que cada vez se va sumando y sumando y sumando. Y hasta que me asomé todavía no estaba abierto. No sé si ya estará abierto, pero los padres de familia estaban desde temprano. Pero antes de que inicie el periodo escolar, desde las 5, no le creo, pero desde... En serio, pero desde antes que inicie el periodo escolar, habían 2-3 personas nomás ahí. No se observaba la fila. Inició el periodo escolar, ahí sí, de una, ¿no? Ya la gente de pronto tiene el recurso, ya le dieron la lista, los libros y todo lo demás, pero eso sigue y sigue aumentando la fila en esta distribuidora que está frente a la estación, ¿no? Frente a la radio. Así que estos $7 entonces me dicen que es por el Día de la Familia. ¿Cuándo es el Día de la Familia? Sí, y el Día de la Familia, ahora vamos a averiguar aquí, ¿cuándo es el Día de la Familia? Día de la Familia, vamos a poner aquí. ¿Cuándo es el Día de la Familia?
3: ¿Para celebrar
1: nosotros? Sí, Día de la Familia, 15 de mayo, dice aquí. O sea, ¿ya pasó? ¿O lo van a hacer este viernes? ¿Cómo es la cuestión ahí? Aquí dice, 15 de mayo del 2026, Día de la Familia. Día de la Familia se celebra todos los 15 de mayo a nivel global. Esta fecha fue establecida por la Asamblea General de las Naciones Unidas en 1993 con el objetivo de concienciar sobre el papel fundamental de los núcleos familiares en la sociedad. Así que el Día de la Familia, ya, y esos $7 fueron entonces por estudiante y de los $7, 4 son destinados para el cartel. ¿Cuántos estudiantes son ahí? A ver, no me queda muy claro el tema, si nos da mayor detalle, por favor. Hola, muy buenos días. Acá en la escuelita, Berry de Ancón, también es una cosa de no creer. Una pedidera, nos dicen aquí, de dinero, estimados oyentes. ¿Sí? De dinero, y en esa crisis ellos no ven que no hay trabajo. Por cada cosa andan pidiendo dinero en las escuelitas, nos dicen por acá. Y eso que en los establecimientos educativos fiscales, obviamente no está permitido que anden solicitando dinero. Es más, no se puede pedir dinero, pero en algún momento hablaban que el comité de padres que se había reunido, que no sé qué, que ni sé cuánto, que establecen cuotas. La verdad, no tengo muy clara la situación. No sé si en esos famosos comités de padres deben de ellos hacer asambleas o deben de hacer reuniones, y no sé si asisten todos los padres. Ahí viene también otro término, ¿no? Porque se supone y se sobreentiende que que las instituciones fiscales están diseñadas para poder aportar justamente en la educación, ¿no? Se entiende que hay familias que no tienen para pagar establecimientos particulares, y son familias también numerosas que tienen muchos hijos, y lo que hacen es ir a los establecimientos educativos fiscales, que tenemos muchísimos a nivel de provincia. Pero ya viene el tema del dinero, que el tema del conserje, que ni sé qué, que ni sé cuánto. Y mire, seguimos con los problemas por acá. Un saludo para todo el gremio amarillo, nos dicen aquí, soy Chucky. Saludos, Chucky. Chucky, diría Maximiliana. Chucky. A ver, buenos días, dice, así es, vale que Antena ponga un megáfono ahí en la radio, dice, para escuchar Antena mientras hacemos la fila en la librería. Yo gritaba en la fila, DJ Jeff, dice, y nada, que me asoma, que se asomaba, dice por aquí la amiga de su like. En serio, amiga, o sea, usted ahorita está ahí haciendo la fila, mi estimada amiga, ahí se encuentra. A ver, por acá nos han enviado un video. A ver. No, a ver, ya. Ya, muy buenos días, mis estimados. En el Técnico Santa Elena todos los días es un problema el tránsito. Todos debemos llegar a nuestros destinos. Los estudiantes pasan con una pereza que contagian y atrasan más. Sería bueno que, a pesar que está el vigilante, se organizara mejor con el personal docente, inspectores, para que la buseta se estacione y bajen, y una vez que están todos listos para pasar, paren el tránsito. Incluso hoy hubo un choque y el vigilante no hizo, y es que los que van a salir del colegio se quieren meter a toda costa y no se esperan. No hay organización. Por favor, no esperemos que siga pasando más accidentes. Hoy ya hubo un choque. Incluso, dice mi estimada Zuli, tengo fotos de él, del que chocó, y le puedo facilitar al señor taxista. Ah, ya, a ver, repito otra vez este mensaje. Muy buenos días, mis estimados. En el Técnico Santa Elena todos los días es un problema el tránsito. Todos debemos llegar a nuestros destinos. Los estudiantes pasan con una pereza que contagian y atrasan más. Sería bueno que, a pesar que está el vigilante, se organizara mejor con el personal docente, inspectores, para que la buseta se estacione y bajen una vez que están todos listos para pasar. paren el tránsito. Incluso hoy hubo un choque y el vigilante no hizo nada, me imagino. Y es que los que van a salir del colegio se quieren meter a toda costa y no se esperan. No hay una organización, por favor, no esperemos que siga pasando más accidentes. Hoy ya hubo un choque, incluso tengo fotos del choque y le puedo facilitar al señor taxista. Dice, le facilito las fotos de las placas al chofer del taxi, ya le di. Miren, aquí lo que nos dicen, y no es la primera vez que nos hablan del técnico Santa Elena, y ahí ya nos han hablado en varias ocasiones de este establecimiento educativo por la misma materia o cuestión de tránsito, ¿no? Al ser un colegio también muy numeroso, ¿no? Requiere más allá de la presencia de agentes, porque nos dicen que sí hay. Bueno, dice a pesar que está el vigilante, o sea, solamente hay uno, de lo que entiendo, porque dice, está el vigilante, o sea, está la presencia de la CTE, pero a pesar de aquello, los chicos quieren pasar de un lugar a otro, de un extremo al otro, de manera rápida, dice, pasan como una pereza, los amigos conductores también tienen que esperar, y a veces uno, para no tratar de llevarse a alguien que a veces suele estar mal estacionado, pasan ahí con una prosa, pues usted también tiene que detener la marcha del vehículo. ¿Sabe que algo similar sucede en esta escuelita Mendoza? Cuando nos toca venir también muy temprano, suele estar el agente de tránsito. Cuando está, igual es como que no esté el agente de tránsito, porque ahí todo el mundo hace lo que le da la gana. Entonces, en esa intersección, sí hay vehículos o hay papitos, ¿no?, que van a dejar a sus niños en su transporte, y ellos se estacionan como quieren. Entonces uno tiene que esperar a que el señor tenga la voluntad y tenga la bondad de avanzar. Sí, mientras baja el hijo o la hija, unos bajan hasta con sueño todavía, otros se están sacando medio la lagaña ahí y ya comienzan pipi, y el señor agente de tránsito como que con él no es y no pasa nada. Eso en el lado de la Mendoza. Si nos vamos acá en la esquina, que es en donde funciona la estación, sí, ahí en nosotros estamos intermedios, ¿no? Pero en la esquina hay un agente, que esto va direccionado a la escuelita Sarmientos. Entonces, quienes venimos por la Mendoza, obviamente nos toca girar a la derecha. Vienen más vehículos, el señor agente sí suele parar el tránsito de ese sector, de este lado, sí, los que vienen por la iglesia matriz, para dar chance a los que van a girar. Eso sí me he podido dar cuenta del señor agente de tránsito, que al menos creo que una o dos ocasiones no lo pude observar, pero hoy estuvo un varón, antes de ayer también. Creo que la semana pasada o el viernes estaba una mujer. La mujer lo que hizo fue darle el chance a los peatones, que está muy bien, ¿no? Porque tienen que darle ellos el chance a los peatones, pero había una columna de vehículos que queríamos girar a la derecha. Entonces ahí ya no nos dio el chance, que nos tocó meternos con los que veían con los que venían en el otro sentido, ¿no? En la vía de la calle de la iglesia matriz. Entonces, todo el mundo está apurado, ¿no? Todo el mundo está apurado. Creo que los lunes entran hasta más temprano, porque veo mucho más movimiento cuando ya vengo acá. Es más, el movimiento, se mete uno, las motos que andan hasta tres estudiantes en una motocicleta, el uno que quiere girar, el otro que pita, el otro que va, que se dicen de todo, oiga, de todo, amigos, en sintonía. Yo creo que hay que salir más temprano, definitivamente, ¿no? Y en especial a los papitos. Hay que salir un poco más temprano. Y referente al Colegio Técnico de Santa Elena, yo creo y concuerdo con ustedes o con la persona que nos envía el mensaje, organización. Ahí ya hay que organizar el plantel educativo. Son muchos estudiantes, no tengo la cifra exacta del Colegio Técnico Santa Elena, pero son muchísimos estudiantes, sí, que obviamente al existir mucha demanda van a querer pasar ellos a como pinte, y los vehículos que vienen también en ese sentido, algún conductor no vaya en algún momento de pronto a darle chance, va a generarse un problema. Miren, el choque que existió también, nos dicen en este mensaje. Así que hay que tener un poco más de organización. ¿Sabe qué? Voy a preguntar a la CTE si se han logrado reunir con el personal docente del Colegio Técnico Santa Elena. ¿Sí? Del Colegio Técnico Santa Elena. del Colegio Técnico Santa Elena y poder conversar un poco, ¿no? Si es que van a tomar alguna otra medida, si hacen falta, no sé, más efectivos. De lo que entiendo, solo hay uno. ¿Me confirma, por favor, eso para antes de trasladar mi interrogante? Solamente hay un agente en el Técnico Santa Elena. ¿Me confirmen, confírmenme eso, por favor? Buenos días. Aquí la educación dice, estamos atrasados. Existen muchas unidades educativas que requieren de un paso peatonal elevado. Eso también es verdad. Pero estamos en una provincia que no piensan en mejorar en absolutamente nada. Miren este paso peatonal que está en la Universidad Estatal Península de Santa Elena. ¿Usted cree que la mayoría de los estudiantes lo usan? No lo usan. No lo usan. No lo usan. Y yo le digo porque he ido a la universidad por los trámites de mi hija cuando estaba para matricularse y ahora último por la adquisición de unos uniformes. Sí, y a nosotros nos ha tocado ir no en la principal, sino en la garita siguiente, ¿no? En la garita siguiente. Entonces ahí se ponen los comedores y todo lo demás. Están los señores que venden sus cositas. Y hemos ingresado, los chicos salen y es de un extremo al otro extremo, porque no quieren caminar hasta donde está el paso peatonal o el paso elevado y poder utilizarlo. Entonces, ya es la comodidad, pues, ¿no? De esa garita hasta ir hasta el paso peatonal, subir escaleras y luego bajar. Y ya cuando ocurre algún hecho, sí, cuando ocurre alguna situación, ahí sí están. Pero ¿por qué lo de aquí? ¿Por qué lo de acá? Que no, que deben hacerse cargo, etcétera, etcétera. O sea, hay también casos y casos, amigos, en sintonía, aunque no tenemos muchos pasos elevados. Pues no, aquí en Santa Elena creo que solamente ese es el único paso elevado. Tenemos llamadas en vivo, mi estimado ingeniero. Vamos a escuchar, por favor. Adelante. Hola.
3: Buenos días.
1: Buenos días.
3: Estoy llamando porque quiero poner una denuncia porque estamos llamando ya hace meses para que vengan a cambiar el foco de un poste en la ciudad de la Sinaí.
1: Ya.
3: Pero parece que no nos escucha y esto se pone oscuro en la noche y hay constante robo.
1: Ya, es una lámpara.
3: Tiene una lámpara y por eso estoy pidiendo, llamándole para ver si puede venir su radio, a ver si así no escucha y puedan venir a cambiar el foco.
1: Ya, la lámpara entonces, se ha quemado la lámpara. ¿En qué parte de la Sinaí es, amigo? Sí. Amiga.
3: En toda la avenida 45 de la calle 2122, diagonal al CNH de la prefectura.
1: Ya, diagonal al CNH de la prefectura. Ya, sí. Ahí está. O sea, ya ustedes han llamado al call center, han ido personalmente. ¿Cómo ha sido ahí?
3: Sí, ya hemos llamado constantemente. Ya. Inclusive el presidente también del barrio le hemos dicho, pero... No, ya tiene ya meses con este problema y no hay solución. Entonces no me quedo más que llamar a la radio.
1: Ya amiga, ya vamos a trasladar entonces el tema a CNEL. No sea malita, si me puede enviar la ubicación por WhatsApp, le agradecería, ¿sí? Para enviar todos estos detalles.
3: Okay, muchísimas gracias.
1: Ya. Listo, mi amiga, muchas gracias también. Gracias. La lámpara entonces nos dice la luminaria que está quemada, ¿no? La luminaria no enciende, nos dice aquí la amiga. Esto en la calle 45, avenida 45, calle 21, diagonal el CNH de la prefectura. Sí, han hecho varios requerimientos, pero naranja, dice, no los toman en cuenta, estimados amigos y oyentes. Pásame la ubicación para trasladar.

Claro, y sobre todo en la universidad, ahí tienen el colegio también americano, pues no, el que antes se llamaba UCSE. Entonces, es que amigos, esto es todo, esto es un todo. El tema de educación vial no es solamente CTE, no es solamente el tema de las capacitaciones o los personajes lúdicos que ellos utilizan, sino que nosotros como ciudadanos también debemos involucrarnos en estos temas, ¿no? También debemos de tener educación vial. Es más, se debería impartir, porque no sé si lo hacen ahora con esto de las clases que también que se han modificado, que hay incluso nuevas materias que se han incorporado, pero el tema de educación vial sí debería de incorporarse. De los más pequeños, darles a conocer también la importancia de las señaléticas, la importancia de respetar las zonas señalizadas, los pasos cebras, pasos elevados. O sea, es que es un todo, por eso le vuelvo a decir, es un compendio de todo que nos involucra a nosotros como sociedad y que involucra también a las autoridades, porque tenemos la competencia, o ellos tienen todavía la competencia en materia de tránsito. Sí nos dicen, a veces, sí, solo uno, y a veces solo es para tomarse la foto porque no organizan nada, dice. Creo que tienen que enviar evidencias o tienen que hacer un informe, porque sí los he visto que andan foto por aquí, foto por acá. Sí, pero uno para la gran cantidad de chicos no creo que sea suficiente. Yo creo que debe de existir una mejor coordinación con los señores del Colegio Técnico Santa Elena. Buenos días, mi estimada Zuli, dice, no sé si recuerda ese paso peatonal, lo hicieron porque ahí falleció arrollada la señorita Rosario Yerena Quiroz, tía del consejo, al querer cruzar la calle para coger el carro de regreso a la casa, dice. Ah, no recuerdo muy bien la historia del paso peatonal. Sí, no sé, Javier creo que sí la sabe, porque eso fue de la prefectura del Guayas cuando estaba el señor Lapenti. Ahí todavía no éramos provincias, y dije, no estoy mal. Dice aquí, no sé si recuerda ese paso peatonal, lo hicieron porque ahí falleció arrollada la señorita Rosario Yerena Quiroz, tía del concejal Bruno Dede, al querer cruzar la calle para coger el carro de regreso a su casa, dice. Pero bueno, claro, eran los inicios de la universidad, sí, efectivamente. Pero miren ahora, pues, no estoy diciendo que no lo utilicen todos los chicos, ¿no? Sí hay estudiantes que lo utilizan, pero la mayoría en su gran parte no quiere subir ese paso peatonal y también prefieren nomás hacerlo así, ¿no? Hacerlo a lo loco. Usted sabe, no sabe también cómo vemos o cómo están también los amigos conductores, unos que manejan con precaución, otros no, o sea, hay amigos, hay de todo. Y ahora que justamente el día de hoy, justo el día de hoy, amigos en sintonía, son las elecciones en la UCSE, pues no, yo creo que ya están inclusive en el proceso de las elecciones, porque estaba observando a la ingeniera Sandra Rivera, la encargada de procesos electorales del Consejo Nacional Electoral, que ya estaban en la UCSE. Ayer fue silencio electoral, hoy son las elecciones en la Universidad Estatal Península de Santa Elena. Aunque no está muy difícil saber quién va a ganar si solamente hay una lista, ¿no? Más bien, habría que conocer con cuántos votos, ¿sí? Con cuántos votos va a obtener la reelección el PhD Néstor Acosta Lozano en binomio con la PhD Paula Chica, porque no hay que ser muy inteligente para saber quién va a ganar, pues no, al ser lista única con un voto, ellos van a ser los favorecidos. No hubo contrincantes, oigan, no hubo contrincantes. La vez anterior, sí recuerdo que antes que llegue el PhD Néstor Acosta existían contrincantes, ¿no? Me refiero a contrincantes a que existía otra lista, pero acá no existió. Entonces, por lógica, no, el PhD va a ser reelecto en conjunto con su binomio, pero sí nos gustaría saber con cuántos votos. Así que entiendo que ya está aperturado el proceso de elección. No sé hasta qué hora va a ser, eso sí desconozco, hasta qué hora va a ser, hasta las 17 horas, seguro. Ya voy a preguntarle acá a mi hermano, porque a él se le toca sufragar, a mi hermano. Hasta las 17 horas será el proceso de elección, ya voy a preguntar. ¿Aquí dónde están? Allá, acá ya está el flyer, me dice. A ver, pero ya están el... Ya está el movimiento, ¿no? Ahí en la universidad. Y sí estaba observando más temprano un video que estaban realizando, amigos en sintonía. Así que vaya, no lo piense mucho. Sí, no lo piense mucho, porque ya sabe, ¿no?, quiénes van a ganar. Ahí está, claro, ahí está. Dice aquí, proceso de elección UCSE, rector y vicerrector académico 2026-2031. ¡Wow! Recordatorio, para el proceso de sufragio es indispensable presentar tu cédula de identidad. En caso de no poseer la cédula física, podrá presentarse en el proceso con el pasaporte o la credencial digital. Pero ojo que la credencial digital no es que usted le tomó una foto a la cédula y eso presenta, no, la credencial digital es la que tiene que descargarla, ¿sí? Por eso dice, la cédula y credencial digital.

0: Es la de la UCSE, creo. Ahí se te refieren a la de la UCSE. Ah, ya, yo me estaba refiriendo a la cédula. Porque la cédula también usted la puede descargar, sí, pero no es tomarle una foto, sino que usted tiene la cédula como tiene la licencia digital. Hay muchos que tienen eso. Así también se puede hacer con la cédula, pero acá no. Ahí dice credencial digital. Ahí es el que te da la universidad, entonces. Ok, proceso de elección es entonces hoy, 20 de mayo, desde las 7:30. Ah, 7:30, tempranito, oiga. 7:30, 5 de la tarde. Campus Universitario Matriz UCSE, Campus Universitario Sede Playas y el voto telemático docentes. Así que amigos, ya está el proceso entonces en la Universidad Estatal Península de Santa Elena y solamente restaría saber si conocer con cuántos votos va a ganar la reelección el PhD Néstor Acosta Lozano, que va a tener un periodo hasta el 2031. Hasta el 2031 se va de largo. Acuérdense que hubieron varios ofrecimientos que los tengo anotados, entre ellos la clínica veterinaria, entre ellos también un centro de investigación y otras cosas más que tengo aquí apuntado. A ver, vamos con Manuel Meregildo, cambiamos de tema. A ver, mi estimado Messi, cuéntenos, buenos días.
1: ¿Qué tal, compañeros que están en cabina principal? Tengan todos ustedes muy buenos días a la audiencia de la provincia de Santa Elena, quienes están en la sintonía de la 91.7 Radio Antena 3 TV. Efectivamente, como usted podrá evidenciar las imágenes respectivas desde el cantón Santa Elena en la calle 24 de mayo, muy al lado de lo que es la unidad educativa Teodoro Walsh, existe este inconveniente que hace mucho tiempo atrás, por los estragos de la lluvia, venía realizando este percance en esta situación, donde habían pasado un lastrado para poder ellos intervenir y poner el asfaltado, pero lamentablemente le han dejado a la deriva, le han dejado ahí nomás, donde se está ocasionando en estos precisos momentos a lo que se ve algún colapso de alcantarilla, porque se está generando el malestar y ciertos vehículos está cruzando por la vereda. Como usted mismo visualiza la imagen, ciertos vehículos particulares se suben a la vereda porque en ese momento donde está estancado el agua está un orificio bien grande donde los vehículos al cruzar se pueden quedar estancados, ¿no? No ha habido el arreglo respectivo en este sector. De hace un tiempo atrás lo han dejado ahí nomás a la deriva. Oiga, terrible lo que pasa en esta situación. Muy aparte de eso, compañeros, ciertos conductores profesionales y no profesionales no respetan el semáforo. Ya está habilitado el semáforo, pero no hay respeto absoluto. Será porque este pequeño tramo está en mal estado y no lo quieren utilizar y se pasan nomás el semáforo, ocasionando malestar contra ciertos vehículos que precisamente ocasionan el malestar, ¿no? Es lo que hasta el momento podemos indicarle, ¿no? Indicarle de que ciertos conductores profesionales y no profesionales no están respetando más que todo el semáforo cuando está en rojo. Y más que todo esta vía que está inaccesible, lo han dejado abandonado ahí, han pasado un lastrado, pero lamentablemente no han realizado el trabajo como es debido, de poner ya el asfaltado para que los vehículos puedan circular, porque con los estragos de la lluvia eso ocasionaba un inconveniente. Aquí se hacía un orificio bien grande y se quedaba el agua estancado en este lugar. Vemos actualmente ahorita cruzar camionetas, vehículos de alta gama utilizando la vereda, porque ahí hay un pequeño inconveniente, ahí hay un hueco que ocasiona malestar. Hasta los vehículos tipo taxi la están utilizando la vereda, compañeros, y esto puede ocasionar también algún inconveniente, o alguna persona que quiera caminar por la vereda pueda ser atropellado. No sé si tenga alguna inquietud,
0: Manuel, en estudio, compañero. Entonces el mal estado de la vía, ¿no? Y justamente las imágenes que nos proporciona, se ve agua estancada. Esa agua estancada es producto no de lluvias, pues de que es agua, ¿de qué es?
1: Esa agua ya viene al parecer es de un colapso de alcantarilla.
0: O sea, apesta. Apesta ahí, Manuel.
1: En este momento momento vamos a ver si podemos coger información por parte de uno de los choferes. Estimado amigo, usted como conductor profesional en la UCI, cuéntenos este mal estado de este tramo de la vía.
2: Muy buenos días. Sí, la verdad es que estaban arreglando, pero no sé qué es lo que pasó. Nos dejaron aquí y ahorita se acaba de joder más el paso por la escuelita de acá que bota agua. No sé a quién compete el secretar del agua también para que se dañe más esta vía. Ojalá haya alguna solución de parte de las autoridades. Buenos días.
1: Buenos días, mi estimado amigo. Muchas gracias. Bueno, gracias. Ahí nos bajamos un ratito de la buseta. Hemos hablado con un conductor profesional de la línea de buses que va para Ancón. Ellos mismos manifiestan su inquietud sobre esta situación, sobre esa agua estancada. Sale, al parecer, resume de algún colapso de alcantarilla.
0: Pero apesta, Manuel.
1: Vamos a avanzar un poquito más, a ver de dónde es que resume, de dónde sale esta agua.
0: O sea, si apesta, ¿no? Es alcantarilla.
1: Sí, genera el malestar por ciertos ciudadanos. Por ciertos ciudadanos que quieren utilizar la vereda, pero lamentablemente por el hueco que hay ahí, hasta la línea de buses, utiliza ese pedazo de vereda. Como usted evidencia la imagen que vio dos vehículos que estaban utilizando la vereda, hasta la línea de buses lo utiliza porque se está generando el malestar, porque ya me imagino que el hueco es demasiado profundo, porque ahorita acabo de ver a un taxista que cruza por el lugar y en la parte delantera se hunde con la parte trasera. O sea, sí está un poquito profundo el hueco, ¿sí? Imagínese el malestar que ocasiona en estos momentos, ¿no? Me he trasladado hacia el punto exacto donde ya está el inconveniente. Ya les voy a enviar las imágenes respectivas. El inconveniente, me he trasladado al punto y se genera aquí, es un colapso, compañero. Un colapso de sale allá, perfecto. Sale de una tubería, compañero, sale de una tubería. O aquí funciona, me imagino, alguna caja, algún alcantarillado, pero lo que sí podemos decir que aquí hay una tubería que es de la unidad educativa Teodoro Walt, desde aquí resume el agua y se estanca allá casi por los semáforos. Es lo que ya le dio las imágenes para que usted también visualice, es lo que ocurre en la intersección vial 24 de mayo del Cantón Santa Elena. Esto se dirige desde los semáforos del registro de la propiedad hacia el semáforo que se dirige sobre el para irse a Vallenita o por el colegio Ordóñez.
3: Oye amigo, ¿desde cuándo está este inconveniente?
1: Bueno, de ayer.
3: ¿Todavía ha sido el inconveniente?
1: Sí, todavía sí. Pero ya la directora tal vez ya llamó a...
0: ¿Pero qué es? Pues qué es, pregunta.
1: No viene así nomás. No, hay que pasarle una cita previa, pero que vean ahí. Esta no está regando desde ayer, está regando.
3: No, malestar, porque los carros...
1: Pues ya se hace una poza, ya en el semáforo se hace una poza ahí.
3: Oiga, los vehículos se suben hasta la vereda, mire cómo se suben los vehículos a la vereda.
1: Claro, no, pues. Pero nosotros pensábamos que era de acá, de
3: la tubería.
1: De la tubería de aquí, de la
3: escuela. ¿De la tubería?
1: No, es de aquí, de la alcantarilla.
3: Una alcantarilla, ¿no?
1: Sí.
3: Eso siempre sucede, porque cada
1: vez... No, pues eso sí, siempre se tapa. Ya. Siempre se tapa, es que está suyo, porque... Nosotros, yo le digo, no, nosotros destapamos la de allá.
3: Ya.
1: Y había piedra, maestro.
3: ¿Sí?
1: Piedra había ahí, nosotros le dejamos limpio, porque nosotros pusimos una tubería que desagüe de 2 pulgadas nada más.
3: Allá.
1: Pero acá no hemos visto nosotros nada.
3: ¿Realizan el mantenimiento?
1: Nosotros sí, porque nosotros, la directora, hablamos con ella. Dice, no, pues maestro, usted, no, es más acá, no es allá. Ajá, ella pensaba que era nosotros que íbamos a dar mal hecho.
3: Allá.
1: No, nosotros trabajamos allá, aquí no hemos hecho nada todavía.
3: O sea, ustedes no trabajan para Guapé.
1: No, todo para la directora.
3: Allá, trabajo muy particular con la persona interna adentro.
1: Allá. Ajá.
3: Perfecto, listo. Bueno, ahí habrá escuchado, compañera, ya uno de los ciudadanos trabajadores de aquí de la unidad educativa que realizan el mantenimiento respectivo, entonces... Ellos nos notifican que aquí hay un colapso de alcantarillado que siempre, frecuentemente se colapsa y genera el malestar. Volvemos y repetimos, ya le envío las imágenes respectivas y cómo los vehículos tipo taxi particular, furgoneta, se suben a la vereda. Oiga, ahí ya es un hueco ya profundo, donde han dejado abandonado porque han pasado el lastrado. Desde ese día que pasaron el lastrado, donde hubo un inconveniente, lo han dejado abandonado y nunca pusieron precisamente el asfaltado. No sé si tenga alguna, Enriquito.
0: No, Manuel, envíenos entonces las imágenes. Sí.
1: Perfecto.
0: Para canalizar el tema. Okay.
1: Para que usted también pueda visualizar lo que ocurre en el momento indicado del Cantón Santa Elena, sector 24 de mayo.
0: Buenos días. Buenos días también para usted, mi estimado Manuel Meregildo. A ver, háganos llegar entonces las imágenes directamente de Aguapén. Sí, lo que está pasando con esta tubería, que bien lo dijo el señor que realiza estos trabajos de manera particular. Yo también pensé que era un trabajador de Aguapén, ¿no? Pero bien lo dijo Manuel y le consultó y le dice que no, que él hace trabajo directamente para el establecimiento educativo que está justamente asentado en este sector, en este lugar, ¿no? Pero dice que no es del establecimiento educativo, entonces viene eso de otro lado. Entonces, envíenos las imágenes porque acá las vemos, pero no están lejos. Los envíen un poco más cerca para que aquí el compañero Javier Reyes, con esa amistad que mantiene con funcionarios de Aguapén, ¿no? Podamos en este caso derivar el tema y poder canalizar y puedan ellos acudir, porque en vista de esta situación y de que eso sigue regando, no sabemos de dónde mismo es, si alcantarillado, qué mismo ha sucedido, ya se ha hecho eso una laguna. Entonces, ya los vehículos no quieren cruzar por ahí, sino que están utilizando otros extremos que podría derivar o generar algún tipo de contratiempo. Y referente aquí al tema del asfalto, pues yo no sé qué ha sucedido en Santa Elena con el tema o la cuestión del asfalto. Justo nos dice un mensaje, lo del asfalto que ponen en esta vía y en todas las calles dañadas de Santa Elena. Don Javier justificó el día de ayer diciendo que el asfalto está escaso, dice. El tema de la Heliodoro, también estamos esperando el asfalto, por eso que el contratista estaba esperando también que le llegara el asfalto.
4: Yo no justifico, esa es una realidad, oyentes nuestros. Por favor, a veces me quieren satanizar muchos ciudadanos. El asfalto está escaso a nivel nacional. Hay que pedir con anticipación, eso es como un turno que piden para que le vendan asfalto. Entonces eso no me lo he inventado yo. Quienes venden este producto pétreo son empresas grandes, y aquí en la provincia hay dos que generan, pero la materia prima la traen de otro lado. Aquí no se trata de justificar, sino de decir la verdad tal cual la sé. Pero también no me la voy a saber todo. Eso que quede muy bien enmarcado, no me la voy a saber toda, porque la realidad es esa. Hoy en la mañana, cuando venía aquí a la estación radial a las 6:40 uh-huh. de la mañana, allí paso y observo que todavía no se ha puesto la capa asfáltica a ese tramo que hicieron ese orame. Y me decía, ¿no? Dios quiera que sea lo más pronto posible. ¿Para qué? Para que quede contenta la gente, los moradores de la provincia de Santa Elena, porque en ese tramo transitan todos los días habitantes de toda la provincia.
0: Pero más allá de mantenernos contentos, Javier, es la obligación de dejar la calle como la encontraron.
4: Claro, por eso le digo.
0: O sea, no se trata de que estemos contentos o no contentos, sino que culminen un trabajo que ellos mismos lo hicieron.
4: Y que mañana más tarde tengan la plena seguridad que todo trabajo en la vía mañana más tarde va a sufrir desperfecto.
0: A ver, Javier,
4: la situación,
0: mire, ¿tú? Ahí están las imágenes, por favor, para que las comparta, y ahí están las imágenes, sí, para que le diga a sus diligentes amigos, como usted así los cataloga, de Aguapén, y puedan acudir. Esta es la calle 24 de mayo, nos dice Manuel. Ahí está la unidad educativa, Teodoro Wall es la unidad educativa, Javier, ¿verdad? Ya, cerca ahí, para que usted, mire cómo está el problema. Sí.
4: Yo paso por allí todos los días.
0: Pero dicen que es desde ayer ese problema.
4: Sí, no.
0: Pero
4: no.
0: Por como están esos huecos, no es desde ayer.
4: No, esto está desde el viernes pasado.
0: Ah, pero mire, cómo sale esa agua.
4: Es que inició ya por el periodo lectivo.
0: ¿Y qué pasa?
4: Y todos los niños no ocupaban durante todo este tiempo.
0: El sanitario.
4: El sanitario.
0: Pero entonces hay un problema en el sanitario, debe haber en la conexión. Ah. Pero el señor que hace trabajo para la escuelita, él dice que por ahí no va el tema.
4: Ya,
0: entonces no sé, ahí tiene que ir a Aguapén, aunque un amigo Manuel le hizo la entrevista a un ciudadano, creo que es el mismo señor que dijo de esto de los trabajos privados, que ya Aguapén tenía conocimiento porque la directora le había manifestado ya le habían pasado el dato, pero nada pues.
4: Mi estimada Mónica Piedra, buenos días, ¿cómo le va? A ver si se da una vuelta. Ya le voy a enviar en estos momentos las fotografías para que usted tenga en su bitácora y delegue a alguien que vaya allí a la calle 24 de mayo.
0: 24 de mayo.
4: Sí, la 24 de mayo, a un costado de la escuela Teodoro Boll, donde van y se está efectuando esto que está deprimente y horrible.
0: Claro, entonces ya los amigos conductores ya no quieren pasar por ese, por esos horamen, y dice Manuel que están utilizando también este, que están utilizando la vereda. Dice, eso estaba esperando Messi que me enviara un video. O sea, han de ir así como inclinados, asumo, ¿no? Para, porque obviamente toda la vereda no lo van a usar, pues eso es pequeño. Entonces tienen que ir como inclinados, lo que le logro entender aquí al compañero Manuel. Pero hay un problema que se está presentando, ahí veo yo unas tuberías, veo un agua, yo creo que sí sale del plantel educativo estas aguas, oiga.
5: Claro,
0: sí, pero dicen que no vienen de ahí, entonces no, ahí deben de entrar la cuadrilla de Aguapén, ir al plantel educativo, sí, y preguntar qué es lo que pasa. Usted especula que puede ser del sanitario, ¿no? Mm. Podría ser de otro lado, no se tengan ahí bar, tengan comedor, podrían ser tal vez de otros lados, pero tienen ellos que primero ir a averiguar e indagar. Esto está corriendo, sigue corriendo el agua, esos agujeros se van a seguir haciendo más grandes, por eso no creo que desde ayer haya sido, para que estén mucha agua en Posada, esto ya tiene que haber tenido un poco más de tiempo. Y nos dicen aquí que esto tiene mucho tiempo, que ya están está rebosando esa alcantarilla, nos dice. Por ahí algunos amigos que tienen que esquivar ese agujero, tratan de esquivar otro, caen en el mismo, como alguien que cae en el mismo hueco. Buenos días, el tema del asfalto es claro, si quieren comprar para arreglar calle ya hubiese llegado hace rato. ¿Por qué otra entidad provincial sí está asfaltando calles en la provincia? Es más, la municipalidad de Santa Elena tiene su propia planta de asfalto operativa a través de la empresa municipal Emuvial. ¿Y si está operativa? No, desconoce.
4: Eso sí desconozco.
0: La planta de asfalto.
4: Pero es que eso produce asfalto, pero están trayendo el material, la resina.
0: La materia prima.
4: La materia prima, y esa no hay aquí. Aquí usted puede tener una cafetera, como esa cafetera linda y hermosa que hay allí, aquí en la estación.
0: Y si no, trae
4: tiene
0: café, no funciona.
4: No funciona, claro, pues, está clarito. Pues.
0: Entonces quiere decir usted que la planta está de adorno.
4: Tiene que estar, no le estoy diciendo, no ponga palabras en mi boca.
0: Que pero yo que me da a entender eso, pues.
4: Pero no ponga
0: por
4: palabras
0: eso, por
4: en
0: eso,
4: mi
0: por
4: boca.
0: Por eso, don Reyes, aclare, no, yo no estoy
4: usted
0: diciendo.
4: Usted está diciendo que yo estoy manifestando que la planta está de adorno. Mañana más tarde alguna autoridad me echa a ver, usted demuéstreme que la planta está de adorno. ¿Qué? ¿Le voy a poner un pompón allí?
0: Pero es que está poniendo de ejemplo lo de la cafetera. Pues si la cafetera no funciona, porque no traes el café, ¿está de qué? De adorno. Pues entonces, yo, con lo que usted me está diciendo y el ejemplo claro que pone, yo trato de entender que usted lo que me dice es que esa planta estaría de adorno.
4: Pero póngale en mejor romance.
0: No quiere que utilice esos términos. Entonces, esos son términos de la morocha.
4: Usted, supongo yo tenga que decir. Pero no diga, usted me está diciendo que la planta está de adorno. Me pueden meter en un problema.
0: Pero para eso está, para aclarar, pues, don Javier. Ya.
4: Diciendo. Entonces que la planta, señoras y señores, la planta de asfalto que la dejó el ingeniero
0: Botovera,
4: y que estaba deteriorada, estaba dañada cuando la recibió la alcaldesa, sí, la primera administración. Entonces se necesitaba y le faltaban piezas. Eso también.
0: Como su compadre.
4: Claro. Ahí solo mi compadre Antolín podría arreglar.
0: Él siempre te dice que le faltan piezas.
4: Y a veces le sobra, pero esta le faltaba. Esa planta de asfalto. Tiene que traer la materia prima, que ella no hay aquí, no la produce. Total, que hay tantas calles destruidas en toda la provincia. Ayer tuve que irme de la calle del cementerio hasta el fondo.
0: ¿Qué cementerio?
4: Oiga, de este cementerio central del Cantón La Libertad. ¿Qué manera, oiga?
5: Sí, sí.
0: Calle 18.
4: La 18. ¿Esa es la 18 también?
0: Calle 18.
4: Ah, ya. La calle 18.
0: Ese tramo es la calle 18. Ya. Pues, es la que usted me está diciendo.
4: De allí, de una gasolinera que
0: yo
4: hay
0: no sé qué hace por ahí, don Reyes, si siendo su ruta. Pero bueno.
4: Ahí fui a visitar a un gran amigo.
0: Usted tiene amigos en todos lados. Claro, y en toda la provincia y en los barrios más recónditos, allá los tiene usted.
4: Ahí me aparecen. ¿Qué culpa tengo yo de ser conocido? ¿Qué culpa
0: yo le voy a tomar una foto cuando lo vea por ahí?
4: Claro, tómeme una foto. Casi que ando oculto. Los que se ocultan son otros. Yo ando ahí. el físico, que de repente me pase algo.
0: ¿Como que quién le ha dicho que se vaya a meter allá?
4: No,
0: sí, porque dice arriesgando, como que ¿quién le dice que se vaya a meter allá?
4: Porque tengo que ir a visitar a un amigo.
0: Solito.
4: Tengo que ir a visitar a un amigo el día de ayer.
0: Ay, Rey.
4: Vamos a hablar con el amigo López, que me tiene que estar tiene que estar escuchando. Oye, están conocidos cuando yo recién voy bajando en la radio, aquí a la radio, cuando me bajo del taxi.
0: Yeah.
4: La gente, tú, tú, tú, don Tipán. Otros me gritan, la Maura.
5: Sí, sí.
4: Entonces, eso es bueno.
0: Bueno, para pero no nos apartemos del tema, ¿no? Entonces, amigos oyentes, está sucediendo esto en el Cantón Santa Elena. Uh-huh. Aquí nos dicen. A ver, aquí hay un mensajito en la cual dice, hola, muy buenos días. Si no hay asfalto, ¿por qué siguen perforando las vías? Toda la calle que conecta la tenencia política, la Virgen del Carmen, está perforada. Y los amortiguadores son los que sufren. ¿Quién paga los daños? Cuando yo crucé por ahí, me hice exactamente lo mismo. Si no hay asfalto, ¿para qué fueron a recortar? Porque así lo utilizamos nosotros los términos a la morocha. Sé que los nombres técnicos no son así, ¿no? Pero fueron, hicieron ahí unos recortes y está peor, incluso. Inclusive, si no hay asfalto, no sé por qué hicieron entonces la intervención. A ver, dice por aquí, hola, buenos días. Aquí veo un mensaje del tema de los baños. A ver, ¿dónde se me fue el mensaje? Creo que él era el de aquí. A ver, buenos días. En caso de la educación... Allá, este es en el tema vial que estábamos hablando. El caso de la educación dice, hace años era gratis, pero desde hace años que las autoridades de cada institución educativa estatal ya sale gastado como una institución particular. Y aquí es de lo que dijo Javier, dice, es lo que hizo un ex jefe de Don Tipán, dice, por eso es que se molesta, no le toquen ese vial. Pero todos sabemos que la planta de asfalto viene de la época de Don Otovera y en su primera administración. O sea, todos sabemos... Todos sabemos que viene de la primera administración y también cuál era el propósito de la planta de asfalto. Eso también lo conocíamos, ¿no? ¿Cuál era el propósito? Muy buenos días, dice. Sí, tiene que ser de la escuelita. Mira, empezaron las clases y comenzó el rebose. Tiene que ir a Guapén a averiguar. Notas de voz, por favor, adelante.
6: Zuli, muy buenos días. Don Javier, muy buenos días. Oiga, es muy contradictorio, de verdad. Pero si lógicamente, si no está habiendo asfalto aquí, es porque no está valiendo, pues, o no le están dando uso a esa planta de asfalto, pues, mi estimado Javier, pues, no justifique lo injustificable, pues, mi estimado Javier, pues, sea un periodista y usted es una persona muy correcta. Lógicamente, hasta yo que soy un ignorante, yo pienso y digo, si no están produciendo asfalto, es porque de pronto no vale, pues, no le están dando uso. Mi estimado amigo, muy buenos días y espero no molestarlo con mi comentario.
0: Don Reyes.
4: No me molesta nada. A estas alturas de mi vida, yo me paso aceite Johnson todo.
5: Sí, sí.
4: Para que me resbale todo.
5: Sí, sí.
4: Y el aceite Johnson para niños todavía. Si quien os habla tuviera tiempo de ir a recorrer todo lo que pasa en la... Por ejemplo, anoche.

0: Mañana están realizando la invitación para las festividades de Virgen de Fátima, que va a ser este sábado 23 de mayo, 11:30 la procesión, luego la misa campal, luego la jama, la comelona, y va a estar, ahí seguro va a estar Don Reyes, no hay comida, está Don Reyes, seco de chivo con madurito, ¿sí? Seco de chivo con madurito, a ver mi amigo, un ratito, ya, a ver, no, que estamos en transmisión, me está tapando la camarita, no sea malito. A ver, aquí está, así está la iglesia, pues, Don Carlos. Sí, así está la iglesia.
1: El 50%, pero ya está todo
0: abierto. Ah, ya está terminada acá, ¿ves? Acá nos dice, ahí estaba la iglesia, pero ahorita ya está culminado todos los trabajos, ¿no? Aquí está el Comité Promejora, Recinto Entre Ríos. Aquí dice, pues, Don Carlos, Caserío Cucurucho, dice, sí. Parroquia Atahualpa, provincia de Santa Elena, Ecuador, teléfono, nómina de habitantes. Aquí está la nómina, hasta ahí eran 111. Sí, aquí están las cédulas, la firma, aquí está, pues, lo del caserío, le dicen, no, pero no, dice aquí Don Carlos, Comité Promejora Recinto Entre Ríos, así debe de ser. A ver, Don Carlos, ¿qué me va a mostrar? ¿Así estaba? ¿O esa es la que está?
1: No, es la que estaba.
0: Esa es la que estaba, aquí está, vea, ahí están, ahí va, acá le hay un, ¿quién nos está mostrando el amigo? Ahí está, ahí, ese sí se logra ver ahí, la capilla, ¿no?
1: Antes no era una villita.
0: Virgen de Fátima, ahí está mostrando, ah. Ahí está. Ahí está, perfecto. Y ahorita ha cambiado, ¿no? Y ahorita ha cambiado. Y ahorita está, ya está completo el trabajo aquí, en la foto que ustedes están viendo. Ya está toda la cerámica colocada, Don Carlos, ¿no? Ya está todo colocado. Bueno, queridos oyentes y amigos, ahí está en todo caso la invitación para este fin de semana. Sequito de chivo, sequito de chancho, gratis. Sí, si usted quiere dejar su donación, por favor, hágalo. Ya ha escuchado que existe en la capilla, pues, un lugar donde usted puede dejar su donación. Sí, esto no es una donación voluntaria, una donación obligatoria, esto sí es voluntario. Por eso se escucha cuando dice una donación de cuánto es $5, eso ya no es voluntario, eso ya es obligatorio. A ver, ahí está, esta es la Virgen,
1: sí,
0: ¿verdad? Don Carlos, ahí está.
1: No,
0: a ver, Virgen de Fátima, dice que se está confundiendo de Virgen. Don Carlos, acá es que aquel ingeniero está pensando en otra Virgen, creo, ya no es Virgen. A ver, acá está, a ver, aquí está. Para que póngale ahí, por favor, aquí está la invitación. Ahí ya le vamos a mostrar a ustedes, estimados oyentes y amigos. Aquí está, nos está mostrando Don Carlos, quien ha venido el día de hoy. Ya le voy a leer la invitación. Ahí está. Perfecto. Muy bien. Ahí estamos. Ahí estamos, perfecto. A ver, le leo. Recinto Entre Ríos tiene el agrado de invitar a usted a la fiesta de nuestro recinto y la misa campal de Nuestra Señora Virgen de Fátima. Fecha sábado 23 de mayo, hora 12 del día, pero vaya a las 11:30. Lugar Biancón Atahualpa, licenciada Patricia Cristal. ¿Quién es ella?
1: Es una profesora jubilada del Colegio Libertad.
0: Y
1: a ella también le he invitado.
0: Este es el nombre de las personas que usted está entregando. Exacto. Listo. Entonces esto va dirigido para la licenciada Patricia Cristal, licenciada Pilas. Patricia Cristal, licenciada, si nos está escuchando Pilas, que le van a entregar entonces la invitación. Ahí está la licenciada Patricia Cristal, entre otras personas que han sido invitadas. Ya lo sabe, sábado 23 de mayo. Así que, Don Carlos, Pilas entonces, orquesta y todo, ¿no? Hagan la invitación.
1: Claro, eso sí, invitarle a todos los moradores, ex moradores, a Atahualpa, Anconcito, Santa Elena, La Libertad, Santa Elena, para la gran invitación para la procesión de la Virgen de Fátima a partir de las 11:30. Será la procesión para poder así llegar hasta donde queda en la iglesia. De ahí se hace la misa campal para poder todos estar ahí en la misa, escuchar la misa. Después de la misa ya se hacen las actividades.
0: Perfecto. Hola, muy buenos días. Las fiestas son buenas allá, dice. La entrada está por la antigua planta de la gasolina de Pacipetrol. Sí, ahí es. Ya, correcto, listo. Muchísimas gracias entonces, sí, queridos oyentes y amigos. Ahí está la información, sí, ya sabe. Vaya, disfrute, coma el sequito de chivo, el sequito de chancho, madurito, arrocito. Y además, ¿no? Como lo decía Don Carlos, si tienen esta voluntad de poder dar, ¿no?, su contribución, no hay ningún problema, no hay ningún contratiempo. Hay mejoras que están desarrollando. realizando, que siguen efectuando, y proyectos muy buenos que ya los comenta don Carlos. Esperemos en otra oportunidad tenerlo acá, don Carlos, para hablar más detalle de estos proyectos, ¿no? Y de lo que tiene en mente también ustedes, porque hay

0: buenos.
1: Claro, el año pasado, por ejemplo, cuando terminamos como Cantuña, no sé si usted se acuerda como Cantuña.
0: Ya.
1: Me faltaban horas para que cambie el domingo que se iba a hacer la fiesta y nosotros estábamos poniendo recién la cerámica. Entonces, Dios es grande, por eso le digo, ya los maestros estaban cansados, yo también estaba cansado porque trabajamos hasta las 2 de la mañana poniendo esa cerámica y también el altar, porque le dejamos puesto de madera bien laqueaditas, le cambiamos también el mesón que fue de piedra de mármol.
0: Yeah.
1: Entonces, y también hicimos la gruta de la Virgen de Fátima, de piedras de allá mismo del río. Entonces ahora digo, ¿cómo pagamos al maestro? Como se hizo la misa campal, hicimos que nos dieran un apoyo y conseguimos para pagar a los maestros. Porque no teníamos, ¿de dónde sacamos dinero? Eran más de $240 que teníamos que pagar a los maestros, a los maestros constructores. Pero gracias a Dios y gracias a la Virgen, se consiguió, se pagó a los maestros. Entonces, igual se va a hacer con lo que es este, para el proyecto de la nueva cisterna. Igual estamos pidiendo así apoyo, colaboración, porque de las autoridades... Veto a saber.
0: Ay, Dios mío, gracias entonces, don Carlos Rivera.
1: Listo, que tenga bonito día.
0: Bonito día también para usted.
1: Gracias por todo.
0: Perfecto, oyentes, ahí estábamos entonces dialogando con el presidente del recinto Entre Ríos, oyentes, don Carlos Rivera. Por acá nos dicen, buenos días, allá estaremos, dice, ya lo sabe entonces, la invitación para toda la ciudadanía de manera general. No solamente vaya a comer, vaya también colabore, por favor. Vamos a la pausa y regresamos.

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0: Seguimos informando, amables oyentes de la estación. El día de ayer, el día lunes estuvo en la Universidad Estatal Península de Santa Elena el ministro de Infraestructura y Transporte, Roberto Luque. Constató el terreno junto al rector PhD Juan Garcés, el vicerrector académico también encargado PhD Rolando Calero y nuestra representante ante el Consejo Superior Belén Orellana y Fiamma Ceballo. El proyecto beneficiará a 192 estudiantes con una infraestructura moderna, segura e inclusiva. Un gran paso adelante. UCSE crece sin límite, oyentes nuestros. En la Universidad Península de Santa Elena estuvo el ministro de Transporte.
1: Así es, oyentes, y justamente ahí el boletín número 644, ¿sí? El boletín número 644, no sé cuáles habrán sido los 643, pero ya van con los 644 por parte del Ministerio de Infraestructura y Transporte, en la cual menciona: el gobierno del presidente Noboa impulsa obras para el desarrollo de Santa Elena con proyectos universitarios y viales. Casa U para fortalecer la educación superior. El ministro de Infraestructura y Transporte, Roberto Luque, recorrió el terreno donde se construirán las residenciales universitarias del programa Casa U, una iniciativa impulsada por el gobierno del presidente Noboa a través de esta cartera de Estado para fortalecer el acceso y permanencia de los jóvenes en la educación superior. La Universidad Estatal Península de Santa Elena será la primera institución de educación superior del país en implementar este proyecto, que beneficiará a 192 estudiantes con espacios modernos, seguros y accesibles. Durante la visita, el rector encargado de la UCSE, Juan Garcés, presentó los avances técnicos para la construcción de 96 habitaciones que formarán parte de este complejo habitacional universitario. La inversión estimada para esta obra es de aproximadamente 3 millones. El edificio tendrá 4 pisos y estará diseñado para albergar a 192 residentes en habitaciones dobles. Además, la planta baja cumplirá con criterios de accesibilidad universal, destinada especialmente para personas con discapacidad. El proyecto incluirá también áreas comunales, lavandería, salas de reuniones, espacios de lectura y zonas de esparcimiento. Además, oyentes, con una inversión aproximada de 1,5 millones, el proyecto contempla el asfaltado de 1.3 kilómetros de vía, con 2 carriles por sentido y 4 carriles de servicio adicional, alcanzando un ancho total de calzada de 13 metros. La obra tendrá un plazo de ejecución de 150 días y beneficiará de manera directa a más de 100.000 habitantes de barrios aledaños. Además, generará alrededor de 350 plazas de empleo directas e indirectas. Con proyectos de vivienda estudiantil e infraestructura vial, el gobierno nacional fortalece el desarrollo integral de Santa Elena, generando oportunidades, conectividad y bienestar para miles de ciudadanos. Este boletín, oyentes, del Ministerio de Infraestructura y Transporte, en la cual menciona y da detalles de la Casa U para fortalecer la educación superior. A ver, quiere decir que el lunes no vino el presidente entonces, ¿no?
0: No llegó.
1: Lunes no llegó el presidente porque estaba previsto que llegue él a inaugurar ya un edificio, sí. La Casa de Docentes, me parece que es, ¿no?
0: Sí.
1: Ya para inaugurar. Vino en todo caso el ministro de Infraestructura y Transporte, que estuvo acompañado también del ingeniero Oñate y otras personas dentro de esta fotografía. Veo al señor concejal de Salinas, Mauricio Ponce, está el señor gobernador, está el ingeniero Oñate y las otras personas no las conozco. Aquí hablan de un rector encargado y es por este mismo de proceso de elección,
0: Javier. Claro, ¿verdad? En esta hora la universidad está en el proceso eleccionario. A esta hora están votando los docentes, trabajadores y estudiantes. Como ya es de conocimiento público, La Universidad Estatal Península de Santa Elena habla de unidad, habla de trabajo y perseverancia, y hay una sola lista que la preside el doctor Néstor Acosta y Paula Chica. Lo que tenemos entendido que el día de hoy hay votaciones, y nos preguntaban por qué hay mucho movimiento en la universidad, porque los estudiantes tienen derecho al voto, los profesores derecho al voto, los trabajadores de igual manera. Así que gran cantidad de ciudadanos. En estos momentos acaba de llegar el rector de la universidad, que va por la reelección bajo vítores y paz y tranquilidad.
1: Qué reñido está la elección en la UCS, señores.
0: Ahí está entonces arribando el señor rector. Como no se puede hacer campaña, todo en tranquilidad, lo saludan. Va caminando.
1: Está Gonzalo. Ahí está Grixon Coronel.
0: Lo alcanzamos a divisar.
1: Bueno, es Grixon, no, Víctor Manuel ahora. Coronel.
0: Señoras y señores, entonces esperemos a ver lo que sucede. Ha ejercido en estos momentos, ejerce el derecho al voto. Ya está en estos momentos mostrando a los estudiantes, mostrando a la comunidad universitaria el derecho al voto que está efectuando el señor rector de la Universidad Estatal Península de Santa Elena, que va a ser reelecto durante 5 años más. La universidad crece sin límite. Y si la universidad crece, la educación superior seguirá avanzando en todo el hemisferio continental.
1: Amigos en sintonía, por acá nos envían una fotografía de los que están yendo a sufragar y nos dicen, oh, qué difícil situación, nos están diciendo, ¿no? Porque solamente hay una lista. E incluso estoy observando dentro de este video que ha publicado ya la Universidad Estatal Península de Santa Elena, que habla del proceso de elección que arrancó a las 7:30, ahí está el señor Víctor Manuel Coronel. Don Víctor Manuel Coronel, abogado, ¿no? Quien es también decano, ¿es Javier o es el director de la carrera?
0: De carrera,
1: ya, es el director de la carrera de Derecho de la Universidad Estatal Península de Santa Elena, es parte del Tribunal Electoral. Sí, ahí estoy observando en el video que está, que ha hecho una intervención. Pero eso no es lo relevante en esta mañana, ¿no? Se están dando las elecciones. Mi interrogante es, ante tantas situaciones que se han venido ya hablando, ante rumores, ante lo que sacan en redes sociales que involucran al señor Víctor Manuel Coronel, conocido como Grixon, estimados oyentes y amigos, él no se ha pronunciado, Javier.
0: No tiene derecho.
1: Él no ha dicho ni pío, ¿no? Él no ha dicho absolutamente nada. No ha dejado que todo fluya, que todo pase, que se creen de pronto expectativas, no sabemos si son reales o no. Mi interrogante es, luego que pase todo este proceso de elección, ¿será que el señor abogado se va a pronunciar? Sí, porque pudo haber sido que como estaba ya designado para esta tarea de elección de la UCSE, tal vez haya dejado de lado lo que en esta mañana le estoy diciendo, pero ya el proceso, sí, se está dando el día de hoy. ¿Será que en los próximos días conoceremos alguna respuesta del abogado coronel? ¿Será que en algunos días va a existir ya un pronunciamiento público? ¿Será que realmente va a tener la intención de participar, amigos en sintonía? Porque si es así, tendría que pedir licencia en la universidad, ¿no? Tendría que pedir licencia en la Universidad Estatal Península de Santa Elena. O sea, todavía es un rumrum. No es un acierto, pero, o sea, que él haya dicho, mire, esto va a pasar de aquí a acá, gracias por haberme tomado en cuenta, pero no voy a participar, o etcétera, etcétera, etcétera, no se ha escuchado absolutamente nada. Entonces, amigos, sí, en sintonía, restaría saber qué va a suceder en los otros días, aquí, Javier, sí, porque es verdad, claro, no está en la obligación de hacerlo,
0: claro,
1: sí,
0: pero
1: Javier, ya ante tantos rumores y expectativas que se está creando, pues la ciudadanía dice, bueno, ¿será cierto o no será cierto?
0: Bueno, la ciudadanía puede especular, la ciudadanía puede hacer conjeturas, pero siempre y cuando no haya alguna situación en firme de parte del ciudadano, esperemos que se den las situaciones en este ámbito. Se dice, se habla, aquí lo hemos manifestado, que don Coronel va a ser candidato, pero él no se ha pronunciado y está en su derecho en no pronunciarse. Él, como muchos aspirantes a la alcaldía del Cantón La Libertad, tienen todo el derecho de decir voy o no voy. Uh-huh. Ustedes han escuchado, Zuli, van a entregar un boletín allí, mi estimado. Entonces, lo que le quiero manifestar, ya vamos a escuchar las declaraciones del señor rector en breves instantes. Vamos a escuchar las declaraciones del señor rector de la universidad después de haber sufragado. Aquí lo que queda claro, oyentes nuestros, de que todos los actores políticos, vengan de donde vengan, tarde o temprano van a tener que decir voy o no voy, porque esa es la realidad, oyentes nuestros, esa es la realidad. Ellos están en su derecho de decir o no decir lo que van a hacer en la vida política, porque hay muchos ciudadanos que a esta hora especulan de que, por ejemplo, he escuchado nomás rumores de que va a ir determinado ciudadano a optar por la candidatura aquí en el Cantón La Libertad, como don Valdivieso, como don Chango, como un señor Tomalá, pero todavía hasta que ellos no se pronuncien, y eso sí, será nuestro deber, luego de escuchar, luego de conocer la voz directa de los ciudadanos en mención, allí ya podríamos decir que aspiran. Aquí ya, por ejemplo, don Jorge Saavedra lo ha dicho, soy precandidato. Entonces, en lo referente que hay un ciudadano, que no sería novedad que de la Universidad Estatal Península de Santa Elena se catapulten a cargos públicos, no es ninguna novedad, oyentes nuestros. Entonces, de la universidad va a salir también la situación de los candidatos, que no es novedad, va a haber candidatos de la universidad.
1: Eso ya lo sabríamos entonces en los próximos días, ¿no? ¿Cómo queda el tema, oyentes? Pero antes que me pase a otro tema, sí, solamente quiero recalcar también lo que ha manifestado el Ministerio de Infraestructura con este proyecto universitario. Indican que va a ser la primera universidad en donde se va a construir la Casa U. Sí, será la primera institución de educación superior del país en poder implementar este proyecto que va a beneficiar a 192 estudiantes en espacios modernos, seguros y accesibles. Van a tener aquí acceso a lavanderías, a salones y todo lo demás, estimados oyentes y amigos en sintonía, ¿no? Entonces, esto es lo que nos da a conocer el Ministerio de Infraestructura y Transporte. Ya una vez que finalice este proceso de elección, que es hasta las 5 de la tarde, y ahí sabríamos con cuántos votos estaría ganando el señor rector de la Universidad Estatal Península de Santa Elena, ser lista única en la universidad, estimados oyentes y amigos. Cambiamos de tema, por favor.
0: El rector de la universidad va a hablar y se ha dirigido.
1: Cambiamos de tema, estimados oyentes y amigos. Señores, marcamos la hora, 10 de la mañana con 25 minutos, 10 con 25 minutos en el informativo satelital, estimados oyentes y amigos. Y atención justamente a este boletín que nos llega en cumplimiento de la resolución número CPCCS PLESG 004-020-2026-030, emitido por el Consejo de Participación Ciudadana y Control Social y conforme a lo establecido en su artículo 13, oyentes, el cual dispone de la deliberación pública y evaluación ciudadana de informe institucional. El Cuerpo de Bomberos de Salinas va a llevar a cabo el proceso de rendición de cuentas. Recuerden que todas las instituciones tienen que rendir cuentas, estimados amigos. Este espacio contribuye a un acto de transparencia y participación ciudadana en el que se expondrán las acciones, logros y gestión institucional desarrollada durante el último año, reafirmando el compromiso compromiso con la comunidad salinense. En este contexto, se extiende la cordial invitación a autoridades locales, representantes de organizaciones sociales y ciudadanía en general a ser parte de este importante evento. ¿Cuándo va a ser la rendición de cuentas? Va a ser este viernes 22 de mayo a las 10 de la mañana en las instalaciones de la compañía Teniente Coronel Galo Tomalá Montenegro, ubicado en la avenida General Enríquez Gallo y José Alberto Estrella, Cantón Salinas. La participación ciudadana es fundamental para fortalecer los procesos de control social y consolidar una gestión pública transparente, cercana y responsable. Atentamente, el mayor ingeniero Cristian Ramírez Becerra, primer jefe del Cuerpo de Bomberos de Salinas. Así que, amigos, la rendición de cuentas del Cuerpo de Bomberos de Salinas se va a estar efectuando este viernes 22 de mayo, 10 de la mañana, en las instalaciones de la compañía Teniente Coronel Galo Tomalá Montenegro. ¿Aguapén cuándo va a ser? El martes creo que es la de Aguapén, ¿no? A ver, aquí está. Aguapén, ¿cuándo va a ser la rendición de cuentas? Va a ser el día martes 26 de mayo a las 11 de la mañana en el auditorio del municipio de La Libertad. Ahí va a ser la rendición de cuentas. Invitación, rendición de cuentas 2025. Aquí está la invitación que el día de ayer vinieron a dejar. Martes 26 de mayo del 2026, 11 de la mañana, en el auditorio del GAT municipal de La Libertad. Esta invitación está dirigida a nuestro querido gerente. Sí, aquí dice, señor Hernán Rodríguez, Radio Antena 3 y Fluye Contigo Aguapén. Radio Antena Península somos. Sí, actualice ahí, por favor. 10 de la mañana con 28 minutos. Amigos en sintonía, 10 con 28 minutos. Vamos nosotros a continuar. Sabe que el día de ayer, no sé si ustedes escucharon el video del señor presidente de la República, en la cual habla sobre los resultados del toque de queda. No sé si ustedes lo pudieron escuchar, ¿sí? Y si no lo pudieron escuchar, aquí vamos a mencionarlo. La criminalidad se ha reducido, asegura el presidente Noboa, y presenta resultados del toque de queda. El presidente Noboa, a través de una cadena nacional y redes sociales, presentó los resultados del toque de queda que se aplicó por 15 días en 9 provincias y 4 cantones del Ecuador. ¿Qué dijo el mandatario? Escuchamos. Adelante.
2: Buenas tardes, Ecuador. Quiero empezar agradeciéndoles de corazón. Gracias por la confianza. Decisiones difíciles que hemos tenido que tomar. Sé que el toque de queda significó sacrificios para familias y emprendedores que todos los días luchan por salir adelante. Y precisamente por respeto a ustedes, siempre hemos actuado con transparencia y con un solo objetivo: proteger y mejorar la vida de los ecuatorianos. Durante 15 días de intervención, el toque de queda permitió al bloque de seguridad actuar con contundencia en los territorios más golpeados por el crimen organizado. Los resultados son claros: 717 personas vinculadas a estructuras criminales fueron aprehendidas y 4 objetivos fueron abatidos. La criminalidad se ha reducido. Los resultados son contundentes. Hasta el corte de hoy en mayo hay una disminución del 39% en homicidios. Continuaremos con los puños en alto por ustedes, recuperando los territorios que nos arrebataron y sosteniendo la economía de las familias ecuatorianas. Un Ecuador en paz es un Ecuador en progreso. Muchas gracias.
1: Perfecto. Un Ecuador en paz es un Ecuador en progreso, manifiesta el presidente de la República en este video que fue publicado el día de ayer. Oyentes, no solamente en redes sociales, sino que también fue cadena nacional. En este mensaje agradeció también a los ecuatorianos por la confianza que han depositado en su gobierno ante lo que catalogó de decisiones difíciles, amigos oyentes. Y también indica de que en este mes de mayo ha logrado una reducción del 39% en homicidios. Sí, 39% en homicidios, y el bloque de seguridad, 717 personas vinculadas a grupos de GDO. Estos serían los resultados del toque de queda, datos nacionales, sí, porque incluso el video habla en un contexto nacional. Insisto, a nivel de provincia es importante conocer estos detalles, cuántos mismos lograron detener, aprender, capturar en este toque de queda a ciudadanos de perfil relevante o de alto valor, como lo indique la Policía Nacional. Pero esto es lo que anunció el presidente el día de ayer en cadena nacional y en redes sociales. Nos vamos a la pausa, oyentes, y volvemos con más del informativo satelital.

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1: 10:32.
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0: Perfecto, amigos, vamos avanzando. 10:39 10:39 en el informativo satelital. Vamos a escuchar, por favor, las notas de voz. 099-723-1321, 099-990-1011. Adelante.
1: Buenos días, niña Zulma. Mira, quiero hacer una denuncia. Ayer mi hija fue víctima de los lanzas que vuelta andan en esos buses en el horizonte peninsular, niña. Yo no sé por qué los señores choferes no se pueden dar cuenta que no tendrán familia. Esos hombres andan ahí como que si se pasean como perro en su casa y nadie hace nada, niña. Ya habían robado porque ellos venían ahí entregándose los teléfonos, el dinero entre ellos. Y mi hija estaba ahí y también le pasó lo mismo.
2: ¿Cuánto estamos hablando?
1: Ella no es porque ella no sabe quiénes son.
3: 10, 15 minutos, porque no más.
1: Se distrajo ella y no se dio cuenta cuando se le robaron el teléfono.
0: Y se le terminaron llevando entonces el teléfono, de lo que nos dice la amiga, los famosos lanzas, ¿no? Los famosos lanzas que son los que operan, por decirlo de esta manera, en la transportación pública, que aquí ya lo hemos hablado en reiteradas ocasiones, son precisamente estos ciudadanos que no utilizan la fuerza, ¿no? Y eso no es un robo, eso es un hurto, porque no utilizan la fuerza, sino que utilizan otras medidas, ¿no? El de la monedita o la manera de cómo puedes distraerte. O que de pronto existe la aglomeración, va subiendo al transporte público y ahí mismo ellos se aglomeran, van y te meten la mano en el bolsillo, en la cartera, y tú ni siquiera te das cuenta. Ya cuando quieres realizar o utilizar en este caso el teléfono que se le llevaron aquí a la chica, ahí que recién te percata, fue aquí, fue acá, en el transporte público, nos dicen inclusive fue en el horizonte. Hay un ciudadano que ya estaba identificado como estos lanzas, ¿no? Que andaba con un, andaba realizando esto en algunos paraderos. La Policía Nacional sabe también quiénes son, y no es uno, a veces actúan en gajo, actúan también ya con personas adultas mayores, e inclusive, estimados oyentes y amigos, en sintonía. Y ahora lo que le pasó a su hija, no se dio cuenta, claro, ya cuando tal vez quiso utilizar el teléfono, tal vez iba a ver algún mensaje o realizar alguna llamada, ahí se dio cuenta de que ya no tenía su celular. Mire cómo actúan estos lanzas, reitero, esto no es un tema nuevo, esto es un tema que ya se ha venido presentando también desde hace mucho tiempo en la provincia de Santa Elena, incluso de ahí se derivó un proyecto de la Policía Nacional de Transporte Seguro, en donde ellos entraban ahí, hacían un acompañamiento a los señores conductores de las unidades, pero bueno, de ahí yo no sé en qué quedó ese proyecto, qué pasó, cuánto tiempo también lo habrán ejecutado, lo habrán realizado y cuáles fueron los resultados. Ahí sí desconozco el tema, oyentes, pero sí se realizó eso en su debido momento, que el punto inicial, recuerdo, fue en los exteriores de la Universidad Estatal Península de Santa Elena. Buenos días, por la ciudad de la 5 de junio nada que arreglan las calles, ya va para un año y medio y nada de nada, ya dañaron las calles de la Virgen del Carmen y ya están dañando las calles de Pérez, dice, no hay nada de nada. Ya mencionaba la chica administradora del mercado 25 de septiembre, que ahora se hablan hasta de 18 kilómetros de asfalto, dice, sí, 18 kilómetros más aquí en el Cantón La Libertad. 10:43. Ya, esto referente al tema de educación, que también lo estábamos hablando. A ver, aquí hay un video. Kevin.
4: Buenos días, niña Zuli.
0: Buenos días.
4: Disculpe, mire, continúa la piscina más grande de estas aguas apestosas, de las alcantarillas. Ayer le envié un video.
0: Sí.
4: Sobre esta... este problema que tenemos aquí, ¿ves? Aquí en el barrio Genio Espejo, calle 14, avenida 27. Mire, niña azul, mire. Espero se imagine la pestilencia de esto de aquí. Por favor, si nos puede ayudar con este problema que tenemos aquí en el barrio Genio Espejo, avenida 27. Miren, niña azul. por favor, a Guapén, que nos venga a ayudar a solucionar siempre que se tapan estas alcantarillas en este sector.
0: Mire. Otra vez.
4: Y acá es otro problema, la misma situación, alcantarilla tapada más adelante. Mire, dése cuenta. Mire, niña azul. Espero nos pueda ayudar, llamándole la atención a Guapén, que por favor nos ayuden. Ya ha habido la denuncia, pero nada. Gracias, muchas gracias.
0: Ok, ahí está el video, y ahí está el video nuevamente, ¿no?, de cómo se está generando este problema inconveniente en el sector Eugenio Espejo. Otra vez el sector Eugenio Espejo y otra vez el tema del alcantarillado sanitario, ¿sí? No sé si señor Reyes habrá pasado el tema Guapén, ¿sí?, con los diligentes amigos que tiene. Como ya se fue, no sabemos si es que ha pasado el tema, estimados oyentes y amigos. Ojalá sí lo haya pasado antes de que se vaya, ¿sí? ¿Y quieren saber por qué se fue? ¿Quieren que les cuente o no les cuente por qué se fue? Amigos en sintonía, 10:46 minutos. A ver, ojalá hayan pasado el tema. Ya el tema que nos derivó aquí el oyente de lo que Manuel sacaba justamente en Santa Elena, ese ya le dimos a conocer a Guapén. Acá mismo le he escrito al amigo, ojalá tomen cartas en el asunto, queridos oyentes. Sí, ustedes saben cómo actúa también esta empresa. Sí, hay que andar insistiendo para que puedan tomar cartas en el asunto. Sí, a ver, hoy hubo una entrevista, le cuento, compañero, déjeme buscar aquí el enlace. Hubo una entrevista que estuvo el señor ministro del Interior. El día de hoy estuvo en Ecuavisa. Estuvo en Ecuavisa. Justamente Lenín Artieda comenzó y realizó también este importante diálogo. Y le digo que es importante, ¿saben por qué? Porque justamente abordaron el tema de la cárcel del encuentro. Hola, sí, de la cárcel del encuentro y sobre las personas que han fallecido. Hay una persona que ha fallecido por tuberculosis y la otra que dijo el ministro del Interior habría fallecido producto de un infarto. Entonces, en relación a aquello y al toque de queda en la cual estuvo involucrado la provincia de Santa Elena, fue la entrevista que el día de hoy le realizaron al ministro John Reinberg Oviedo. Aquí ya tengo el enlace, por favor. Entonces, vamos a escuchar un poco de esta entrevista y lo que alegó el ministro el día de hoy.
2: Álvarez denuncia tratos inhumanos para el alcalde en la cárcel del encuentro y señalan que ha perdido 26 kilos desde que fue detenido, desde que fue trasladado a esta prisión, que lo obligaron a grabar un video diciendo que está bien tratado, que las videollamadas con su defensa son interrumpidas por la directora de la cárcel. ¿Qué está pasando allí, ministro?
5: Coincidentemente esto sale en estos días, este reclamo, y justamente lo había comentado en días pasados. Él tiene privilegios que otros detenidos en la cárcel de encuentro no lo tienen. Por ejemplo, las llamadas a las familias, sé que lo hace de forma continua. Las llamadas con los abogados también, lo han visitado. Tiene horas de patio, sé que prefiere la tarde porque en la mañana es mucho sol. Sé que ahora se cuida la figura porque en varias ocasiones rechaza los alimentos y hay el debido registro de que ha rechazado comer en algunas ocasiones.
2: Por eso la reducción de su peso.
5: Esa es la razón, porque a todas las personas que se encuentran recluidas en la cárcel de encuentro tienen sus tres comidas los 7 días de la semana. Entonces, obviamente, quizás pensaría que como los abogados, y no quiero meterme mucho en esa parte, les ha fallado todo lo que han intentado hacer en el ámbito legal. Ahora no les queda más que comenzar a decir lo que están diciendo ahora, pero están las evidencias, están los videos que se pueden y se demuestra que él no sufre ningún trato inhumano.
2: También hay videos que demuestran que cuando la defensa se reúne con el alcalde Álvarez, hay la presencia de otras personas. En ocasiones ellos señalan, está presente la directora de la cárcel. ¿Dónde queda el derecho de confidencialidad entre cliente y abogado, ministro?
5: Mire, yo no sabría decirle que la directora de la cárcel esté presente. No sé si tenga el tiempo para estar presente en esas audiencias.
2: Precisamente eso ya.
5: En las múltiples audiencias y las múltiples reuniones que ha tenido él con sus abogados, ¿no? Está presente ella. La verdad que no lo creo así, que puede haber algún servidor policial que esté como norma de seguridad, no de él, sino de todos aquellos personas que se encuentran privadas de libertad dentro de la cárcel de encuentro. Y esto se da básicamente, y lo anuncié hace semanas atrás, el problema que teníamos es que ciertos jueces están dando medidas para que peligrosos delincuentes, que este no es el caso, pero peligrosos delincuentes tomen contactos con personas del exterior a través de las videollamadas, y a través de esto comiencen a dar ciertas directrices y órdenes de actos que se cometan fuera de la cárcel de encuentro.
2: Entonces, si hay una directriz para escuchar qué es lo que habla
5: No es para escuchar, por temas de seguridad personal, de seguridad, está en todas las áreas de la cárcel de encuentro y en todas las salas de la cárcel de encuentro.
2: Ministro, en la cárcel del encuentro se reportan que ya hay dos personas que han fallecido. El primero fue Charles Suárez en abril con un cuadro de tuberculosis y desnutrición crónica. El segundo, Michael Bautista, el 15 de mayo también con tuberculosis. ¿Cómo se explica esto?
5: Bueno, ellos, el último caso que tuvimos, ellos son revisados semanalmente. A esta persona se la detectó hace pocos días atrás. En el anterior examen había salido negativo. Se comenzó a dar la medicina y es la información que hemos entregado, porque el MSP, que es quien está dentro de la cárcel del encuentro, dirigiendo pues a todo lo que es el tema médico, tiene registro de la medicina que le tengo. Sé que ha fallecido por un infarto, es hasta donde tengo información, pero están los registros de toda la medicina que fue entregada a él y a muchas de las personas que se encuentran en la cárcel de encuentro, no solamente por eso, sino por diversas enfermedades. Sin embargo, hemos tomado la precaución de que las otras personas que compartían la celda con él han sido trasladadas fuera de la cárcel de encuentro.
2: ¿A otras prisiones, a una casa de salud?
5: A donde se requiera que sea trasladada, pero han salido de la cárcel de encuentro.
2: ¿Cómo es que entra la tuberculosis a una cárcel, ministro, que se supone está bajo un régimen distinto, en el que no debería haber todas las falencias que existen en el resto de prisiones?
5: Esta persona, como le digo, debe haber sido contagiado de otro que ya vino portando la enfermedad. Acuérdense que la cárcel de encuentro constantemente están ingresando personas que han sido detenidas en diferentes operativos, quienes, si son trasladadas a la cárcel, eso es por su grado de peligrosidad, y en uno de ellos puede haber sido detectado. Por eso son los exámenes que se hacen continuamente, todas las semanas, a todo el personal que se encuentra, a todos los papeles en la cárcel de encuentro, para poder hacer un monitoreo.
2: ¿Hay exámenes todas las semanas en la cárcel del encuentro?
5: El Centro de Salud, el Ministerio de Salud, lo hace de forma constante, de forma semanales, dentro de la cárcel, justamente para no tener inconvenientes.
2: Ministro, si esto se detecta y no se permite el acceso a esta cárcel, o se lo permite a cuentagotas, ¿cómo garantiza el Estado que no se están repitiendo otros problemas, como por ejemplo, qué sé yo, la corrupción de los guías penitenciarios, del personal policial, o el ingreso de objetos no permitidos a esta?
5: Bueno, son varias medidas que se toman en la cárcel de encuentro. Le voy a nombrar algunas de ellas. El personal que está a cargo, que no son agentes penitenciarios, sino es Policía Nacional en la parte interna y Fuerzas Armadas en la parte externa, ellos entran y hacen régimen de 30 días, no salen, viven allá adentro, y luego de esto son cambiados por diferentes grupos policiales que vienen a reemplazar hacerlo de distintas unidades para hacerse cargo de la seguridad. Solamente hay un mínimo de personas que son no agentes penitenciarios, sino que pertenecen al Servicio Nacional de Privados de la Libertad, el SNAI, quienes están dentro de la cárcel. Pero ahí es personal que va rotando constantemente en el centro penitenciario.
2: ¿Cómo le responde, ministro, al Comité de Familiares por una Vida Digna en Cárceles, que frontalmente afirma que hay un pabellón completo en el encuentro, es lo que dicen ellos, con contagiados de tuberculosis? ¿En algún momento se ha permitido o se va a permitir el ingreso de observadores, de ONGs o de familiares de los PPL para que verifiquen?
5: Para empezar, la Defensoría del Pueblo ya estuvo, si no me equivoco, dos veces, no sé si es más, ya fue a hacer una visita, fueron a hacer informes, recorrieron la cárcel, entrevistaron personas privadas de la libertad. No recuerdo exactamente lo que dijo el informe, pero sé que ya ellos estuvieron ahí, han entrado abogados. De hecho, recién me enteré que un abogado que por algún tema ingresó, salió a hacer videos y a comentar un poco de temas referentes a la cárcel. Encuentro que básicamente lo que se refería es los niveles de seguridad que tenemos en la cárcel. Así que eso lo hemos tenido. Quien más haya solicitado el ingreso, la verdad, como para verificar el estado, no sabría quién más haya.
2: Pero ustedes le pueden garantizar a los familiares de los detenidos que están preocupados.
5: Le voy a decir algo que, ministro, sobre eso le voy a decir algo que debería ser dejar un poco más la tranquilidad. Por favor. A nosotros no nos conviene que tener personas fallecidas en la cárcel del encuentro. Al ser una cárcel de máxima seguridad, es la cárcel donde todos los delincuentes y ahora cierto nivel político están dirigidos a atacar esa cárcel. No les conviene que esta cárcel siga. Todos los días prenden una velita a ver si ojalá se fuga alguien. Todos los días prenden una velita para que algo suceda dentro de esa cárcel, porque es la primera cárcel de máxima seguridad donde muchos tienen temor, tanto el lado delincuencial como el lado político, de que esto siga funcionando.
2: A propósito de cárceles, ministro, ¿cuál es la razón por la que en la prisión del encuentro hay personas sin sentencia, mientras que otros que sí tienen sentencia ejecutoriada están, por ejemplo, en la cárcel 4? ¿Cuál es el criterio con el que se determina?
5: Grado de peligrosidad, en algunos casos, cuando son prisiones preventivas, por darle un ejemplo, alias el Gordo Paul, que se detuvo en el toque de queda en la ciudad de Quito, por su gran peligrosidad, porque puede ser una persona que intente fugar. Y además lo primero que nos llamó la atención, aunque siempre fue cárcel encuentro el destino, es que apenas llegó a un centro penitenciario comenzó a saludarse de beso y abrazo a todo el mundo que estaba dentro de ese centro penitenciario. Así que en ese minuto se dispuso el traslado para no tener un riesgo de fuga, que era uno de los principales problemas que podrían haberse ocasionado, y también hacer una limpieza del otro centro penitenciario donde vi que lo esperaban pues como familiares contentos de recibirlo.
2: Ok, un criterio es el grado de peligrosidad, pero también hay políticos que nivel de peligrosidad pues no representaría.
5: Si quiero hablar de políticos, podemos comenzar por Jorge Glass, persona que siempre dijo que temía por su vida, que lo querían matar, y un poco de cosas adicionales que decía en su momento cuando estaba en la cárcel de La Roca, donde debe recordarlo usted. Siendo eso lo que estaba sucediendo, hoy está en una cárcel donde no tiene riesgo que lo vayan a matar, donde permanece en una celda que él la inauguró, es totalmente nuevo el momento que él llegó, cuenta con las facilidades, inclusive el esposo está mucho mejor que en la cárcel de La Roca en su momento cuando se encontraba. Me llamó la atención que después hayan pedido que lo regresemos a La Roca cuando evidentemente él está mucho mejor acá y su vida no peligra. Tiene problemas de salud que manifestó en su momento, hay un centro de salud dentro de la cárcel para que lo atienda como lo atienden todos los días, a toda hora, porque siempre hay algún tema que deben estarlo atendiendo. Tiene un tema de un psiquiatra, si no me equivoco, se hizo un centro apropiado para que psiquiatras puedan tener la atención debida con sus pacientes en un lugar adecuado para eso. Entonces, me llama la atención que siendo todos los requerimientos que él decía por el cual quería salir de La Roca, hoy los tiene en la cárcel del encuentro y ahora quieren que pretender cambiarlo a una nueva cárcel. Y eso es lo que tenemos allá, el señor Aquiles Álvarez. A veces a la gente le cuesta un poco creer, a pocos, pero en el momento que se lo detuvo a él y se detuvieron a los hermanos y después de un tiempo, la alerta que recibimos efectivamente es que querían atentar contra la vida de uno de ellos para victimizarse, algo que está en el manual de la Revolución Ciudadana en la página 4, que es justamente hacer ese tipo de cosas. Nosotros no íbamos a permitir que esto suceda, se lo trasladó a la cárcel del encuentro, pero fuimos bien claros desde el principio. Una celda independiente para cada uno, por más que eran hermanos, para que tengan su privacidad, para que no se sientan incómodos, horas de patio que no los tienen otros, visitas familiares, las visitas normales y las solicitadas por sus abogados, son muchas de lo mismo que sucede en otros centros penitenciarios, pero en un lugar donde no iban a poder atentar contra la vida de él, ni y en su momento, de sus hermanos.
2: Para cerrar el tema de la cárcel del encuentro, ministro, hay entonces personal médico de manera permanente,
5: claro,
2: que brinda atención médica cada vez que se requiere a las personas que están allí detenidas.
5: Y hay el debido registro de todas las atenciones médicas que reciben todo el personal que se encuentra en el centro penitenciario.
2: Hablemos del toque de queda, ministro. El balance oficial dice 5.023 personas aprehendidas, pero solo 717, el 14,3%, con nexos, son estructuras criminales.
5: Suena poco, solo 717, Lenín. 717 personas en 15 días son operaciones muy importantes y objetivos que teníamos que llegar a cumplir y que se llegaron a cumplir.
2: Y de esas 717, ministros, solo dos son considerados
5: objetivos de valor
2: y 85 de interés penal relevante. Se entiende que la gran mayoría pues son actores menores. ¿Cuánto tiempo, ministro, tarda, usted que sabe de estos temas, cuánto tiempo tarda una estructura criminal en reemplazar a esos pequeños objetivos que son la gran mayoría de los que detuvieron?
5: No lo pongamos como pequeños objetivos si se refiere a los que no son de interés penal relevante. Son personas, para que tengan una idea, son 40 miembros de una estructura en Guayaquil, por ejemplo, que se hizo un operativo vinculado a extorsión. Ellos están dentro de los 717 que estaban ahí, pero estos objetivos, estos 40 extorsionadores, levantaban más de $300,000 al mes en extorsiones. Son personas que amenazaban en varios sectores de Guayaquil, en Urdesa, en La Alborada, en Durán también, donde sacaron más de $100,000 inclusive a una compañía, ¿no? Entonces, no son tan pequeños, son personas que funcionan dentro de una estructura, pero el nivel de

0: O he escuchado, obviamente, el nuevo líder de los Lobos, el nuevo líder de los Choneros.
1: Lo que sé es que continúan operando los Lobos y
0: pero
1: los
0: comienzan
1: Choneros,
0: a romperse las estructuras, que es a donde queremos llegar, Lenín. Comienzan a romperse justamente porque ya no tienen esa figura visible de Fito, de Fede, de Topo, Pipo, Lobo Menor, en esos casos. Y ahora en los casos acá, a quienes rompen esas estructuras tienen estas cabezas que no son tan conocidas en el mundo criminal como los hacían los anteriores que nombré, pero estamos atacando a esos grupos. Fuimos sumamente claros en que íbamos a hacer a todo aquel que pretenda liderar una estructura delictiva y a sus niveles operacionales, que son justamente los intereses penales relevantes.
1: 140 mil personas, ministro, han sido detenidas desde que se declaró el conflicto armado interno, pero solo 10 mil han sido judicializados. ¿Cómo leen ustedes estas cifras? ¿Falla el que detiene, falla el que acusa, falla el que juzga? ¿Cuál es el problema?
0: La transparencia nuestra siempre sale a decir dónde están los problemas, Lenín, y lo hemos dicho varias veces. El sistema de justicia por mucho tiempo atrás ha venido favoreciendo a estos grupos delictivos y no favoreciendo a los ecuatorianos, cuando hemos dicho es a favor de ellos que tienen que estar, a favor de los ecuatorianos que tienen que estar ustedes, no del gobierno. Nosotros cumplimos nuestro trabajo y nuestra misión, que es hacer estas operaciones y lograr la detención de estos peligrosos criminales y sacarlo de las calles. Hoy ellos han mejorado, no lo puedo negar, no, pero todavía tenemos que seguir trabajando para que estos criminales se queden donde deben estar, que son en la cárcel.
1: El presidente Noboa decía ayer en redes sociales que la criminalidad se ha reducido. ¿Eso qué implica, ministro? Porque el mapa de criminalidad es diverso y las realidades territoriales difieren entre sí. Una afirmación general como la que ha hecho el presidente podría ser rebatida con casos particulares, por lo que le pido que aterrice.
0: Lenín, yo le puedo decir, o sea, podemos sentarnos y ahí sí le voy a decir, invíteme a un programa suyo que tomemos una horita, por lo menos, pero sumamente rápido, los indicadores son los que dicen que hemos bajado. El nivel de la criminalidad, de las muertes violentas, desde el 1 de enero a la fecha, ha disminuido. Mayo, si lo quiere tomar en cuenta, que es un mes que acabamos de tener un toque de queda, si usted quiere decirlo, pero ya tenemos un menos 40% de la criminalidad que se está manteniendo. Hemos terminado el toque de queda y todavía lo estamos manteniendo. Pero en los meses anteriores, todos los meses hemos tenido disminución de la criminalidad. Hagamos a un lado la criminalidad, vamos a los delitos comunes que afectan también a las extorsiones. Tenemos ya cerca de 1.600 personas que han sido detenidas por extorsión. Y eso sí le puedo decir, esos casos, en su gran mayoría, le hago el seguimiento justamente para que no vayan a darle libertad a estas personas que han caído por lo que está afectando directamente el bolsillo de los ecuatorianos.
1: Secuestros, ministro.
0: Secuestros está de la mano de los delitos de extorsión, que los secuestros han disminuido en el país, se han bajado. ¿Y qué ocasiona esto? Ocasiona un repunte en querer ese extorsionador que está, obviamente ve lo que estamos haciendo, da un paso atrás y viene lo que es la delincuencia común. ¿Cuál es la delincuencia común? El robo de vehículos, el robo de personas, el robo de celulares. Sin embargo, en esas cifras tenemos también disminuciones desde el primer día que comenzamos en el año 2026 hasta el día de hoy, donde hemos logrado una importante reducción. Es así, en cifras, y le digo porque es así en cifras. Yo no le puedo decir en extorsiones, hemos disminuido el 20% o el 30%. ¿Por qué? Porque son cifras negras. Mucha gente no denuncia, pero lo que hemos hecho como campaña, como Policía Nacional y como Estado, es tratar de llegar a estas personas para que de alguna forma, que no sea ir a la fiscalía, pueda hacernos a nosotros la denuncia, hasta de forma anónima, justamente para poder hacer operaciones y atacar a estos grupos de extorsionadores. Información que nos ha servido a través de códigos QR y varias formas que tenemos que nos han servido. Pero, en definitiva, tanto por zonas o a nivel nacional, en todas tenemos una disminución en lo que son las cifras de delincuencia común y también, obviamente, en lo que es criminalidad.
1: No, en el oro.
0: En el oro te estamos trabajando para disminuir porque tuvimos un repunte a inicios de año.
1: Por eso le hablaba yo de la territorialidad y que tiene realidades distintas.
0: El oro ha bajado sus cifras de delincuencia común, sí. Son las muertes violentas que tuvimos al principio en el oro que estamos ya trabajando y han comenzado a bajar. Y es por eso que hubo una movilización que ustedes han escuchado por parte del Ministerio de Defensa, las Fuerzas Armadas, y que también incorporamos nosotros acciones allá, donde estamos trabajando constantemente en operaciones de gran magnitud, justamente para atacar los diferentes delitos que tenemos en la provincia del Oro, que principalmente el delito principal allá o la cabeza es la minería ilegal.
1: Ahora, ok, usted dice 40% de homicidios.
2: ¿Cómo puedes lanzar un palillo como si fuese un dardo? Al principio no me
3: perfecto,
2: salía.
3: Perfecto, estimados cuando amigos en sintonía. Bueno, acá estábamos ya escuchando un poco la intervención también del ministro del Interior, John Reimer Oviedo, en una entrevista que mantuvo el día de hoy en Teleamazonas. ¿Qué viene después del toque de queda? Fue el interrogante que contestó.
1: Una cifra.

0: alentadora. Sin embargo, ministro, de los 2.759 homicidios que se registraron hasta abril, 1.098 ocurrieron en Guayas, el 43,9% de los homicidios nacionales. Si Guayas, ministro, concentra la mayor cantidad de operativos y de acciones por parte de la Policía Nacional, también de Fuerzas Armadas, ¿por qué continúa concentrándose la criminalidad en la provincia?
1: De hecho, estamos no solamente en Guayas, sino en algunas provincias, porque tenemos una alerta y hemos movilizado capacidades, por ejemplo, en la provincia de Manabí, que en estos días hemos tenido justamente un repunte y movimos capacidades para allá. También se lo hizo acá, y si usted ve, el DMG tiene una reducción de 483 muertes violentas a la fecha de lo que tenemos en este año. Y en Guayas, porque son dos, nosotros lo dividimos de esa forma, en Guayas tenemos también una reducción de menos 10% en criminalidad de lo que tenemos durante este año. Son cifras que tienen que ir mejorando, Lenín. Nosotros no estamos en una fiesta festejando, sino que significa que las operaciones que estamos realizando están dando resultados, porque se acabó esta subida de criminalidad que teníamos en el país, sino que ya más bien estamos descendiendo, estamos bajando los números a nivel nacional. Y las operaciones que se han realizado, el toque de queda fue fundamental. Otras operaciones que estamos en diferentes partes del territorio para atacar la economía, porque, Lenín, la economía es lo principal. A veces la gente dice, ¿cuál es la economía? No solamente es el narcotráfico y la minería, es el microtráfico, es el secuestro, es la extorsión. Todos estos delitos tienen que ser atacados en su conjunto para que el grupo criminal sienta una afectación económica justamente en el momento que nosotros estamos también atacándolos a ellos.
0: Ministro, ¿usted diría que Ecuador es hoy un país más seguro que hace un año?
1: Le puedo decir que de lo que va de este año estamos más seguros que el año anterior, por supuesto que sí.
0: ¿Qué viene después del toque de queda, ministro?
1: Seguimos en operaciones, tenemos operaciones que no requieren hoy un toque de queda. Hay operaciones importantes, de hecho, para serle totalmente honesto, hay una operación que se me quedó que iba a ser dentro del toque de queda, que no lo pude hacer porque definitivamente eso de ser pulpo y estar en todos los lugares no alcanzó a esta particularmente, muy importante, pero que se va a dar en los próximos días y de importancia muy importante para la seguridad del país. Y de esta forma, como bloque de seguridad, vamos a continuar en los objetivos que tenemos trazados.
0: ¿Y va a haber nuevos toques de queda, ministro?
1: No tenemos ninguno a la vista.
0: No,
1: tenemos...
0: no se lo descarta tampoco.
1: Mire, Lenín, no es que ni lo uno ni lo otro. No hay nada que hoy nos diga que vamos a tener próximamente un toque de queda. Sabemos lo que incomodamos a la ciudadanía con esto y a todos los sectores, pero fue necesario hacerlo por la seguridad del país. No queremos volverlo a hacer. Queremos seguir las operaciones de la forma en que no afectemos la privación de que la gente pueda estar libremente en las calles.
0: Y le quiero agradecer a John Reinberg, ministro
2: de... En caso, la información, amigos, en sintonía, 11:09. Ustedes han escuchado entonces, no tienen a la vista un toque de queda, no tienen a la vista el nuevamente continuar con esta restricción de movilidad, y también han escuchado los resultados favorables, a decir, del gobierno nacional en el toque de queda implementado en 9 provincias y 4 cantones. Nos vamos a la pausa y volvemos en instantes, queridos oyentes.

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1: 11:10.
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1: 11 horas, 12 minutos.
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0: con 13, sí, señor. Bueno, vamos a nosotros a continuar y avanzamos también a esta hora. ¿Qué nos dicen por aquí? Muy buenos días. Yo pagué casi $500 por casi 20, que más grueso es mi dedo meñique. Nadie pone mano dura en esta institución. Esto es un negociado porque ellos son los únicos que venden. Esto es cuestión de libros. Y no se puede comprar en otro lado porque toman el nombre del alumno y cédula del niño, el nombre de la institución, se ve clarito el negociado. Esto es cuestión de libros. Por acá también nos dicen otra victoria de Lagarto, Johnny Narváez. Sí, efectivamente, aquí está la información ya. Empieza a trascender la información, estimados amigos y oyentes en sintonía. Y justamente menciona la nota clase magistral de Jonathan Narváez. El ciclista ecuatoriano se impuso este miércoles 20 de mayo y consiguió su tercera victoria. El Lagarto se convierte en el primer ecuatoriano en alcanzar este récord en la Corsa Rosa. Escuchemos parte de la narración, oyentes.
1: Ataca en este momento, se le pone por delante Jonathan Narváez, 700 metros finales. Está Jonathan Narváez contra Henry Mas. Aparecen tanto Chris Harper, Blasov y Diego Ulisi detrás. Fuerza Ecuador, fuerza Latinoamérica. Se nos viene otro triunfo nuestro, ¿por qué no? Soñemos en grande. Todo un país empujando, un continente haciendo fuerza por Jonathan Narváez. Se define la etapa, 400 metros finales. En cualquier momento arranca, en cualquier momento el debarraje. Ahí está Jonathan Narváez. La etapa está aquí adelante. Será Enric, será Jonathan. Vamos, Lagarto, para hacer historia para el Ecuador. En estos momentos están los dos corredores aquí al frente. 4 horas 33 minutos y 30 segundos. Se ataca 200 metros. Enric Mas, se viene el español por fuera. En este momento por dentro, Jonathan. Vamos, Ecuador. Fuerza Latinoamérica. Sí, sí, sí, sí. Ganó Jonathan Narváez, Ecuador. El ecuatoriano superando otra vez. En esta ocasión a Henry Mas. Qué etapa tan linda. Tercer lugar, Ulisi. Cuarto, Harper. Quinto, Blasov. Ganó el ecuatoriano. Histórico. El ecuatoriano con más victorias de etapa en un Giro de Italia. En 5 victorias con este tremendo Lagarto que ha sido ganador hoy.
0: Un ratito. Ay, caramba, es que me están llamando. Me llame.
1: Este tiro, pero 5 en su palmarés.
0: Ok.
1: Esperando las 4 del gran Richard Carapaz.
0: Perfecto, ahí está en todo caso el detalle, amigos en sintonía, ¿no? Y la narración también, espectacular. Fue otra espectacular carrera de Jonathan Narváez, que volvió a dar una clase de madurez en el ciclismo actual. El corredor ecuatoriano, no sé, estimados oyentes, se esperó en los primeros 100 kilómetros de la etapa y no se metió en la fuga del día. El ecuatoriano tuvo la paciencia suficiente para saldar en el momento preciso, justo cuando se acercaba el puerto más complicado, estimados oyentes y amigos. Y tenemos las expresiones justamente de Jonathan Narváez, el Lagarto, pero cuidado, van a pensar que es el Lagarto que traga, no vomita. Pues no, esto no estamos hablando de eso. Aquí estamos hablando de otra cosa. A ver, déjenme ir con estas expresiones rápidamente que las tenemos por acá. Sí, luego de esta contundente victoria, Jonathan Narváez, aquí tenemos en todo caso las expresiones, amigos en sintonía, 11 de la mañana con 17 minutos. A ver, aquí está, aquí está, aquí está, aquí están. A ver, a ver, a ver, a ver. Se fueron, oye, ¿a dónde están las expresiones? Aquí ya tenía lista las expresiones, aquí están, aquí están. A ver.
2: Johnny, tercera victoria en este Giro de Italia. ¿Cuál fue la parte más difícil para ti hoy? Todo el día, dice. Cuando nosotros empezamos a hacer la parte del quiebre de la etapa, tuvimos que empezar a mirar un poquito, llegamos al segundo grupo. Después de 2 horas de la carrera tan fuerte, traté de atacar para irme nuevamente con alcanzar el grupo de adelante, y esa fue una de las partes más difíciles. Henry Mas para mí fue el más complicado en la montaña. ¿Qué fue lo más especial, estar con Henry Mas, con un corredor de montaña como él? Dice, sí, claro, él es más fuerte que yo en la montaña, pero If you, I was remembering a book I was.
3: Pero yo estaba recordando un libro que estaba leyendo y que puedo decir que en el libro decía: si tú no tienes tu juego, trata de no jugar el juego de él, porque no, si tratas de copiarlo a él, pues él es un especialista y yo solo traté de defenderme ante él. En los últimos 200 metros, cuando hiciste el ataque, el sprint, dice, bueno, me sentí un poco asustado porque el sprint fue muy largo. Él trató de acercárseme sobre el final y estuve en el límite. Pero bueno, fue increíble. Todo el día fue a full gas prácticamente. Porque nosotros hicimos la carrera. Corrimos en la subida y en la.
0: Repitamos otra vez, por favor, las expresiones justamente de Lagarto en esta espectacular victoria. Adelante. Ahí estamos. ¿Qué pasó aquí? A ver, un ratito. A ver. ¿Qué pasó ahí? Teníamos ya la. A ver, ¿qué pasó ahí? Dios mío, 11 de la mañana, 19 minutos. 11, 19 minutos en el informativo satelital, 11 con 20 minutos. A ver, acá teníamos las expresiones ya listas. Amigos en sintonía, ahí estamos.
4: Ahí estamos.
3: Johnny, tercera victoria en este Giro de Italia. ¿Cuál fue la parte más difícil para ti hoy? Todo el día, dice. Cuando nosotros empezamos a hacer la parte del quiebre de la etapa, tuvimos que empezar a mirar un poquito, llegamos al segundo grupo. Después de dos horas de la carrera tan fuerte, traté de atacar para irme nuevamente con alcanzar el grupo de adelante, y esa fue una de las partes más difíciles. Enric Mas para mí fue el más complicado en la montaña.
4: ¿Qué
3: fue lo más especial? Estar con Enric Mas, con un corredor de montaña como él. Dice, sí, claro, él es más fuerte que yo en la montaña, pero... Pero yo estaba recordando un libro que estaba leyendo y que puedo decir que en el libro decía: si tú no tienes tu juego, trata de no jugar el juego de él, porque no, si tratas de copiarlo a él, pues él es un especialista y yo solo traté de defenderme ante él. En los últimos 200 metros, cuando hiciste el ataque, el sprint, dice, bueno, me sentí un poco asustado porque el sprint fue muy largo. Él trató de acercárseme sobre el final y estuve en el límite. Pero bueno, fue increíble. Todo el día fue a full gas prácticamente. Porque nosotros hicimos la carrera. Corrimos en la subida y en la.
0: Perfecto, estábamos con las expresiones, amigos en sintonía, 11 de la mañana con 22 minutos, 11 con 22 minutos. Se trata de otro hito para el actual campeón nacional de Ecuador, que ya subió al podio en la cuarta etapa, en la octava etapa y en la etapa 11. Narváez se convierte en el primer ciclista ecuatoriano en ganar tres etapas en una misma edición del Giro de Italia y el segundo en lograrlo en una gran vuelta después de Richard Carapaz. ¿Se acuerdan? Carapaz, eres capaz. Que ganó en tres ocasiones, etapas 12, 14 y 20 en la Vuelta a España en el 2022. ¿Cómo va la clasificación general? Los primeros lugares de la clasificación general no sufrieron mayores cambios. El portugués Alfonso llegó con el grupo de favoritos y se mantiene en el primer lugar. A 27 segundos se encuentra el candidato a la victoria final. Con los resultados de la etapa 11, el ecuatoriano mejor ubicado en la clasificación general es Martín López, que está en el puesto 21, estimados oyentes, a las 9:43 del líder. A la A, 9:43 del líder. Mientras que Jonathan Narváez subió 10 posiciones y se ubica en la posición 36, pero a 34:19, estimados oyentes. Ahí tenemos la información entonces. Fuerte los aplausos, por favor, para Jonathan Narváez, que logra su tercera victoria de etapa en el Giro de Italia. El Lagarto está loco, pero porque quiere ganar, estimados oyentes, y por supuesto una representación importante también para nosotros los ecuatorianos. Vamos con llamadas en vivo, adelante, hola. Buenos días.
5: Le comunica la señora Mónica Magallanes de la Benicio Yaguardó.
0: Cuéntenos, amiga.
4: Lo que pasa es que ahorita que salgo afuera y veo que que había una fuga de agua, pensando que era de los tubos de agua, pero no ha sido eso, solo que ha sido un alcantarillado que se está rebosando y apesta, niña azul. No sé si para que hace un llamado a Guapén, que por favor me ayuden en eso.
0: Ya, hágame llegar la ubicación, por favor, al número de WhatsApp y el problema, ¿sí? Tómale una foto, un video del problema y hágame llegar el número de WhatsApp de la radio.
4: Ya, mi ¿sí? niña, suele, por porque mete ya está apestando afuera, con el viento y el sol está apestando demasiado ya.
0: Ok, listo, no hay problema.
4: Ya, mi niña azul, muchísimas gracias, mi niña azul.
0: Perfecto, muchas gracias también a usted. 11:24, dice por aquí, así los políticos nos dieran alegrías a los ecuatorianos, dicen, ¿no? Ay, Dios mío, ¿qué vamos a hacer? Sí, ¿qué vamos a hacer? A ver, buenos días.
5: Tamariz, a Tamariz le crece la nariz.
0: ¿Qué pasó?
5: Buenos días, licencia Zuli, ¿cómo le va? Bendiciones, esperando que todos se encuentren bien. Una pregunta, ¿qué pasó con el amiguito que alaba al alcalde?
0: ¿Qué cosa?
5: Que tengan buen día.
0: Hola, muy buenos días. Quisiera realizar una denuncia pública a Guapén por la recolección. A ver, realizar una denuncia pública a Guapén por la recolección de basura. Somos moradores de la parroquia Muey, barrio León Febres Cordero, conocido como la Salida del Sol. El motivo de la denuncia es que el carro de la basura solo pasa por la carretera perimetral y no esperan a las personas que van corriendo con su funda de basura. Los vecinos que no alcanzan el recolector dejan la basura por el camino. Estamos pidiendo que bajen a las calles secundarias, ya que en la planilla de agua nos cobran recolección de basura. Sí, pero la recolección de basura, usted tiene que dirigir su llamado al municipio. Sí, Aguapén no recoge la basura. Aguapén lo que hace es recaudar los valores de la basura. Eso ya lo habíamos hablado, amigos en sintonía. Quien está a cargo de la recolección de basura, que en este caso es el Cantón Salinas, es netamente el municipio de Salinas, ¿sí? Voy a pasarle el tema a la ingeniera Layana. No sé qué ha pasado, qué ha sucedido ahí en este sector. Febres Cordero, dicen, ¿no? Más conocido como Salida del Sol, dice el mensaje. El motivo de la denuncia es porque el carro de la basura solo pasa por la calle perimetral y no espera personas que van corriendo con su funda de basura. Los vecinos que no alcanzan el recolector dejan la basura en el camino. Estamos pidiendo que bajen a las calles secundarias, ya que en la planilla de agua nos cobran recolección de basura. Eso es lo que nos están diciendo, ¿no? Eso es lo que nos están manifestando. Eso es lo que nos están acá manifestando justamente los ciudadanos, ¿no? Hay un mensaje que nos ha llegado aquí. A ver qué ha pasado acá. Pero el mensaje, reitero, es dirigido al municipio de Salinas, ¿sí? Aguapén lo que hace es recaudar los valores. Pero ahí el mensaje es dirigido al municipio de Salinas. Perfecto, ahí está en todo caso, ahí está el tema, dice que no quieren ir a recoger la basura, que no pasan por las calles secundarias, solamente en el paso lateral, la gente tiene que correr, que aparentemente no los quieren esperar y que dejan la basura en el camino. Entonces pila con eso ahí, mi estimada ingeniera, por favor, para que puedan tomar también los correctivos necesarios. Y aquí nos enviaste una foto, sí, lo mismo que usted nos envía, lo he hecho llegar al municipio de Salinas, sí, al municipio de Salinas. Aguapén lo que hace es nomás recoger, o Aguapén lo que hace es recaudar la contribución de basura, lo que hace CENEL. CENEL no nos daba a nosotros la recolección. CENEL era solamente un ente recaudador. La competencia sigue siendo de los municipios, ¿sí? Sigue siendo de los municipios. En todo caso, ya derivamos aquí su requerimiento, mi estimado, o a la persona que nos escribe, por favor, para que puedan tomar correctivos. Acá ya nos llega el video de lo que sucede. Esto también es en la parroquia José Luis Tamayo. Envíame la ubicación, amiga Mónica. Envíame la ubicación, por favor. Ahí está, envíeme la ubicación. Aquí está el video, dice Gag Salinas, ok, 2021, se dice ahí en esas tapas que colocan, ¿no? Ya está esto de aquí, está que riega y riega y riega.
6: Ya, agua está alcantarillado. El agua va corriendo hasta allá, ¿ve? Está lleno, está full de agua, está alcantarillado.
0: Claro, está colapsado.
6: Y apesta, apesta.
0: De ley, pues alcantarillado, de ley, ¿no? Tiene eso que generar mal olor. Tiene que generar mal olor. Muy buenos días, dice. Buenos días, ¿cómo está? Es el barrio León Febres Cordero, es en la caída del sol, es donde muere el sol, dice. Licenciada, ¿cómo está? Buenos días. El barrio León Febres Cordero es en la caída del sol, donde muere el sol. Por eso dicen que es León Febres Cordero, más conocido como caída del sol. O sea, es lo mismo. Febres Cordero y caída del sol es lo mismo. Así lo entiendo, ¿no? Ahí está el amigo, pues, el licenciado Andrés Soriano. ¿Cómo está, estimado amigo Andrés Soriano? Buenos días. Usted ahí es dirigente, pues, de este sector, Febres Cordero, de Salinas, parroquia José Luis Tamayo. Sí, en algún momento vino usted mismo a conversar, a hablar sobre este tema. A ver, me dicen que no es lo mismo, por acá dicen que no es lo mismo. Aquí el señor me dice, Febres Cordero conocido como Caída del Sol, entonces no es lo mismo, es otro barrio. Caída del Sol, la otra es, déjeme ver, me dijo Salida o Caída del Sol, un ratito. Más conocido como La Salida, dice. La Salida del Sol. Más conocido como La Salida del Sol. Son dos sectores, decir, nos dicen que son dos sectores distintos, nos dicen por acá.
5: Sorry. Sorry.
0: Fuera de serio, pues.
7: No es lo mismo, niña.
0: No es lo mismo, ya.
7: Un barrio vecino. La Calle del Sol es un barrio vecino. La Leo Febres Cordero.
0: Ah, ya, entonces el barrio es en la Febres Cordero. Perdón, el malestar es en la Febres Cordero. Sí, en la Febres Cordero. Es que el mensaje dice así, pues Febres Cordero, más conocido como Salida del Sol. Entonces, estamos hablando de sectores distintos. El punto es en Febres Cordero, entonces, que se está presentando el inconveniente. Sí, perfecto. Ya van a tomar lo correctivo, me están diciendo del municipio de Salinas, a la persona que nos escribe, por favor. Indican que ya van a tomar los correctivos. Sí, la persona que me hizo dar o que nos hizo conocer el tema de la recolección de basura en el sector León Febres Cordero de la parroquia José Luis Tamayo, ya el municipio de Salinas nos están diciendo que van a tomar correctivos. Ok, gracias, ingeniera. Ya van a tomar los correctivos, así que mi estimado o estimada, por favor, si usted ve el recolector, no sé qué días pasa el recolector de basura ya, háganos saber si ya ingresa hasta las vías principales del barrio, para que no tengan que correr hasta la perimetral o hasta el paso lateral, y como no alcanzan el recolector, dejan la basura en medio camino y eso apesta. Entonces me dicen que ya van a tomar los correctivos, así que usted también nos dice, por favor, si hay mejoras en la recolección. Adelante.
8: Buenos días.
0: ¿Cómo le va?
8: Para comunicarle de que el barrio se llama León Febres Cordero y hay sectores como Salida del Sol, está incluido dentro de ese barrio, no se lista mayo.
0: Chuzo, que más me confunden aquí. El punto, oyentes, es que van a tomar los correctivos. Sí, van a tomar los correctivos necesarios. Vamos a la pausa, por favor. 11:32, regresamos.

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1: 11:39.
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0: Avanzamos, estimados amigos, avanzamos. Hola, mi estimada Zuli, nos dicen por aquí. Ahí está llegando un parque de diversiones, exactamente en el terreno baldío detrás del municipio de La Libertad. Ya está llegando. ¿Qué parque será? ¿Qué juegos hay? ¿Ya se fueron estos que estaban ahí en el Engoroy? Ni me he dado cuenta, ya se fueron. Yo creo que sí, yo creo que no. La verdad, ni me he fijado ahí. Ya están llegando otros juegos ahí. Ya están llegando otro parque de diversiones, nos dicen por aquí en el mensajito. Bueno, ahí siempre ese lugar ha sido destinado para aquello, ¿no? Porque es amplio y todo lo demás, circo, otros que vienen con este parque de diversiones y todo lo demás. A ver, notas de voz, por favor, adelante.
1: Hola, niña Zuli.
0: ¿Cómo está?
1: No sé si podrá ser posible, le estaba llamando, pero no me contesta. Pero yo quisiera intervenir en su radio, o sea, llamando, para hacer conocer que yo estoy haciendo una actividad. No sé si usted se recuerda de mi hijo que tuvo un accidente.
0: Mi estimada amiga, adelante, adelante, puede comunicarse con nosotros, por favor. 11:41 minutos antes de poder cerrar también este noticiero. Sí, me estaban preguntando si vamos a inscribir, pero amiga Nancy, comuníquese entonces en este momento antes de poder aperturar estos últimos minutos para que la ciudadanía nos pueda llamar e inscribir a mamita. Sí, recuerde que el sorteo va a ser este día viernes, pero el obsequio va a ser entregado la próxima semana. Eso sí lo habíamos dejado también claro, siempre de nuestro querido gerente. 11:41 minutos. Por acá nos siguen llegando fotografías también de estas tapas que se las siguen llevando. A ver, ahí tenemos a la amiga. Adelante, buenos días.
1: Buenos días. Muchas gracias por darme la apertura para poder dar a conocer sobre mi hijo que tuvo un accidente en el IES. Lo tuve internado una semana, pero lamentablemente no pude sacar nada. Entonces, que como comprenderá, nosotros la familia nos desesperamos por querer tener recuperada a nuestros familiares. Entonces, que yo estoy realizando una rifa de dos parlantes, son de pedestales. La acción vale $2.50. Las personas que puedan escuchar, me conozcan, al menos aquí en José Luis Tamayo, el barrio Vicente Rocafuerte, 9 de octubre, Arena y Sol, 24 de septiembre, inicio 2, o sea, paraíso. Entonces, que a la comunidad sí le estaría pidiendo su ayuda en algún momento, que es estar tocando la puerta de su casa.
0: Parlantes entonces van a estar sorteando.
1: Dios,
0: amiga,
1: no se olvida de que la persona que apoya, él multiplica el uno por mil.
0: ¿A cómo están vendiendo los numeritos, amiga?
1: A $2.50.
0: 2.50, dos parlantes me dice, ¿no?
1: Sí, donde serán dos sorteos, un primer premio y un segundo premio.
0: Ya.
1: O sea, los dos parlantes se van en la misma rifa. Estoy tratando de ver si que el día que ya sea, porque lo estoy haciendo para fines del mes de junio. Uh-huh. Me quería hacer para mes de papá, o sea, la fecha, pero pienso que no voy a poder vender todos los números. Entonces, que le he dejado para fines del mes antes de que termine el mes de papá.
0: Ok, mi amiga, perfecto. Deme el número. Ajá. Entonces, para que la gente se pueda comunicar con usted, ¿no? También le pueda ayudar con los numeritos.
1: Exactamente, 099-49-057-08. Ese es mi número personal. A pesar que toda mi familia anda recorriendo los números, hemos amablemente tenido oportunidad. Porque Dios es grande. Dios es grande, cuando uno tiene fe, todo saldrá como es su voluntad.
0: Así es. ¿Y cómo está su hijo, amiga?
1: Gracias a Dios, con la bendición de Todopoderoso, él se está recuperando. Ajá, entonces que yo seguramente que a lo mejor estoy tomando su radio como para poderlo ir a hacer allá y que vea que es algo verdadero, algo cierto. Algún día, el día de mes, seguramente que estoy en su radio para poder hacer ese empleo.
0: Ahí se coordina entonces. Ahí coordinamos, ya, que hay que hablarlo con el gerente también. Ahí coordinamos, no hay problema, ¿sí?
1: Exactamente, ya. Por eso mismo, anticipadamente, yo le estoy... porque de esa manera se puede tener credibilidad, ¿verdad? Uh-huh. Entonces, eso, ya. Eso es mi
0: equipo. Perfecto, amiga Nancy. Muchas gracias, ¿ah?
1: Gracias a usted por hablar con
0: usted. Gracias también. Bueno, queridos amigos y oyentes, ustedes recordarán que ella es un oyente que nos llamó también hace algunas semanas atrás, dando a conocer el problema, el accidente que mantuvo con su hijo, también la crítica situación que atravesó en el IES, luego lo que tuvo que también sacarlo. Bueno, indica también que hay mejoría, pero usted sabe que esto demanda de gastos, ¿no? Por aquello están haciendo la rifa de dos parlantes, 2.50 el numerito. Si queremos aportar, pues le voy a pasar el número 099-49-05708, repito, 09-9490-5708, una vez más, 09-9490-5708 con la señora Nancy. Así que pilas ahí, por favor, quienes deseamos aportar. Adelante, hola.
2: Hola, buenos días.
0: Sí.
2: Una preguntita.
0: Adelante.
2: Sí,
0: se pueden inscribir para, no le entendí bien.
2: Al sorteo del televisor.
0: Ya vamos a abrirle, ya vamos a aperturar las líneas. A ver, ponga el fondo de una vez entonces, ingeniero. Vamos a aperturar las líneas, pero tiene que decirme la frase, mi amiga. ¿Cuál es la frase?
2: Te llamo porque te quiero, mamá.
0: Ya, te llamo porque te quiero, mamá. Usted ya no ha inscrito a nadie, ¿verdad?
3: Pero si
2: no, el sorteo del televisor no, el de la cocina sí.
0: Ya, no, si ya se inscribió para la cocina, entonces esas mismas personas van a seguir participando.
2: Ah,
0: ¿sí?
2: Ya.
0: Sí, entonces,
2: ya.
0: Si usted ya se inscribió, para ya no anotarle el día de hoy, ¿sí?
2: Ya,
0: ahí sí, perfecto. Aclaramos entonces la situación. Ya se había inscrito un número importante de personas para el sorteo del día viernes. Ya el sorteo del día viernes ya lo realizamos, ya lo vinieron a tirar, a excepción de una persona, ¿no? A excepción de una persona. Entonces, ese premio que no lo vinieron a retirar, lo vamos a sortear este viernes. Pero si usted ya se inscribió, ya no es necesario que se vuelva a inscribir, porque vuelven a participar, a excepción de quienes ya ganaron, ¿no? A excepción de quienes ya ganaron, pero ahí el resto vuelve a participar. Así que si usted todavía no se inscribe, esta es la oportunidad, abrimos línea, y usted nos dice la frase e inmediatamente la persona que va a participar y de dónde es, por favor, ¿sí? Vamos con los contactos. Hola, hola.
4: Hola.
0: Hola.
4: Hola, buenos días.
0: Buen día.
4: Buenos días. Porque te quiero, mamita.
0: Te llamo porque te quiero, mamita. Ya, ¿quién vamos a inscribir, amiga?
4: Berito Beltrán.
0: Berito Beltrán.
4: Sí.
0: Ya, Beltrán.
4: Sí, el 5 de junio, por favor.
0: El otro apellido.
4: Vaque,
0: perfecto.
4: Vaque, niña, vaque.
0: Listo, Berito Beltrán Vaque está participando, ¿ah? Del sector 5 de junio, La Libertad. Hola.
5: Hola, buenos días.
0: Buen día.
5: Te llamo porque quiero, mamá.
0: Te llamo porque te quiero, mamá. ¿Quién vamos a inscribir?
5: Egma Borbó Rodríguez.
0: Egma Borbó Rodríguez, ¿de dónde?
5: Ancón.
0: ¿Qué barrio de Ancón?
5: Ancón, Barrio Nuevo.
0: Barrio Nuevo. No se ha inscrito, amiga, ¿no?
5: No.
0: Ya, eso es importante, importante. Gracias, mi amiga. Por favor, quienes ya se inscribieron, no lo vuelvan a hacer. Adelante, hola.
6: Buenos días. Te llamo porque te quiero, mamá.
0: ¿El nombre?
6: Bueno, el nombre María Magdalena Ramírez de la Rosa.
0: María Magdalena Ramírez de la Rosa, ¿de dónde?
6: De Salinas, Barrio Sindicato de Sales.
0: Sindicato de Sales, listo, está participando, ¿ah? Mucha suerte y gracias también por comunicarse con nosotros. Sindicato de Sales, esto en Salinas. Perfecto, aprovechemos entonces estos instantes, estos minutos, estimados oyentes y amigos en sintonía. para poder inscribir, ¿sí? Ya por aquí nos comparten algo, a ver qué nos están compartiendo por acá. Ok. Ay, ay, ay, ay. Ah, ya sé qué es esto de aquí, lo que nos pasan por acá de un concejal. Pero bueno, estamos con lo de mamá, sí, señor, porque vamos a seguir regalando, ¿ah? Vamos a seguir sorteando, amigos, en sintonía, 11:30, 11:50, perdón, 11:50. A ver, tenemos acá el otro contacto. A ver, mi amiga, adelante, hola.
7: A ver, amiga, adelante, hola.
8: Te llamo porque te quiero, mamita.
0: A ver, mi amiga. Deme el nombre.
8: Albina Tomalá.
0: Albina Tomalá.
8: Sí.
0: ¿El otro apellido?
8: Malavé.
0: Malavé, ¿de dónde?
8: De Palmar.
0: ¿De qué parte de Palmar, el sector?
8: Del centro de Palmar.
0: Ya, del centro de Palmar, perfecto. ¿Verdad que no está inscrita?
8: Ya.
0: Sí, que no, no está, no, que no, no está inscrita,
8: no,
0: ya.
8: No está inscrita.
0: Listo, perfecto, que no estén inscritos, sí. 11:51, vamos con el siguiente contacto, adelante. Hola.
9: Buen día, te llamo porque te quiero, mamita.
0: Muy bien, amiga, deme el nombre, por favor.
9: Patricia Magallanes Borbor.
0: Patricia.
9: Barrio Velasco Ibarra.
0: Ya, Patricia Magallanes Borbor.
9: Sí.
0: Velasco Ibarra, esto en Ancón. Listo.
9: Sí.
0: Muchas gracias. Gracias también a usted. Muchas gracias. Están participando. Perfecto. Vamos con el otro contacto. Estamos a 9 minutos. A 9 minutos de irnos y de retirarnos. Y recibimos el siguiente contacto. Hola.
10: Sí. Hola.
0: Hola.
10: Hola.
0: Sí.
10: Te llamo porque te quiero, mamita.
0: Te llamo porque te quiero, mamita. ¿Quién vamos a inscribir?
10: La señora Leonor Panchana Apolinario.
0: Leonor Panchana Apolinario, ¿de dónde?
10: Apolinario, señorita.
0: ¿Apolinario?
10: De la Ciudadela El Bosque.
0: Ciudadela El Bosque, esto es en Libertad.
10: Sí, señorita, gracias.
0: Esto es en Libertad, ¿no? El Bosque.
10: No, aquí en Santa Elena.
0: Santa Elena.
10: En de Santa Elena.
0: Ah, ya, acá también hay un sector que se llama El Bosque, aquí en Libertad.
10: Ya. Sí, señorita, sí.
0: Este es en Santa Elena,
10: eso es
0: me
10: Libertad,
0: dice.
10: Que es en Santa Elena.
0: Ya,
10: toda la entrada de. En todo el límite de Santa Elena y al frente está Libertad.
0: Ya, El Bosque, entonces se llama.
10: Gracias.
0: Bueno, listo. Gracias, mi amiga. Está participando doña Leonor. Suerte, ¿ah? Suerte, mi amiga. Vamos con el siguiente contacto. Adelante.
11: Hola.
0: Hola.
11: ¿Ale? Hola, te llamo porque te quiero, mamita.
0: Ya, ¿quién vamos a inscribir?
11: Quiero inscribir a mi hermana Saray Suárez Rosales.
0: ¿Saray?
11: Suárez Rosales.
0: Suárez Rosales, ¿de dónde?
11: De las Colinas de la Libertad.
0: Ya, Colinas de la Libertad, listo.
11: Sí, es.
0: Perfecto,
11: gracias.
0: Está participando. Muchas gracias también a usted. Vamos con el otro contacto, por favor. 099-723-1321, 099-990-1011. Sí, justamente eso ya nos estaban reportando, Manuel Meregildo. Eso nos estaban dando a conocer hace unos minutos. Hola, sí, adelante.
12: Hace unos minutos. Hola, adelante.
13: Hola, buenos días. Hola, buenos días.
0: La frase, buenos días.
13: Te llamo porque te quiero.
0: Ok, ¿y a quién vamos a inscribir, amiga?
13: María Mejillón.
0: María
13: Mejillón.
0: Mejillón, ¿el otro apellido?
12: Mejillón, ¿el otro apellido?
13: Aquino.
0: Aquino. María Mejillón Aquino.
13: Sí.
0: ¿De dónde?
13: Santa Elena.
0: Santa Elena. Santa Elena, listo. Muchas gracias. Está participando. 11:54. 11:54, estimados amigos en sintonía. ¿Quién más? Mensajes de WhatsApp no participan ni notas de voz, ¿ah? Solamente llamadas en vivo, por favor. Solamente llamadas en vivo. 099-723-1321 y el 099-990-1011. Aproveche. Si usted todavía no inscribe a mamá, de pronto no salió favorecido en el sorteo anterior, ya no es necesario que vuelva a inscribir porque los mismos contactos en conjunto con los que vamos ya inscribiendo y con lo que han inscrito también los otros programas, van a entrar al sorteo del día viernes. Así que estén pilas, por favor. Si no se ha inscrito, esta es la oportunidad de hacerlo. Esta es la oportunidad de hacerlo. Por favor, aprovecho que estamos a tan solo 5 minutos. Estamos a tan solo 5 minutos de retirarnos. Listo, amigo, muchas gracias. Ya dice que los parques del Engoró ya se fueron, este juego de versiones. Ya se fueron, nos dicen por acá. Ok, perfecto, muchas gracias, gracias, gracias, gracias. Hola, hola, hola.
14: Gracias, gracias, gracias, gracias. Hola, hola, hola.
15: Gracias, hola, hola,
0: hola. La frase, amigo.
15: Te llamo porque te extraño mucho, mamita.
0: Te llamo porque te quiero, mamá. A ver, repita.
15: Te llamo porque te quiero, mamá.
0: Te llamo porque te quiero, mamá. A ver, amigo, deme el nombre, por favor.
15: ¿De mi mamá o de mía?
0: No, pues de la persona que va a participar. Su mamá, pues.
15: Ya, Xiomara Cabeza.
0: Xiomara Cabezas, el otro apellido.
15: Domínguez.
0: Domínguez, ¿de dónde?
15: Barrio León Febres Cordero.
0: León Febres Cordero, listo. Gracias, ¿ah? Listo, León Febres Cordero en estos en Way, ¿no? La parroquia José Luis Tamayo. Justo estábamos hablando del barrio el día de hoy. Hola.
16: Te llamo porque te quiero, mamá.
0: Te llamo porque te quiero, mamá. Muy bien, amiga Marisa. ¿A quién vamos a inscribir?
16: A mi mami, Julia Rivera Panchana.
0: Pero ella ya la inscribió la vez anterior, pues.
16: Ah, sí, continúa la
0: misma. Claro, se da cuenta que no nos está escuchando. Sí. Claro, continúan las mismas personas, acabo de decir. ¿Sí?
16: Ya, ya, sí,
0: ya.
16: Sí,
0: siempre. Perfecto. Ya, amigo, sí me escuchó, pero no me escuchó, dice. Pero sí la escuché, pero no la escuché. Las personas que ya se inscribieron y no resultaron ser favorecidas en el sorteo del viernes, sí participan, a excepción de quienes ganaron el viernes, ¿sí? Así que no hace falta que otra vez se vuelvan a inscribir porque ya están en la base de datos. Hola. Hola. Nadie contesta. 11:57 minutos, 3 minutos. 3 minutos para hacer. Vamos, vamos, vamos, vamos con el otro contacto. Hola.
17: Sí, sí.
0: Hola. Hola. Está abierta la línea. Hola, hola. Nadie quiere hablar por ahí. Vamos por acá. Hola.
17: Hola.
0: Hola.
17: Hola.
0: Hola.
17: Te llamo porque te quiero, mamá.
0: Te llamo porque te quiero, mamá. ¿A quién vamos a inscribir?
17: A mi hermana.
0: Adelante.
17: Albania Arias Alejandro.
0: ¿Ya? ¿De dónde?
17: De la Enrique Gallo.
0: Listo, muchas gracias. Está participando, ¿ah? Está participando. Gracias. Perfecto, vamos con el siguiente contacto, por favor. Adelante, buenos días.
18: Hola, buenos días.
0: Hola.
18: Doña Zuli.
0: Sí.
18: Te llamo porque te quiero, mamá.
0: Te llamo porque te quiero, mamá. ¿Quién vamos a inscribir, caballero?
18: A mi esposa, la señora Jenny Limones Suárez.
0: Jenny Limones Suárez, ¿de dónde?
18: La ciudad de la Jaime Roldós.
0: Ciudad de la Jaime Roldós Aguilera, ¿listo, caballero?
18: Gracias.
0: Gracias también a usted, muy bien, esto en el Cantón La Libertad. No, 2 minutos y nos vamos. Hola. Hola.
19: Te llamo porque te quiero, mamá.
0: Te llamo porque te quiero, mamá. ¿Quién vamos a inscribir, por favor?
19: A mi señora madre, mi azul.
0: Adelante.
19: Juanita Rodríguez Pozo.
0: Señora Juanita Rodríguez Pozo, ¿de dónde?
19: De aquí, Santa Elena, Barrio Galápagos.
0: Santa Elena, Barrio Galápagos. Listo, ¿todo bien por allá?
19: Así es, niña Luisa, hasta el momento.
0: Ah, ya, listo, listo, todo posi. Perfecto, caballero. Ah, está participando ahí, Juanita, gracias. Vamos con otro contacto, hola.
20: Te llamo porque te quiero, mamá.
0: Te llamo porque te quiero, mamá. ¿A quién vamos a inscribir?
20: Brenda Borbón, de la parroquia Tahuantinsuyo.
0: ¿Brenda?
20: Lorena.
0: Ay, está entrecortado la señal, no le escuchamos bien. Le escucho Brenda Borbón, creo que es el otro apellido. No la entiendo bien, amiga. No la entiendo. Hola.
21: Hola.
1: Hola, ¿qué tal?
0: ¿Cómo le va? Buenos días.
1: Te llamo porque te quiero, mamá.
0: Te llamo porque te quiero, mamá. ¿Quién vamos a inscribir?
1: A mi esposa.
0: Adelante, el nombre.
1: Bélgica Tomalá Salinas.
0: ¿Me repite?
1: Bélgica Tomalá Salinas.
0: Bélgica, Bélgica Tomalá Salinas.
1: Sí.
0: Ya, ¿de dónde?
1: De Santa Elena, barrio Francisco Pizarro.
0: Francisco Pizarro, listo, está inscrita.
1: Ya, muy bien, pase bien, cuídese.
0: Listo, gracias también a usted, Francisco Pizarro, Santa Elena. A ver, perfecto. A ver, esta es la amiguita que no le entendíamos bien. A ver, mi amiga, Brenda.
21: Mamá.
0: Ya, Brenda.
21: Lorena Borbón Soriano.
0: Ahí sí, Brenda Lor Soriano, ¿de dónde?
21: Lorena Borbón Soriano.
0: Borbón Soriano, ¿de dónde?
21: De la parroquia Atahualpa, Lorena Borbón Soriano.
0: Ya, Brenda Borbón Soriano. Ahí estoy bien.
21: No, Lorena.
0: Ah,

Recuerden también que se vienen las otras programaciones en donde usted también puede inscribirse. Le vuelvo a repetir, si está inscrito, ya no lo vuelva a hacer porque las mismas personas vuelven a participar a excepción de quienes obtuvieron el premio el día viernes. Gracias por su sintonía. Si Dios lo permite, mañana estaremos en una emisión más del Informativo Satelital. Buen día y buen miércoles, estimados oyentes.

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4: 12 horas, 3 minutos.
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0: Dios en este miércoles 20 de mayo. Qué grandioso estar compartiendo ya en lo que va de este mediodía con cada uno de nuestros radioescuchas que están a través de la 91.7. Están al pendiente ya de nuestra programación y sobre todo pues están a la expectativa de todo lo que tenemos preparado para este día miércoles. Así que un fuerte abrazo para todos ustedes que están ya a través de la sintonía de la 91.7. El Club del Mediodía con Maximiliano. Tenemos, por supuesto, la bienvenida de nuestro compañero de labores, el ingeniero de sonidos.
1: DJ Jefferson Vera.
0: Así es, correcto, y de la misma forma, para usted que obviamente todos los días está súper, me imagino que enfocado en cada una de sus situaciones personales con las que se encuentre atravesando. Para usted, a veces la vida no avanza al ritmo que queremos, pero eso no significa que estés estancado. Cada esfuerzo, cada caída y cada día difícil también forman parte de tu crecimiento. No te compares con nadie, cada persona tiene su propio proceso. Así que todos estaremos, pues, por supuesto, con todas las emociones, con toda esa comunicación que obviamente debe existir como es de la mejor forma. Así que en este preciso instante te doy el número de teléfono de la radio, el 0999-901011, para que te pongas en contacto y obviamente que para liberar esas emociones sería increíble que por supuesto nos cuentes a través de la línea telefónica qué situación, qué proceso ha sido el más difícil que hayas atravesado. Pero lo importante es que todo se puede lograr superar. Perfecto, continuamos en este preciso instante con lo que respecta a la farándula VIP internacional. Shakira invitó a los famosos niños de Uganda a la final del mundial. Todos estos detalles tenemos en breve. Lucero y Lucerito disfrutaron del concierto de Miguel Bosé y asimismo confirmado el romance de Alejandro Sanz y Stephanie cayó paraliza las redes con con sus muestras de amor y de cariño en pleno concierto. Asimismo, Cazzu encendió las redes con su poderoso mensaje de aceptación y estas palabras desataron miles de reacciones ante sus seguidores. Así que, señoras y señores, le damos la bienvenida a cada uno de los ejecutivos del hogar, a todos Salinas, Santa Elena, La Libertad y sobre todo Zona Norte, a la gente de Guayaquil que también nos sintoniza a través del sitio web al www.antena3radiotv.com. Este menú está servido, señoras y señores. Bienvenidos al Club del Mediodía con Maximiliano.

Más programación en Radio Antena Península, la 91.7, porque va súper acompañado y súper entusiasmado, y sobre todo por acá saludamos desde ya a nuestro queridísimo Iván Calero, que se encuentra en Londres, desde Londres, sí, ajá. Y por acá también tenemos a Lizeth Erazo, que está en los, dice mi sobrina, en los Estados Unidos. Se encuentra en los United States, exacto. Ok, perfecto, continuamos con nuestra programación. Les recuerdo a todos ustedes que pueden escribirnos al 0999-901011 a través de nuestro número telefónico, para que cada uno de ustedes, por supuesto, puedan estar solicitando su tema, el más pegado, el más sonado, a través de nuestra programación. Les recuerdo a todos ustedes, asimismo, que tenemos lo mejor de la gran de la Wiki Internacional. Caramba, le están por acá tirando los piropos a Lisa de Arazo. Se está dando durísimo el gimnasio, ¿ah? Ok. Correcto. En minutos tenemos, por supuesto, la nota informativa VIP Internacional con el tema de Shakira, con su tema promocional, pues que obviamente está, pues, ya previamente con todos los niños de Uganda, pero que se están preparando para lo que es el final de la Mundial, donde van a realizar, pues, un máximo y espectacular show. Continuamos con más La Verde 1.7. Esto es el Club del Mediodía con Maximiliano.

0: 12 horas, 40 minutos.
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2: 12:43.
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Señoras y señores, pero no me acuerdo, si me acuerdo, no me acuerdo y no pasó. Bueno, solamente me río. Ok, por acá tenemos el grupo infantil ugandés. Ghetto Kids participará en el espectáculo de medio tiempo de la final del Mundial 2026 junto a Shakira. La cantante colombiana seleccionó a los bailarines tras una convocatoria global para interpretar el himno oficial titulado Day Day. El grupo de Kate Wade es reconocido internacionalmente por usar la danza como proyecto social para niños en situación de vulnerabilidad. Es así como se escuchó hace días atrás también en una entrevista que es la fundación de los niños de Uganda, es donde ella pues prácticamente fue la persona que seleccionó para que a su vez que sean parte del video también sean obviamente reconocidos y que una gran suma de dinero será considerada para los niños con estado de vulnerabilidad. Qué maravilloso y grandioso por parte de la cantante que obviamente realiza aún ese tipo de actividades sociales y labores y que a raíz de su don como cantante saque también pues obviamente algo que se produzca para con un bien común. Ok, ahora sí, continuamos con la programación, señoras y señores. Les recuerdo a todos ustedes que pueden inscribirnos al 09-99-90-10-11 para solicitar su tema musical e ir acompañado a través de la 91.7. Continuamos con más con el Club del Mediodía con Maxi.

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1: 13:03. 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
1: 13:05.

en sintonía de nuestra maravillosa Pero Una Pasión. El Club de Mediodía con Maximiliano y la Fernando la VIP Internacional, 1:06 de la tarde. Seguimos totalmente contentos y felices en este miércoles disfrutando de esta grandiosa sintonía y que ustedes también están al borde de cada información que sacamos, por supuesto, en nuestra programación para tenerlos al tanto. Tenemos Lucero y Lucerito Mijares. Vivieron una noche especial durante el concierto de Miguel Bosé en el Auditorio Nacional. Madre e hija fueron captadas cantando y bailando entre el público mientras disfrutaban del show. El propio Miguel Bosé compartió el momento en redes y les dedicó un mensaje: no puedo quererlas más, mis adoradas. El video rápidamente se volvió viral por la conexión y la complicidad entre ambas artistas. Qué maravilloso, a su vez me da una emoción tan grande que puedan disfrutar, por supuesto, de este concierto, donde obviamente saca muchos sentimientos, muchas cosas a relucir, y que sobre todo estas emociones se sientan a flor de piel. Saludamos a todo Montañita, Colón, Cadiate, Sinchal, a la que

por sintonizarnos y estar siempre en compañía de nuestra programación con la 91.7 Radio Antena Península. Tenemos lo más esperado, lo más sonado y el más hit, por supuesto, para que usted vaya a todos lados, como siempre, conectados y enganchados con nuestra programación. Avanzamos, obviamente, con nuestro respectivo horario en la 91.7.

la salsa y sobre todo que vas súper contento, súper animado, entusiasmado en cada una de tus actividades, tus carreras, me imagino, a todos los transportistas, a todas las personas que nos escuchan a través de la 91.7. Siempre en sintonía, un fuerte abrazo a toda la gente del Cantón La Libertad, sector 5 de junio, La Propicia, porque están siempre enganchados y ya, por supuesto, con lo mejor de la programación. Por otro lado, confirmado, señoras y señores, el romance de Alejandro Sanz y Stephanie Cayo. Paralizan las redes con muestras de amor en pleno concierto. Alejandro Sanz y la actriz Stephanie Cayo paralizaron las redes sociales tras mostrarse extremadamente cariñosos y cómplices en pleno concierto ante miles de fanáticos. La pareja encendió los rumores de un romance oculto al sellar su presentación con un sorpresivo abrazo y un beso sobre el escenario que dejó a todos con la boca abierta. Así es como lo dieron a conocer en las redes sociales, señores y señores, y obviamente que sí. Por supuesto, se viralizó a través de las redes sociales. One moment, call me, ok, en este preciso momento con la 91.7. Continuamos con más, por supuesto, y con lo mejor de la música popular. En minutos, con lo mejor de la balada. Lo mejor de la balada que tenemos para que nos pongamos románticos. Aquellos que están románticos y románticos, por favor. Es el momento de marcar al 0999-901011. Estamos listos. Listos y más regalados que nunca

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1: 13:37.
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4: 13 horas, 40 minutos.
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2: Nos ponemos totalmente románticos, claro que sí, 1:40 de la tarde, porque se viene lo mejor y lo más espectacular de la balada, para que todos ustedes puedan disfrutar y sobre todo esos sentimientos a flor de piel conspiren a su favor. Voy a habilitar el teléfono al 0999-901011 estos minutos para ver quién es tan atrevido, es tan atrevida, tan impulsivo, tan impulsiva para dedicar algún tema. En especial, alguna persona con la que usted desee expresarle sus sentimientos. Su amor. ¿Qué pasa? ¿Por qué no me deja conspinar, mi amiga? Ya saben, ya no puedo, ya, se acabó. Bueno, tratando de hacer el esfuerzo y la gente no ayuda, no coopera. Ok, listo. Tenemos... Como siempre, estar en sintonía con nuestras programaciones. Les recuerdo que tenemos varios sketches, varias programaciones durante lo que es el día, ¿no? En la 91.7. Así que les invito a cada uno de ustedes que se conecten todos los días a partir, pues, de lo que empieza la mañana, 5 de la mañana ya. La Coqueta está, por supuesto, con cada uno de sus oyentes a través de nuestra programación. Jaimito el Cartero. Ya, call me. ¿Llamada a quién? Llamada. Oh. Ok. Ya lo entendí. Oye, esa gente sí que... Ok. Tenemos llamadas al aire. Un premio. Va a haber un premio. Un televisor. Me acabo de enterar. Bueno, lo... Justo el que necesito, voy a llenar toda la hoja. Maximiliano González, porque yo necesito ese televisor, señoras y señores. ¿De cuántas pulgadas? 13. ¿De cuántas pulgadas? Necesito saber de cuántas pulgadas.
1: ¿Con ustedes?
2: Ay, señoras y señores, ¿cómo? A ver, tenemos llamada al aire para inscribir a las personas que deseen ese televisor. Yo quiero un televisor. Voy a poner Maximiliano Gonzalo, Maximiliano. Ok, fácil y sencillo. ¿Cuál es el eslogan? Solamente con la llamada. Solo la llamada y ya. Ah, ya, te llamo, te quiero porque te quiero porque te llamo mamá. Te llamo porque te llamo porque te quiero mamá. Ok, ya, te llamo porque te quiero, mamá. Vamos, en ese instante se habilita, señoras y señores, la llamada. Estos minutos voy a dedicarlo para todos ustedes, ¿ok? Ya, fácil y sencillo. Voy a dedicarlo para ustedes, para que puedan inscribir a su mamita. Y hay un televisor de por medio. Increíble, hasta yo quiero el televisor. Señoras y señores, a la gente de Santa Rosa, a la gente de Salinas, Zona Norte... Vamos, en ese instante, la línea telefónica está habilitada para
3: Champions.
2: Ustedes pueden inscribir a su mamita. Ok, tenemos, nos dice,
3: ya listo.
2: Un saludo para Víctor Flores. Por acá, ¿cómo estoy? Estoy con aire acondicionado, pero afuera está el sol, o sea, pero bien. Muy bien, se habilita la línea telefónica y agüita. Se habilita la línea telefónica en este preciso instante. Voy solamente a receptar llamadas. Llamadas y llamadas. Call me. Tenemos en este instante llamadas al aire para que inscriban a su mamita. Ya que de por medio tenemos un televisor como premio. Un plasma para que puedan premiar a su mamita si no le alcanzó el sueldo y no le dio nada a mamita. Ya sabe. En este preciso instante está habilitada la línea telefónica, la llamada para que usted pueda sintonizarse, perdón, pueda comunicarse y directamente inscribir a su mamita. Ya sabe, te llamo porque te quiero, mamá. Fácil y sencillo de inscribirlos e inscribirlas. Muy bien. Así que tenemos llamada al aire, señoras y señores, en este preciso momento. en este preciso momento. Vamos, se activa llamada al aire para que puedan inscribir a su mamita en este preciso instante. La gente de Prosperidad, San Pablo, Palmar, sector Mi Recinto, tenemos Chanduy, Colonche, Montañita, Olón, tenemos Punta Carnero, tenemos La Libertad. En este instante, llamada al aire, se habilita la línea telefónica en este preciso instante al 09 99 90 10 11. Se habilita, vamos, inscriba a su mamita. Fácil y sencillo, solamente tiene que decir: te llamo porque te quiero, mamá. Y ya estás participando, me da el nombre de su mamita y entra en el sorteo para la respectiva premiación de El Plasma, un televisor increíble. Tenemos llamada al aire, 1:46 de la tarde. Tenemos, se habilita las llamadas. Vamos, tiene que colapsar el teléfono, como dice Sully Sánchez. Está colapsando, no entiendo. Uy, no me entra la señal, dice. Ok, en ese instante.
0: Y a mí me pueden decir lo que sea.
2: Seguro que sí. Le dicen lo que sea, pero ella.
0: A mí no me molestes, de una vez te voy diciendo mi llave.
2: Licenciada. Llamada al aire, vamos. Mire, si no llama a nadie, yo de una vez voy con el tema, el siguiente set de música que sigue, ¿ok?
0: A ver, rapidito.
2: Sí, rapidito, por favor. Por favor, rapidito. Como la última. ¿Qué? Tenemos una señora llamada al aire. Por favor, la gente de Prosperidad, Atahualpa, el Tambo. Nadie quiere a su mamá. DJ, están en Urala. Ancón. Vamos, la gente de Ancón. La gente de Ancón, vamos en este preciso momento. No, él ya no es DJ Jefferson. Jefferson. ¿Qué iba a decir? Tenemos llamada al aire. Aló, Oli, buenas tardes. Hola.
3: Te llamo porque te quiero, mamita.
2: Muy bien, mi estimado. Cuénteme de qué es el nombre de su mamita.
3: Enriqueta de la Cruz.
2: Enriqueta de la Cruz. Enriqueta de la Cruz. ¿De qué sector?
3: José Luis Tamayo, muy.
2: Genial. Enriqueta de la Cruz, ¿es otro apellido?
3: Es del Peso.
2: Del Peso. Dios, larguísimo ese nombre, amigo. José Luis Tamayo. Listo, muy bien. Gracias. Continuamos. Dios mío, me asusté. Yo sentía que iba a llenar toda la hoja. Ok, avanzamos. Siguiente llamada, señores y señores. Ya la gente de José Luis Tamayo está activada. Ok, estamos dedicando estos últimos minutos de tiempo para que usted tenga la oportunidad de premiar y regalar a su mamita un plasma. Este televisor, Dios, hasta, ¿y por qué mi familia no llama? Mis hermanos, ¿por qué no llaman? Ok, tenemos siguiente llamada al aire. Buenas tardes.
4: Hola. Hola, te llamo porque te quiero, mamita.
2: Muy bien, queridísima amiga. ¿Cuál es el nombre de la persona que va a escribir?
4: Yolanda Tamala.
2: Okay.
4: En Santa Elena.
2: Yolanda Tomalá en Santa Elena. Muy bien, mi querida.
4: Gracias.
2: Muy bien. Gracias a usted. Listo. Seguimos inscribiendo a más personas. Ay, me encanta que la gente sí está sintonizando la programación. O sea, que me estaba escuchando toda la información. Ok, listo. Continuamos. Más. Seguimos receptando llamaditas al aire. Call me para que usted pueda participar e inscribir a su mamita por este maravilloso plasma. Imagínese, un plasma. Y ya vinieron a retirar la cocina. Se llevaron la cocina. La señora está feliz.
5: Champions.
2: Está feliz.
5: Champions.
2: Sí, la gente de la Champions. En ese instante, la gente de la Champions. En ese preciso momento, vamos, la gente de la Champions. La gente de Santa Rosa, sector, a ver. Hay varios sectores, Reales Tamarindos, Concepción, tenemos 1 de enero, 15 de noviembre, tenemos, se me escapa, es, 15 de noviembre, sí, ya lo dije, se me escapa otro, Reales Tamarindos, Puerto Pesquero, uy, Puerto Pesquero, o sea, no, Champions, está abajo el Puerto Pesquero, y sí ha ido, tenemos, siguiente llamada, Connie, buenas tardes.
5: Hola.
2: Hola, buenas tardes.
5: Te llamo porque te quiero, mamita.
2: Muy bien. Cuénteme el nombre de la persona que va a escribir.
5: Elena Rodríguez Tomalá, Tomalá.
2: Elena
5: Rodríguez Tomalá.
2: Muy bien. ¿Qué sector?
5: En el barrio, aquí en Santa Elena.
2: Muy bien, Santa Elena. Perfecto. Muchísimas gracias.
5: Ya, gracias.
2: Continuamos, continuamos, claro que sí, señoras y señores. Uy, por el sector Galápagos, teacher. Uy, como por acá una amiga que se fue a Galápagos, pero maravillosamente encontró boleto y regresó como a las 3 de la mañana. Por suerte, se fue a las 5 de la mañana y regresó a las 5 de la mañana de la misma mañana. Señores y señores, nos hemos habilitado. Estos últimos tiempos se los estoy dedicando para ustedes, para que digan, ay no, Maximiliano no quiere regalar nada. Maximiliano no abre las llamadas. Les estoy habilitando. Después me llama la atención mi jefe. Vamos, es instante. Dice, Maximiliano solamente habla y habla y habla. Estoy hablando. Jefe, estoy hablando. La gente no... Call me. Estamos en ese instante. La gente de Santa Elena, Santa Rosa, Salinas, Zona Norte. La gente de, Zona Norte. Vamos, Barcelona, Cadiate, Sinchay. A la toda esa bella ciudadanía que está al borde. Siempre, siempre, siempre, siempre están ahí en sintonía. ¡Sí! Continuamos. Vamos en este miércoles a escribir a mamita, señoras y señores. ¿Quién está de sapo? ¿Quién está de sapo? Ah, sí, yo sé que le está pasando la información, yo sé. Ok, tenemos llamada al aire. Siguiente llamada. Call me. En este instante tenemos llamada al aire. Está entrando una.
6: ¡Prende la radio!
2: Estoy sintiendo que está entrando una llamada. Estoy sintiendo que... Uy, acá. Uy, tenemos. Ay, vamos a escuchar esa notita de voz que dice Scorpion.
7: Buenas tardes al Club del Mediodía con el señor Maximiliano en la 91.7 Antena Península. Oiga, la mamá de las radios, nunca nos hemos ido a siempre atento a la programación de esta prestigiosa radio. Oiga, y escuchando, cómo no, oiga, las canciones del señor Jefferson Vera, el número uno de la península. Así dicen. Por favor.
2: Tenía tiempo que no escuchaba a Scorpion. Scorpion, dice. La licencia, Scorpion. Ok. La dice, me la licencia. Tenemos otra nota de voz. Ay, no, dice, me dice algo. ¿Qué dirá? Me da miedo.
8: A ver. ¿Qué tal? Buenas tardes, Max. Una música, si te puedes poner. De Bailón Caicedo, dos cariños.
2: ¿Qué? Eso es para las 5 de la mañana, mi estimado. Con el mañanero. Eso es con el mañanero, dos cariños. Dos cariños. Ya acostumbres a tener un solo cariño. Charao. Ok, llama al aire. Hola, buenas tardes.
5: Te llamo porque te quiero, mamita.
2: Perfecto, pero no está brava, amiga, ¿no?
5: Ya, Piedad, tómala.
2: Piedad.
5: Piedad.
2: Ah, ya. Muy bien, Piedad, tómala.
5: ¿Puedo escribir a mi otra tía?
2: ¿De qué sector?
5: De aquí de Santa Elena.
2: Perfecto, mi estimado. Muchísimas gracias por llamarnos.
5: Gracias.
2: Un abrazo para usted. Listo. Continuamos. Solamente se puede escribir a una sola persona. Ok. Continuamos. Llamada al aire. Me encanta cuando recepto llamadas. Recepcionista me dicen ahora. Ok. Ok, así que al amigo que dijo el programa de Doha. El tema que quieren que complazca, ese a las 5 de la mañana, amigo. O de pronto podría ser 5 de la tarde con el programa de las compañeras, ¿ok? Y ya se vienen. Zuli, cálmese, licenciada.
6: Porque es así. No, basta, tranquila. Tenemos saludos para
0: muchas gracias.
6: Anita Vargas, que también está en sintonía. Dice a Max, Max, estoy en el taxi, te están escuchando. Un fuerte abrazo para todos ustedes. Gracias por la sintonía. 1:54 de la tarde, quedan los últimos 6 minutos. Voy a dedicarlos para llamadas al aire. Tenemos llamada al aire, señoras y señores, porque me encantaría dejar esta hoja llena. Llena, como la última vez que dejé llena la hoja en la semana pasada. La dejé llenecita, ok. Continuamos, señoras y señores. Siguiente llamada, Tommy, en este instante, para que inscribas a su mamita. Y obviamente participes por ese maravilloso plasma. Imagínese, usted regalando un plasma y no tenía ni para el pasaje de la mañana y se llega con un plasma y dice, mamá, tenga, aquí está su televisor. Vamos, vamos a inscribir a mamita por este mes de mayo, el mes de mamá. Así que por esa razón es que Radio Antena Península está sorteando esta vez un plasma. La semana pasada por una cocina. Ahora esta vez participas por un plasma. Vamos, vamos. Siguiente llamada. Call me. Call me. Ya habla. Call me. Llama. Este es un paquito todos los días, manitos. Me parece motor, parece motor sin combustible. Llamada al aire. Continuamos, quedan 4 minutos, 4 minutos, 4 minutos, 4. Diabla, compórtese. Es que faltan 4 minutos. Sí. Llamada al aire, ¿quién más? ¿Quién más tenemos? Llamada al aire, señores y señores. No quieren inscribir a su mamita. No quieren inscribir a su mamita. No la quieren. Son unos hijos de con cariño. Llegó la mosca. Ok, listo. Un fuerte abrazo, estimado compañero. Buenas tardes. Buenas tardes.
0: Buenas tardes. Buenas tardes, compañero.
8: Saludos a Stalin Orrala.
6: Sí, acaba de llegar.
8: Un beso.
6: Ahí está. Mire que le está mandando un beso a la amiga.
0: La amiga.
6: La amiga trans le está mandando un beso. Quedan 3 minutos, 3 minutos, señoras y señores, para que inscribas a mamita. ¿Quién más? ¿Quién más? Tenemos llamada al aire, llamada al aire. Call me en este instante. Call me. ¿Quién llegó? ¿Quién más? 3 minutos, 3 minutos. Vamos, cuenta regresiva. Mañana yo no inscribo a nadie. Mañana ya no. Así con coraje. Tenemos en este instante, ¿quién más inscriba, mamita? Señores y señores, la gente de San Pablo, la gente de Palmar, Chandú y Colonche, la gente de José Luis Amayo, Libertad, Santa Elena, el sector Los Laureles, sector Galápagos, sector 10 de agosto, Virgilio Druet, calle Chimborazo. Un fuerte abrazo para todos ustedes. Vamos, ¿quién más tenemos? Llamada al aire, call me. Buenas tardes. Muy bien, perfecto. Cuéntenos su nombre, la persona que va a inscribir.
9: Eduviges Rivera Pérez.
6: ¿Perdón?
9: Eduviges Rivera Pérez.
6: ¿Ustedes escucharon? Rivera Pérez. Sí. Rivera Pérez.
9: Eduviges.
6: Eduviges. Eduviges.
9: Barrio San Raimundo. Uno.
6: Okay. Gracias.
9: Ok.
6: Gracias. Tan ganas de, no sé, ir al registro civil y ponerle otro nombre. Ok. Listo. Continuamos. Siguiente llamada al aire. Oiga, se viene el ping pong. Ping pong. ¿Qué dice? Un minuto.
8: Champions.
6: Si quiero 5, ¿me puedes dar 5, compañero?
8: Champions.
6: 4 me pueden dar. 4. 4. No.
10: DJ, están en Urala.
6: Perecita. Capé, con solo verlo me da pereza.
2: Colby, uy, compañero, compórtense, estamos en el jefe, el jefe me llama la atención. Colby.
11: Por gusto.
2: Exacto, por gusto. No, está al aire. Colby. Colby. Tenemos. ¿Qué pasa, Gilda? Está bravísima desde nada. Oiga, Gilda está bravísima hasta por el chat. Tenemos. Colby. Ah, ya, coqueta. Bueno, ahora sí, nos estamos despidiendo, señoras y señores, porque ya me están calculando el tiempo. Bueno, bienvenidos al programa No Se Apene. Miren, hoy vamos a tener
12: No Se Apene.
2: Sí, ya me quedo en el programa No Se Apene. He venido con un metro. Hoy he venido con un metro, sí. Vamos. Para calcular las medidas del programa. Ya me voy. Ok, me voy, señores y señores. Gracias por habernos acompañado con el Club del Mediodía. Nos vemos hasta el día de mañana, jueves. Chao, chao, un fuerte abrazo. Feliz tarde.
10: Horas, 1 minuto. 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
2: 14 horas, 2 minutos.

0: todos los amigos ya que nos estaban esperando el día de hoy. Estamos listos nosotros por acá en la cabina principal de la 91.7 para acompañarte en esta tarde súper que rica. Sí, señores, ¿ah? Despidiendo ahí el mediodía con Maximiliano. Oye, este Maximiliano, cada vez que pasa lo veo más tremendo. O sea, en lo que dice, porque ahí no hace el resto. Buenas tardes, usted es mi amigo del volante, usted es mi amiga ama de casa, usted que está en oficina, usted que está allá en el comedor, por supuesto, usted recién está almorzando, buen provecho, métale diente a esa presa, a esa presota que tiene el día de hoy, métale ganas, métale ñeque, ¿ah? Por supuesto, ya estamos listos nosotros el día de hoy para acompañarte en esta tarde de miércoles, el día que más me gusta, el día que más me fascina. Y ahora, ¿quién se viene? A continuación...
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3: Llegamos, oiga, qué rico, qué placer, oiga, ese sol incandescente sigue calentando lo que usted ya sabe, sí, caliente, quémeselas, por favor, usted que amigo y amiga, usted que tal vez está de repente terminando de almorzar, ay, qué rico, qué gusto, chúpese bien ese huesito, cuidadito, me va a dejar toda la comida en esa presa, no me esté dejando eso, oiga, también, tómese todo, vitamina C, full vitamina C el día de hoy, ajá, miércoles, ombliguito de semana, hay que destaparle, yo digo, yo sí, ya hay que destapar en este momento, hay que aprovechar cuando se debe, no dejes para mañana lo que puedes hacer el día de hoy. Oiga, ese miércoles. Sí, vamos a ponernos al día, creo yo. Creo que nos vamos a poner el día en este miércoles, ombliguito de semana. Y para eso yo necesito unas manos mágicas el día de hoy, no solo una. Puede ser que sean dos, puede ser que sean cuatro, puede ser que sean seis. Bueno, vamos a ver qué pasa en este momento. No, seis manos mágicas, seis manos mágicas que nos toquen. Que nos toquen el día de hoy. Que nos mantengan arriba. No, eso no, que no toquen eso. Que nos mantengan arriba. Que nos mantengan como me encantan. Quiero ser quien es. ¿Qué cosa? No, eso no te vamos a dar. Pero a la gente sí le vamos a dar entretenimiento, diversión. Y esas personas son...
1: José Daniel, DJ. Están en Urrala.
4: Camellano, compadre, ya no camellano, fue un camello.
3: Oiga, y si papito Dios lo permite, puede ser que venga también nuevamente el perro. Puede ser.
0: Más adelante,
3: puede
0: lo vamos ser. A saber. Más ajá, adelante, sí, por supuesto. Hoy ya estamos listas y preparadas. Uy, hemos venido fresquita como la lechuga.
3: Es que así tiene que ser, oiga. Este sol no deja.
0: Oiga, una mañana ajetreada, tocó hacer muchas cosas. Sudadita andábamos.
3: Ajá, oiga.
0: Pero usted por decirle, su lado, yo por el mío.
3: Yo con decirle, diabla, que el día de hoy, bueno, hay que admitirlo, la persona que me fue a ver el día de hoy a la casita me encontró prácticamente con una pieza.
0: ¡Ay!
3: Totalmente con así en toallas. Yo así andaba cocinando, haciendo el momento que me escribió el Maxi, me dice, ponte pilas que vamos a hacer esto. Le digo, no, ñaño, no puedo.
0: No,
3: yo parecía prácticamente la coqueta al vapor, sería. Es que cuando
0: claro.
3: Ay,
0: exacto.
3: Demasiado. Sí. Así que el día de hoy vengo con ganas, diablo. ¿Usted
0: con
3: también?
0: ¿Ganas?
3: Sí, yo
0: creo que todos llegamos con ganas el día de hoy.
3: Mira,
0: con ganas de eso. Exacto. Con ganas de lo de acá. Y lo de acá también. Pero la gente también está con ganas de...

7:23, 13:21, ahí está habilitado. Hoy también estaremos inscribiendo a las mamitas para este hermoso TV que se va este fin de semana, ¿ok? La mamita de mí, si usted no la ha inscrito, tiene la gran oportunidad de comunicarse con nosotros. Llamadas en vivo y en directo. Mensajitos no, por favor, ¿ah? Llamadas en vivo y en directo, ¿ah? Rapidito me llama y nosotros le vamos a poner en la base de datos. Así que ya saben, más adelante estaremos inscribiendo también a las mamitas, chicos, la mamita. Más adelante estaremos inscribiéndola ya. Mientras, voy con la notita informativa que tengo en este momento. Gustavo Petro dice que eliminará aranceles si Ecuador hace lo mismo. El presidente colombiano Gustavo Petro afirmó este 20 de mayo que si Ecuador quita los aranceles, él hará lo mismo. Así que mi posición en relación con Ecuador es que bajen todos los aranceles, yo los bajo de inmediato, dijo en una entrevista en una radio de su localidad. Gracias al portal Ecovisa, la nota

0: muchos por ahí ya no les dura lo que es quincena, ya por ahí ya se dieron cuenta de que por ahí solo unos centavitos nomás le están sobrando en su bolsillito, o si no en la cartera, o si no en la cuenta bancaria. Así que saluditos inmensos para aquellos que sí lo hacen estirar, aquellos que sí lo estiran. ¡Ay, qué bueno! ¿Cómo lo hacen? ¿Cómo lo hacen, amigos, para estirarlo y que le dure hasta fin de mes? Oiga, aunque muchos por ahí dicen que tienen un truquito que hacen durar su dinero, hay otros que recurren al plan Che, como les he dicho anteriormente, ¿sí? Por ahí, pero recuerden que si usted recurre al plan Che, tiene que cancelar interés. Entonces no sale la cosita, no. No sale la cuestión, dijeron por ahí. Oiga, permítame por acá, ¿qué nos dice el escorpión? Pónchale, por favor, tenemos una notita de voz. ¿Qué nos dice?
1: Las manos arriba, presente aquí en la 91.7 en su programa. Oiga, ese programa que fascina, que encanta. No se apene con la señorita Diablita. Señorita Diablita, buenas tardes. ¿Cómo está usted? ¿Almorzó? A ver, dígame, ¿qué comió?
0: ¿Qué comiste,
1: Diablita? Oh, qué rico. Señorita Coqueta, a uno la escucho, bueno. Más luego la escucharé. Bendiciones para todos, señores, ingenieros de la buena música y a todos los oyentes de Antena Península, la mamá de la mamá de la mamá de la mamá de la radio.
0: Escorpión,
1: por favor. Hace la mano.
0: Ya aquí estoy levantando la mano. ¿Me alcanzas a ver, Escorpión? Oiga, él envió ese notita de vos 2:19. Nosotros entramos antes, pues. Oiga, ¿cómo tú me vas a escuchar, Escorpión? Sí, oiga, no sé, como que creo que también le duele la cabeza. ¿Qué dice por acá? Dicen por acá, peor si tiene moza. Ah, claro. Sí, es que no le va a durar la plata, peor si tiene moza, pues. No le va a durar la plata para nada. ¿Qué dice? Qué rico, la diabla a lo que comió. A ver, ¿la diabla o lo que comió la diabla? Porque... ¿Hoy no comiste huevo? Ay, diabla, qué pena que no estás comiendo huevo. No te preocupes. Hoy vamos a hacer, no sé, la vaca para que puedas comer huevo, ¿ok? Sí, vámonos con la notita curiosa en este momento. Ajá, ¿qué nos dice o qué nos tenemos por acá preparado? Un hombre estaría buscando renunciar legalmente a su papel como padrino de bautizo después de que asegurar que los padres de su ahijado comenzaron a exigirle regalos cada vez más costosos, incluyendo nada más y nada menos que una casa para el menor. Según contó el propio involucrado, todo habría comenzado con solicitudes normales como ropa, juguetes, apoyo económico para algunas celebraciones familiares. Sin embargo, la situación habría escalado, ¿sí? Cuando durante la reunión familiar los padres del niño le insinuaron que como padrino debía ayudar de verdad al futuro de su ahijado, comprándole una vivienda. El hombre aseguró que al principio pensó que era o se trataba de una broma, pero con el paso de los días las exigencias continuaban. Oiga, y comenzaron con las discusiones. Querían que sacara un crédito para poner la casa a nombre del niño. Ahí entendí que esto ya había salido de control, comentó el muchacho. La situación habría provocado prácticamente un fuerte distanciamiento entre el padrino y los compadres, hasta que el punto de que el hombre decidió buscar asesoría para saber si existe alguna manera de renunciar formalmente el compromiso religioso prácticamente adquirió cuando decidió aceptar ser el padrino. Yo pregunto, en serio, ¿hay algún papel, algún reglamento que tienen que regalar algo más? Posible, ¿cómo decirle, no? Yo conocí a mi compadre, o hay que decirlo, conocí a un compadre que solo fue para el bautizo y de ella se olvidó de mis hijos. Y también el padre, así de fácil y sencillo. Vámonos con una más en este momento. Saluditos cordiales al Fabi, aquí en la 91.7.

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2: 14 horas, 34 minutos.
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7: 14 horas, 37 minutos.

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0: de mayo, pues no digo ya la fecha porque qué es lo que falta para fin de mes. Ay, poquito, muchos están deseando que ya llegue el fin de mes, ¿sí o no?
1: Sí, sí,
0: claro, correcto. Aunque se vaya, nomás mirarlo y se fue. No,
2: ¿mirarle a quién?
0: La plata.
2: Ajá, verdad.
0: O mirar la transferencia en un 2x3 se va también. Ay, Dios mío, se va súper que rápido. Y el que sabe administrar lo sabe.
2: Eso
0: y el que
2: sí.
0: No, chao picado. Ajá, chao picado. Se va todo, sí. se va todo el día de hoy. Bueno, 099-723-1321 está habilitado porque vamos a seguir inscribiendo a las mamitas.
2: Vamos
0: coquetas,
2: en
0: ¿sí?
2: este momento. Oiga, vamos. Por acá muchos me estaban preguntando desde muy tempranito.
0: ¿Qué
2: oiga,
0: dice?
2: Me dice, oiga, ¿y siguen con las inscripciones?
0: Exacto. Claro.
2: El sorteo es este viernes. Mira, que por ahí los que tuvieron la suerte esta semana pasada, ¿ya? que se llevaron, ellos ya no participan. Eso ¿ya? sí, ellos ya no participan. Pero las personas que están inscritas, ellos sí. Así que usted, amigo, vaya cruzando los deditos desde ya porque este fin de semana se puede llevar tremendo plasma porque le puede hacer falta ahí en su casita. Puede ser, diabla, que se le haya dañado, pasaron estas lluvias o algo por ahí, los apagones, le dejaron y como no tenemos prácticamente ese dinerito para comprar, realmente, más o menos, ¿cuánto cuesta un televisor? Más o menos, entre 200, 300.
0: Depende de la marca y depende de las pulgadas también.
2: Oiga,
0: ¿no?
2: Imagínese que usted también en este momento, así que amigo o amiga, usted que me está escuchando, usted que está en sintonía de la 91.7, de repente carga un dolarito o un dólar 10, vayan una recarga. O si no, directamente engánchese a la vecina para que nos pueda llamar directamente e inscribir a mamá.
0: Enganchele fácil, al vecino.
2: Exacto. Dígale que se enganche con el vecino. Perdón, dígale que le dé la clave al vecino. Sí, sí.
0: No digas así porque le va a decir vecino clave. No, entonces tampoco así, ¿ah? Tampoco así. Pero lo importante es que se pueda comunicar con nosotros a través del 099-723-1321. Se vas a llamar por WhatsApp, por favor, ponte cerca donde tengas una buena señal, ¿eh? Cuidado, nos va a pasar también lo que pasó el día de ayer, ¿eh?
2: Uh-huh.
0: Así que ya lo saben, amigas y amigos, vamos rapidito a comunicarse en esta hora de la tarde con nosotros.
2: Y habla.
0: 099-723-1321.
2: Ayer aquellos que escribieron a la mamá, el día de hoy pueden escribir a la esposa.
0: Ajá.
2: O aquellos que el día de ayer inscribieron a la esposa, el día de hoy pueden inscribir a la moza.
0: Ajá.
2: Aquellos que inscribieron ayer a la que tienen ahí a cargo, la mamá soltera, el día de hoy pueden inscribir tal vez a la hermana, que también es mamá soltera. Digo yo, ahora, para todos hay oportunidad.
0: Ahora, si la vecina no tiene celular, y le va a pedir al vecino, puede hacerlo. Sí, o la vecina también puede hacerlo.
2: Puede ser que la vecina de al lado, como es madre soltera, no tiene quien le inscriba. Usted se puede inscribir, mamá soltera.
0: Sí, también, usted mismo.
2: Llámele ahí, enganchele ahí a alguien y dígale, ay, inscríbeme, dime que sí, por favor.
0: Por favor, inscríbeme. Saludos, diablita, aquí tus fieles oyentes camellando, dice, a full camello, ¿ok? Ahí, si no me equivoco, estos son los chicos de Ballerita, taller de fibra ARG también, ¿ah? ¿Eh? Ahí están disfrutando el día de hoy. El guaco dice que quiere inscribir a su mamita, que llame, no hay problema, a su mamita, a su mamacita, a su mamazota, ¿quién quiere inscribir en este momento? Vamos, 099-723-1321, ahí está habilitado. Vamos rapidito, ¿qué pasó?
2: Por acá me escriben y me dicen, coqueta, ¿te puedo inscribir a ti? Yo no estoy en la lista, ¿verdad?
0: No, pero tampoco puedes participar. Tampoco podemos participar, sino hace rato.
2: Inscríbame, papito, dele. No sé si estará ahí.
0: Inscríbame, papito, dele sin parar, así que
2: por acá cosas que pasan, ¿verdad? Oye, permítame, por favor, enviarle saludo cordial ahí a Maximiliano, sigue en sintonía de la 91.7. No, Maximiliano, su mamá no puede participar. No puede participar su mamita.
0: Espérate, saludos para Maximiliano.
2: Ajá.
0: El DJ le manda un besito al Maxi. Ah, que se acuerde cuando le hizo estremecer el platito.
2: Oye, rato.
0: Sí. Yo no entiendo por qué el Maxi decía... por gusto, pero se acercó el compañero y se estremeció un 2x3, hasta rojito se puso.
2: Yo creo que se le paró, ¿sí o no? O sea, se le paró los pelitos así, le puso la piel de gallina, eso.
0: Se le explicó el cuerpo.
2: Ajá, sí, eso sí. Dime yo.
0: El cuerpo, dije, no el puerco.
2: Vamos, llama en este momento, amiga o amigo, usted que quiere inscribir a su mamá para que se pueda llevar ese televisor. Gracias, Andrés Aguilar. Sí, muchísimas gracias. Ahí que se hacen presente para estos detalles directamente a mamita.
0: Exacto, así es. Dice, ¿qué tal, coqueta? Buenas tardes. Quiero inscribir a mi mamita. Ay, mensajes escritos. Mensajes de WhatsApp, coqueta. Lamentablemente no están participando. No pueden participar las personas que nos envían su nombre a través de un mensaje de WhatsApp. Llamadas en vivo y en directo. Ah, ya sabes. ¿Ah? Ese es el requisito prácticamente que usted tiene que cumplir para que mamita pueda inscribir. Y yo abro la llamada y usted de inmediato me dice: te llamo porque te quiero, mamá. ¿Ok? Listo.
2: Así de fácil.
0: Sí, por supuesto. ¿Ah? Es lo único que tienes que decir y directamente el nombre de mamita, nombre y los dos apellidos, de qué lugar, de qué sector te estás comunicando con nosotros, y rapidito vamos a ponerlo en la base de datos. Hay ya como más de 400 personas inscritas por acá también, para que usted tenga la oportunidad de escribir a mamita en este momento. 099-723-1321.
2: Exacto, así que oiga, a pesar que por acá también me estaban comentando desde muy temprano, Diabla, lo que pasa es que yo soy de la zona norte, puedo participar todos, estando en las provincias de Santa Elena pueden participar en este momento.
0: Exacto.
2: Usted, amiga, que tal vez no ha tenido la dicha, o usted que es la suertuda, que cuando va a los bingos, imagínate, Diabla, esos premios, y usted es una de las que se lleva, también puede ser que sea la fortuna de llevarse este televisor. Si no tuvo tal vez la suerte de llevarse la cocina, puede ser que se lleve este plasma. ¿Bonito?
0: Puede ser una de las personas que se están inscribiendo ahora, o puede ser las personas que ya se inscribieron la semana pasada. No sabemos. La suerte, ¿a quién le va a caer este fin de semana? No lo sabemos. Lo que sí sabemos es que usted tiene la oportunidad de seguir escribiendo a mamita. Tiene la oportunidad a través del 099-723-1321. Ya mismo estoy como al máximo.
2: No te enojes, Diabla. Bueno, si no llaman en este momento, no se preocupe. Tendrá la oportunidad más adelante a partir de las 3:15, ¿sí? Sí, 3:15, ahí usted puede inscribir nuevamente. Si no tiene en este momento, no tiene el tiempito necesario, no se preocupe, que más adelante seguimos con las inscripciones.
0: Mientras tanto, vamos avanzando, amigas y amigos, con música y diversión a través de la 91.7.

¿eh? Amigas y amigos, súbale el volumen 91.7, el cordial saludo, ¿eh? Yo quisiera escribir a mi mamazota, pero...

Ay, saludos ahí para el Oso Taxi, también está disfrutando con nosotros. ¿Ah? Eso que nos escribe por acá, Dios mío. Bueno, saluditos especiales. Él así lo dice, pues no lo sabemos. Allá él, pues. Aquí hay amigas y amigos, vamos a avanzar también por acá nosotros. Tengo la nota informativa, así que usted préstele atención. Fenómeno del Niño tiene un 95% de probabilidad de consolidarse en agosto del 2026 con impactos fuertes, según especialistas. El mar frente a las costas de Ecuador ya está caliente, pero la ciencia tiene una fecha límite para declarar la alerta máxima. Si el calentamiento actual frente al país es de la región Niño 3.4 se mantiene durante mayo, junio y julio, el fenómeno global del Niño podría ser una realidad oficial e irreversible para agosto del 2026. Gracias al portal El Universo, la nota informativa.

0: divorcio. ¿A quién le ha pasado eso? ¿A usted? ¿A usted? Y a usted también, ¿verdad? Eso le pasa por hacer cosas de grande. Eso no se hace, amigo o amiga. Eso no se hace. Sí, sí, aquella también le costó el divorcio. Aquel también le costó el divorcio. Y ahora tiene que estar pagando manutención. Eso sí, por favor, hay que ser responsables. No me vaya a decir que es como Esteban, que no pasa ni un centavo. Ay, por favor, mejor ni quiero nombrar en este momento. Pero eso sí, lo que sí quiero llegar es a pasarle esta notita curiosa que puede ser que le pase a usted también. Así que pónchale, por favor. Es casos que pasan, ¿verdad? Momentos de confusión se vieron en las afueras de un hospital luego de que varias personas que llegaron al área de urgencias encontraron la puerta de vidrio cerrada y al vigilante profundamente dormido en plena madrugada. Según testigos, algunos pacientes comenzaron a golpear el vidrio, llamar desde afuera e incluso alumbrar con las linternas de los celulares para intentar despertar al trabajador de seguridad, pero nadie lograba que reaccionara. Los pacientes y acompañantes duraron cerca de 4 horas afuera esperando poder ingresar mientras seguían llegando más personas preocupadas por la demora de aquel, o sea, de aquel persona que estaba dentro, ¿no? La situación cambió cuando el enfermero salió del hospital para ir por un café y se encontró con el grupo de personas desesperadas afuera. Al notar lo ocurrido, el trabajador regresó rápidamente y fue quien logró despertar al vigilante para firmar abrir la puerta. Oiga, algunos presentes tomaron el hecho con humor y otros aseguraron que el vigilante tenía un sueño bien profundo o bien pesado dentro del hospital, mientras otros criticaban que pacientes de urgencias tuvieron que esperar tanto tiempo afuera. Oiga, este guardia de seguridad prácticamente ha sido, bueno, vigilante que ha asegurado bien, ha cuidado bastante el hospital, ¿verdad? Tremendas 4 horas dormidas. Oiga, yo creo que así pasa a algunos. Así que no me le vaya a hacer quedar mal a todos los guardias de seguridad de allá del malecón de Salinas. Así que saluditos cordiales ahí al DJ Rafael de la Cruz que todavía nos está escuchando. Vámonos a la pausa publicitaria. Oiga, y la cordial bienvenida también por acá también para nuestro compañero de labores, Carlos Parrales, que ya está en las instalaciones de la 91.7. Ahora sí lo van a hacer esos 6 manitos. Nos vamos, señores, a una pausa publicitaria y luego continuamos con más.
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3: 15 horas, 2 minutos.
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3: 15 horas, 4 minutos.

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0: pasa que dice que el caballero que no tiene para llamar, entonces viene acá a las instalaciones de la 91.7. Y este caballero está que, mira, que está golpeando la puerta. Cuenta, ¿verdad? Claro, vamos sí. a inscribirle a la mamita, vamos a inscribirle.
1: Vamos a inscribirle a la mamita porque no tenía para llamar, entonces ha llegado por acá.
0: ¿De dónde
1: ha
0: venido este caballero?
1: Ya vamos a inscribirla por interno, ¿ah? ¿Qué le parece? Saluditos especiales ahí para Jocelyn, dice, hola chicas, saluditos. Buenas tardes y activa junto a ustedes. Ahí está Jocelyn. Disfrutando con nosotros el día de hoy, ¿ah? Saluditos ahí para Jorginho Suárez, ya también envía ese reporte de sintonía a esta hora de la tarde. También aquí estoy, dice, ¿ah? Mónica Hermenegildo también, yo escucho Antena. Saluditos muy especiales para ustedes. Ahí están los amigos disfrutando en esta tarde bonita junto a nosotros. Vamos a inscribir a mamita.
0: Exacto, en este momento habilitamos la línea 0997-23-1321 para que usted pueda ser partícipe y pueda ya inscribir a su mamá, a su mamita o a su mamacita. De repente ahí está que no quiere llamar, tiene la voz ronquita. No se preocupe, puede hacerlo en este momento al 0997-23-1321. Ojo, llamadas al aire, llamaditas al aire, nada que me va solo a enviar mensajito de texto o una notita de voz. Llamadas al aire en este instante.
1: Vamos, en este momento, amiga, 099-723-1321. Inscribiste a la mamita, inscribió a su hermana, inscribió a su esposa, inscribió a la cuñada, alguna vecinita por ahí que le ha pedido el favor. Él le ha pedido el favor que le inscriban, ¿no? El otro favor. O alguna amiguita por ahí, amiga con derecho también. Ay, no sé, así me estaban preguntando por acá. ¿Será que puedo inscribir a mi amiga con derecho? No, yo creo que sí, pues tocará. Pues si no le has dado un regalo, exacto, te va a tocar.
0: Puedes.
1: Te va a tocar inscribirla. Y si es mamita, te va a tocar inscribirla.
0: Puedes.
1: Lo importante es que sea mamita, mamacita o mamazota. Así que ya lo sabes, ¿no? 99-723-1321.
0: Así es, así que está totalmente habilitado. Verifícame, por favor, si está conectado. Por favor, di, hable en ese instante. Se habilitan las llamadas. 0997-23-1321. Llame en este instante. Y como le decíamos ayer, Diabla, como le decíamos ayer, ustedes mismas, mamitas, se pueden inscribirse. ¿Qué tal si tiene su bebé pequeño? ¿Qué tal si tal vez los bebés no, o los hijos no viven ahí con usted y no la han inscrito todavía? Usted, amiga, puede inscribirse en este momento también. No voy a esperar ahí a los malos hijos que de repente ya dijeron, ya pasó el Día de las Madres, ya no le puedo inscribir. Todavía puede ser partícipe de acá, de este gran sorteo.
1: Todavía, amigo y amiga, ya saben, ya saben. Por acá me llegó un mensajito. Saludos ahí para Efraín y dice, Diablita, ¿puedo inscribir a mi mamita? Sí, pero llámame, por favor. Llamaditas en vivo y en directo. ¿Qué te parece? Ahí sí, con mucho gusto yo te la voy a inscribir, te la voy a poner en la base de datos para que esta semana se lleve ese hermoso televisor, Un hermoso televisor para que mamita pueda ver la novela, su serie favorita, la película. Le pones ahí un buen mezclado de Stanley Gorrala en YouTube también. Exacto. Y por supuesto, para que baile la mamita cocinando, picando la cebolla, que tenga actitud. Eso es lo que tiene que ser, ¿no?
0: Oiga, aunque claro, en YouTube ya se puede escuchar todas las programaciones de acá de la 91.7. Exacto, así que puede también informarse. Ahí está, mira, después de pegar, puede ver El Rico Mañanero desde las 6 hasta las 7 de la mañana. Puede también observar todas las entrevistas de a cargo acá del noticiero informativo satelital. También, asimismo, nosotros todavía no hacemos transmisión. Más adelante tal vez sí. Pero sí, a partir de las 6 de la tarde también ya puede ver en YouTube La Verdad Sin Mordaza. Así que usted, amiga, amigo, ya puede utilizar después el televisor. ¿Qué tal si la semana siguiente ya está utilizándole ahí en su domicilio o en la casa de la mamita? Tremendo regalo. Imagínense que vaya llevando solamente con llamar. Solamente con llamar.
1: Imagínense. Juan Carlos también por acá está full volumen, dice, por acá en Salinas estamos, Diablita, disfrutando con ustedes. Permítame, por favor, el cordial saludos ahí para Hernán Rodríguez de la Rosa.
0: Allá.
1: Ahí en Salinas también, ¿eh? Como siempre, como cada tarde escucharon la radio. ¿Qué? Se había asustado.
0: No. Entonces, oiga, no, nada que ver. Yo en la mañana estuve ahí chateando con HR. Aunque por acá estaban sonando los temas de HR.
1: Claro, y ya por ahí. Yo decía, ya pagaron.
0: Y ya por acá ya estaban preguntando. Oiga, lo bueno que el personal no ha dicho.
1: Uno se emocionó.
0: Sí, no, sí, imagínate, ¿no? Que el personal no, de los oyentes digan, ¿qué? Ya es fin de mes, que ya quiere tener adelante. No, se pueden colocar temas acá de la acá en la 91.7, temas de Hernán Rodríguez.
1: Se pueden colocar todos los días.
2: Suba el sueldo, vea.
0: Ahora. está en camita ahorita en este momento. Está en camita
1: Momento, sí. Descanso.
0: Exacto.
1: Lo importante es que esté descansando y que esté gozando de una muy buena salud. Eso es lo importante también. Saluditos especiales a ustedes. También que sigan disfrutando con nosotros. A ver, amigos y amigas, vamos a escribir a mamita. ¿Qué pasó? Me voy a poner como la Maxi. Me voy a poner igualito, que me voy a poner enojada.
0: Gruñón.
1: Sí, sí. Ajá. Porque como que dijo, ¿cómo fue que dijo? Mañana ya no sé cómo fue. Ya no cómo llamada. ¿Cómo decía algo así? Sí, dijo.
0: ¿En serio?
1: Sí,
0: no me percaté
1: sí, porque
0: en eso.
1: No quieren escribir a mamá.
0: Diabla, hay personas, diabla, que solo dijeron, ya el momento ya pasó el de Día de las Madres. Oiga, todavía tienen oportunidad. Imagínate que tu amigo, que en ese momento tal vez tienes la facilidad de poner o de llamar a mamita, ¿qué tal si tú eres uno? O sea, ¿qué tal si tú eres, vas a ser el ganador? Uh-huh. Imagínate que en este instante estás con esas desganas. Ay, no lo llamo. Ay, no, tal vez no va a ganar. Y puede ser que tú seas el afortunado de llevarte tremendo plasma. Ajá, que puede ser completamente tuyo. O si no, inscribe a tu hermana, inscribe a tu esposa en este instante. O a la casi algo, que es madre soltera.
1: Ok, listo por acá. Aquí a full volumen, su fiel seguidor, coqueta y diabla, escuchando el No Se Apene. Él ya inscribió a su mamita. Ahí está, Hernando Yagual también, por supuesto. Disfrutando también el día de hoy. Enganchadísimo a la señal poderosa de la 91.7.
0: Hola, acá está, me dice. No, a mi número no, por favor.
1: No.
0: A mi número no, por favor. Es al 0997-23-1329. Voy a tener que bloquear todas estas llamadas, diabla.
1: Sí.
0: Porque aquí a mí, acá yo no estoy haciendo sorteo, yo no voy a regalar nada, yo no puedo.
1: Bloquea en este rato.
0: Voy a bloquear en este momento porque a mí no pueden llamar, tienen que llamar al 0997-23-1321. Permítame enviar el saludo cordial directamente a todo el personal de Taxis Nexus, y a todos mis amigos de Taxi Amigo que también ya está disfrutando de la 91.7, ¿ok? Por favor, entonces, directamente nos vamos.
1: Así es, vamos avanzando por acá, amigas, amigos, disfrutando con la buena música.

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3: 15 horas, 31 minutos.
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3: 15 horas, 34 minutos.

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1: 16 horas, 1 minuto.
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1: 16 horas, 2 minutos.

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2: 16 horas, 32 minutos.
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8: 16 horas, 35 minutos.
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10: La 91.7. Muchas gracias a la gente también que está a full sintonía a esta hora de la tarde. Un cordial saludo también a los chicos allá en el Centro Comercial Buenaventura Moreno. Están a full volumen, me comentan. Ah, qué bueno. Súbale, súbale, súbale, súbale el volumen también. ¿Eh? Ahí está la gente maravillosa disfrutando el día de hoy. Muchas gracias. Y por supuesto, la gente en pleno malecón de La Libertad. Aquí estamos, Diablita, a full volumen, haciendo de todo un poco el día de hoy.
4: ¿Qué?
10: Haciendo de todo un poco el día de hoy.
4: Ah, ya.
10: Cuando dicen haciendo de todo un poco el día de hoy, ¿también ingresa eso?
4: Eso también, pues, Diablo, así dice, de todo, claro. Un poco. O sea, prácticamente un poquito nomás. O sea, le está dando, no está dando al 100%. ¿Qué será? ¿Un 20, 25?
10: Un 20, sí, pero. Sí. Pero bueno, pero de que le hacen alguito, alguito le hacen.
4: Oiga, y en este momento nos vamos nuevamente con las llamaditas. Bueno, si ya se decidieron, porque, oiga, Diablo, son el colmo, ¿verdad? Hay que decirlo, hay que admitirlo.
10: Sí, el aire, lo que estamos viviendo por interno.
4: Estamos, solo receptamos llamaditas al aire. Ojo, atención, amigos o amiga, usted que estaba llamando por interno, que insistía a que le inscribamos a su mamita, por favor, solamente llamaditas al aire. 0997-23-1321. Así de fácil y sencillo. Secretaria, ya.
10: Es que la secretaria está tomando su cafecito de la tarde, ¿eh?
4: Así
10: está
4: bien. Oiga.
10: Gracias a ese caballero que dice que le trajo el pan.
4: Ajá, sí, oiga, qué rico.
10: Ese caballero que le trajo el enrollado. Y de por acá, vamos con el contacto. Hola, sí, hola.
4: Gracias. Mi amor, sí.
11: Te llamo porque te amo, mamá.
10: Eso. Ok, nombre de la mamita, por favor.
11: Karen Meira Lor.
10: Karen Medina Lor.
11: Neira.
10: Neira Lor. Ok, listo. ¿De qué sector?
11: Santa Elena.
10: Santa Elena, listo, mi amor.
11: Santa Elena, Entre Ríos.
10: Ok, listo, ya está inscrita la mamita. Ya está inscrita la mamita, por supuesto. 099-723-1321. ¿Eh? Se llegó la perdida, ahora sí llegó. O sea, la llamada, vamos. Ay, Dios mío, se metió otra llamadita. Vamos en este rato, 099-723-1321. Ahí está habilitado el día de hoy. Rapidito, rapidito, para que se pueda contactar con nosotros. Hola, hola. Cinco.
12: Hola, hola.
10: Tres, dos.
12: Muy buenas tardes. También quiero participar.
10: Oiga, a ver, un momento, a los oyentes, por favor, no somos nosotros, es la secretaria, y la secretaria nos jala las orejas cuando el amigo oyente no hace lo que nosotros decimos. Es más, ya me jalaron la oreja en este rato, secretaria, ya me tiene doliendo aquí la puntita. Oiga, me tiene doliendo, porque la gente tiene que contestar amigo, directamente sí, amigo, a lo que favor. Abrimos la llamada. Yo le digo hola, hola o buenas tardes y usted me dice... Te llamo porque ver, te quiero. Ver,
4: hay
10: mamá.
4: Que decirlo, hay que decirlo. El amigo tal vez no estaba en sintonía, tal vez estos días recién le han comentado que estamos sorteando premio, prácticamente ya. Un televisor, un plasma. Si usted, amigo, recién es nuevo, porque este concurso no lo estamos haciendo, o bueno, este sorteo no lo estamos haciendo recién hoy. Esto empezó desde la semana pasada y se estaba sorteando una cocina. Ahora, esta semana es del televisor. Apenas usted le abre la llamadita, usted tiene que responder la clave, así de fácil y sencillo. A ver, diga.
10: Se fue la llamada y llegó la perdida. Dice Alberito, por acá, con ese incentivo cualquiera llama. Vamos, hola, hola.
13: Hola, hola. Te llamo porque te quiero, mamá.
10: Esa voz. ¿A quién? ¿A quién vamos a escribir? ¿A quién escribimos? 5, 4, 3, 2, 1. No se escuchará.
4: Amigo, despiértele. Por favor, no, se quedó dormido el muchacho. Así se
10: quedó
4: duerme.
10: dormido a medio.
4: Sí, así se duerme el amigo.
10: Hola, hola. No, lo que pasa es que no se conecta, no tiene buen internet, no se conecta, entonces no nos escucha enseguida. Dice Alvarito, la pregunta es: ¿el que llamó era hombre o era mujer? Hola, hola. 5, 4, vamos, hola, hola. Hola.
14: Te llamo porque te quiero, mamá.
10: Ok, ¿y a quién vamos a inscribir?
14: A mi mamita, a la señora Tania José Lindao.
10: Tania José Lindao. Bájale un poquito tu retorno, por favor. ¿De qué sector, mi estimada amiga?
14: En el Enrique.
10: La Libertad. Ok, ya está en la base de datos. Sí, gracias por la llamada telefónica. Gracias por estar en contacto con nosotros también el día de hoy. Vamos en este momento. 099-723-1321. Así igualito como la amiga. Rapidito. Hola, hola. Hola. 5.
13: Te llamo porque te quiero, mamá.
10: Ok, listo. Aquí vamos a escribir.
13: La señora Lupe de la A. Morales.
10: ¿De la A?
13: Morales.
10: ¿De qué sector?
13: Barrio 7 de septiembre, La Libertad.
10: La Libertad, 7 de septiembre. Ok, mi estimado amigo, está en la base de datos. Sí, rapidito, como el amigo, ahí, rapidito. Simplemente nos contesta. Te llamo porque te quiero, mamá. Rapidito, rapidito. Rapidito, das el nombre, el apellido, de qué sector y nada más. Ahí están los datos también por acá. Por supuesto que nos das rapidito para ponerte en la base de datos. Ok, listo, vamos. Siguiente llamada. Hola, hola. 5, 4.
15: Hola, muy buenas tardes. Te llamo porque te quiero, mamá.
10: Uno, a buena hora. ¿Cómo se llama la mamita?
15: ¿Mamá o no mamá?
4: Mamá. Mamá.
10: Ya quisieras, ñañito. ¿Cuál es el nombre de la mamita que vas a inscribir?
15: Para mi abuela, Victoria Cruz.
10: Victoria Cruz. ¿El otro apellido?
15: Alejandro.
10: Alejandro, ¿de qué sector?
15: Del barrio 6 de diciembre, aquí en La Libertad.
10: La Libertad. Ok, amigos, está inscrito. Gracias por el contacto telefónico. Rapidito. 099-723-1321. Hola, hola.
16: Hola. Te llamo porque te quiero, mamá.
10: Ok, ¿a quién vamos a inscribir?
16: Yadira Ortega Pozo.
10: Yadira Ortega Pozo. ¿De qué sector?
16: De Colonche, sector Los Manguitos.
10: Los Manguitos, a full sintonía, la 91.7. Listo, mi amiga. Gracias por el contacto telefónico en Los Manguitos. ¿Qué? Unos manguitos con salsita, limoncito. Se le hizo agüita la boca, ¿no? Vamos, vamos, vamos. A la 99-723-1321. Vamos rapidito en ese momento. Sí, diablita, como que quieres mango. Sí, quiero un mango, pero de esos chinos, así.
4: Eso que te inque, diabla.
10: Que hasta llegar la pepita para que me inque. Hola, hola.
17: Buenas tardes. ¿No quieren seguir? Tres, quiero
4: dos,
17: mamá.
4: Sí, sí, sí, está bien.
10: Ya. Ok, listo. ¿Nombre?
17: Rocío Vaquerizo.
10: ¿El apellido?
17: Rocío Vaquerizo.
10: ¿Y el otro apellido?
17: Figueroa.
10: ¿De qué sector?
17: ¿Mande?
10: ¿De qué sector? ¿De dónde me llamas?
17: Barrio de Cajuerte.
10: Amiga.
17: Barrio de Cajuerte, de aquí de La Libertad.
4: ¿Cuántos años tienes, mamita? ¿Cuántos años tienes?
17: 75.
4: Okay, estás participando, mi amor, estás participando, ¿ya?
10: Gracias por el contacto telefónico, madrecita. Gracias. Ve, sí, ve, ella misma se está inscribiendo. Sí, por supuesto. A ver, vamos rapidito. 099-723-1321. Llamaditas en vivo, en directo. Nada de notita de voz ahorita, por favor. 5:00 p.m. Notita de voz, sí, para las complacencias. Para las complacencias. Así que ya sabes. 099-723-1321.
4: Ponchale la notita de voz. A ver qué dice. Ponchale la notita de voz.
10: Vamos a ver qué dice. Escucha.
18: Hola, buenas tardes. Quisiera inscribir a la señora Gilda Coqueta Soriano.
4: Oiga, pero ni siquiera sabes bien mi apellido. Oye, te pasa, te pasa.
10: Para que vea. Y así dice que son fieles.
4: Pero ¿a quién dice que quiere ir? ¿A la señora o cómo?
10: La señora, dijo, la señora. Saludos para la señora Gilda Coqueta. ¡Saludos para la señora! Ahí está.
4: Saludito. Por acá dice, oye, pon mi audio, no seas loco. Pon mi audio.
10: Bueno, ya saben, amigas, amigos, 099-723-1321 para que sigas inscribiendo a mamita. Vamos avanzando por acá. Música de versión que tenemos para cada uno de ustedes, amigas y amigos. Así que, súbele el volumen.

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2: 17 horas, un minuto.
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3: 17:03.
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0: rapidito, rapidito la canción con una notita de voz, rapidito nosotros acá le vamos a complacer. Nos está llamando, ¿qué le parece si cogemos este y vamos directamente? Hola, hola.
1: Buenas tardes, te llamo porque te quiero, mamá.
0: ¿A quién vamos a inscribir?
1: En Jacqueline Vaquerizo Figueroa, del barrio Sinaí, de la ciudad de la Sinaí.
0: ¿Barrio?
1: De la ciudad de la Sinaí.
0: Allá, la Sinaí nos dice por acá. Ok, listo, ya está inscrita, mi estimada amiga, gracias. Tenemos la siguiente llamada telefónica. Hola, hola.
1: Tenemos la siguiente llamada telefónica. Hola, te llamo porque te quiero, mamá.
0: Ok, ¿a quién vamos a escribir?
1: Ay, Gladys Pereira de la Cruz.
0: ¿De la Cruz? ¿De qué sector?
1: Sí, del Paraíso.
0: ¿De dónde? No se te escuchó, no se te entendió. ¿De dónde? ¿Qué? ¿De qué sector, amiga?
1: De José Luis.
0: José Luis Tamayo. No, que la gente de José Luis Tamayo es pilísima.
2: A ver, hay que entender, diablo, hay que entender que ahí no tiene buena interferencia, no tiene buena conexión, por favor, sígame.
0: Vamos, se fue la llamada, 099-723-1321, así es, rapidito, rapidito, si no de inmediato, vamos a complacer también a todos los amigos de la provincia de Santa Elena.
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2: 17 horas, 32 minutos.
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7: 17:36.
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12: Por supuesto, los amigos también están enganchados a esta hora de la tarde. Muchas gracias a quienes también hacen su reporte de sintonía. Por acá también saludos ahí muy especiales para don Félix Clemente, también a full sintonía reportando ya por acá con nosotros. Muchas gracias por el reporte, ¿eh? Uno de los fieles también, ¿eh? Aunque hoy los fieles como que casi no han aparecido por acá, ¿no? Como que casi no... No, creo que se han quedado dormidos. Se han quedado rucos. Ajá, están rucos los fieles. En este miércoles, en este ombliguito de semana. Pero ya sabes, envía tu notita de voz también, ¿ya? A ver, ay, dice, ¿cómo que? A ver, ¿quién me escribe por acá? Espérate un ratito. Déjame sacarle el patrón. No, ese patrón, déjame sacar el de acá. Ok, y dice... Ay. No, yo creo que se quedó ruco también Geoffrey Montero, no sé, porque como no se reportaba antes, tengo que decir algo para que se reporten todos, ¿ah? Bueno, saluditos especiales también para ustedes, ¿ah? Gracias por el reporte de sintonía. Vamos avanzando y vamos a seguir complaciendo a esta hora de la tarde.
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0: Muy buenas tardes. Aquí el reporte al mejor programa que realiza la señorita Yesenia Magallanes y la señorita Coqueta. ¿Me puede complacer con la canción Nuestra Historia de Amor de Claudia de Colombia? Muchas gracias.
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0: Muy buenas tardes allá en Complacencia, señor DJ, ponga la canción de Enrique Iglesias, Por Amarte.
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0: la provincia de Santa Elena, yo no sé, porque, bueno, como todo ecuatoriano, dejamos para última hora todo, ¿no? Ajá, sí, se nos quedan algunos mensajes por complacer el día de hoy. Todos lo dejamos para lo último. Lo último estaban solicitándome ya. Si nos quisiéramos, nos pudiéramos quedar unos 20 minutos más claro, podíamos complacerle también. Pero lamentablemente ya no podemos.
1: Sí, ya no se puede porque ya son las 18 horas y por acá ya nos está prácticamente sacando de cabina ahí la licenciada Vanessa Santos. Sí, sí, ya queremos salir. Oiga, pero ya se viene también el abogado, el magíster. ¿Sí va a entrar el día de hoy? ¿Sí? ¿Sí viene el día de hoy?
0: Esperemos que sí, esperemos que sí.
1: No le haya pasado nada. Con la bendición de Dios, esperemos que pueda llegar acá a las instalaciones de la 91. A partir de mañana, señoras y señores, a las 5 de la mañana nos pegamos el rico mañanero junto con nuestros compañeros de labores.
0: Exacto, sí, amigas y amigos, queremos agradecer también el día de hoy el trío que nos acompañó en controles.
2: José Daniel, DJ. DJ. Stalin Urrala. Stalin Urrala.
0: El perro DJ. ¡Esto! Hola, muchas gracias a cada uno de ustedes.
1: Permítame, por favor, enviar el saludo cordial directamente al Nexus 21 del 1413. Ahí está en sintonía, también escuchando la programación.
0: Muchas gracias, amigas y amigos. Hasta aquí su programa. ¡No se apene!
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0: 18:02.
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3: 18 horas, 4 minutos.
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1: Señores, ¿qué tal? ¿Cómo están? Buenas tardes. Bienvenidos a esta nueva entrega informativa que corresponde este día miércoles 20 de mayo del 2026. Como siempre, un enorme gusto y placer de quien les habla poderme dirigir a ustedes, compartir estas dos horas de información de carácter nacional y, por supuesto, tratar cada tema en la provincia de Santa Elena. Bienvenidos para que el día de hoy puedan interactuar. También recuerden que están habilitados nuestros nexos telefónicos, el 099-723-1321, y nuestra transmisión en Facebook, los encuentras en la página como Antena Península Radio y TV. Bienvenidos, señores, luego de este ombliguito de semana, que esperamos hayan tenido una jornada muy fructífera, de pronto quienes realizaron algún trámite, hayan culminado aquello que tenían pendiente, a quienes estaban de pronto realizando algún trabajo, un avance en algún emprendimiento, que todo me les vaya bonito. A los amigos conductores, si ya sacaron para la guardia o todavía no. A los amigos de la transportación pública, también, ¿qué tal? Saludos desde acá de la cabina de la 91.7. Vamos a iniciar con todo el acontecer nacional y, por supuesto, peninsular. 18:07, compartimos micrófonos el día de hoy. Ya estamos el equipo completo, nuestro querido compañero, el abogado Dalton Yagual Borbor. ¿Qué tal, mi doctor? ¿Cómo me le fue en este ombliguito de semana? Listo para la verdad sin mordaza. Bienvenido.
2: Gracias, licenciada. Saludos cordiales a todos los oyentes en la provincia de Santa Elena y fuera de ella también a la gente que nos escucha y nos ve, nos observa por nuestras plataformas en Facebook, en YouTube, ¿no? Saludos cordiales a la gente que ya ha culminado su jornada, ya van rumbo a casa, ¿no? A reencontrarse con la familia, con los seres queridos, como siempre agradeciendo, ¿no? A Papito Dios. Es una bendición poder salir de casa, buscar el sustento diario, laborar, trabajar, producir y, por supuesto, ya al final de la jornada regresar, ¿no? Sin mayor novedad, a reencontrarse con los seres amados, con los seres queridos. Así que siempre hay que agradecer, ¿no? Y, por supuesto, gracias a Dios, ya estamos acá en los estudios de la 91.7 FM, Antena Península, listos para empezar esta nueva jornada en este ombligo de semana, ya hoy 20 de mayo del año 2026. No estamos día miércoles, así que pónganse cómodos allí en sus hogares, en sus domicilios, la gente que está ya en su sofá, en su sillón preferido, en su espacio preferido dentro de la casa, ¿no? Su rincón preferido, ya con el radio receptor allí, con su equipo de sonido, de pronto con su parlante amplificado, ya escuchando la 91.7 FM, listos para informarse a través de La Verdad sin Mordaza, ¿no? Entonces, empezamos.
1: Así es, amigos oyentes, vamos a iniciar con un tema el día de hoy que se publica a través del diario El Telégrafo. Amigos en sintonía, se comparte esta información. Ecuador clasifica, amigos oyentes, en el ámbito nacional, hay el Consejo Nacional Electoral define requisitos y prohibiciones para candidatos al Consejo de Participación Ciudadana y Control Social. El Consejo Nacional Electoral, oyentes, aprobó el instructivo para la postulación de candidatos al Consejo de Participación Ciudadana y Control Social. Dentro de esto, en la carrera hacia el Consejo de Participación Ciudadana y Control Social 2026 en Ecuador, ya tiene reglas oficiales. El CNE aprobó el instructivo para la inscripción y calificación, el instructivo de candidaturas. Esto en un proceso que busca endurecer controles sobre quienes aspiren a integrar uno de los organismos más cuestionados del sistema.

0: Tema político ecuatoriano. En el proceso, el instructivo regula la recepción de postulaciones, la verificación de requisitos, impugnaciones ciudadanas y calificación final de candidaturas. Además, incorpora mecanismos de vigilancia mediante veedurías nacionales e internacionales. El Consejo Nacional Electoral estableció condiciones obligatorias para quienes busquen llegar al Consejo de Participación. Entre los principales requisitos constan ser ecuatorianos, tener 18 años o más, estar en goce de derechos políticos, poseer título de tercer nivel registrado y acreditar probidad y trayectoria. Los postulantes también deberán presentar documentación legal, tributaria y laboral que respalde su perfil. El instructivo también define quienes no pueden participar. Quedan impedidas las personas, que a continuación damos los detalles, ¿no? Que mantengan contratos con el Estado, que tengan sentencias ejecutoriadas, que adeuden pensiones alimenticias, que sean miembros activos de las Fuerzas Armadas o Policía, que hayan ocupado cargos directivos en partidos políticos recientemente, o que mantengan mora con el SRI o el IES. Además, el proceso incluye revisión de antecedentes y conflictos de interés. El proceso tendrá vigilancia externa. El Consejo Nacional Electoral habilitó ya la conformación de una veeduría ciudadana encargada de supervisar la recepción de postulaciones, cumplimiento de requisitos y también las impugnaciones. 18:12, oyentes, el Consejo Nacional Electoral ya aprobó el instructivo para la postulación de candidatos al Consejo de Participación Ciudadana y Control Social. Esto de cara a las elecciones seccionales del 29 de noviembre.
1: Bien, seguimos informando y asimismo desde el Consejo Nacional Electoral, amigos, amigas oyentes, 18:12, el Consejo Nacional Electoral negó el pedido de corrección de Unidad Popular y ratifica su cancelación. La decisión del Consejo Nacional Electoral se adoptó con la presencia de consejeros suplentes y una principal se produjo después de 4 sesiones, 2, 3, 8 y 18 de mayo del 2026, en las que el Consejo Nacional Electoral no logró resolver el recurso de corrección. Con la presencia de 3 consejeros suplentes y una principal, el Pleno del Consejo Nacional Electoral acogió hoy 20 de mayo del 2026 un informe de la Dirección Nacional de Asesoría Jurídica y negó la petición de corrección presentada por el Movimiento Unidad Popular para que el ente electoral dé marcha atrás en su decisión del 26 de abril de cancelarle del registro de partidos y movimientos políticos. En su parte pertinente, el informe jurídico señala que la resolución del 26 de abril es clara, congruente, no es oscura y goza de presunciones de legitimidad y legalidad que rige la administración electoral y ratificó en todas sus partes la resolución del 26 de abril adoptada por el Pleno del CNE. Los votos a favor de negar el recurso de corrección fueron de la presidenta Diana Tamain y de los vocales suplentes Mónica Noriega y José Merino. El voto en contra fue de la consejera suplente Cristina Cronfle, quien pidió que se dé paso al pedido de corrección de Unidad Popular. Previamente, Cronfle hizo un llamado al Pleno para que se archive la cancelación de Unidad Popular, pues el recurso de corrección debía resolverse hasta el 2 de mayo del 2026. La decisión se produjo después de 4 sesiones, ¿no? Como ya habíamos mencionado. Mientras tanto, oiga, Unidad Popular pedirá al Tribunal Contencioso Electoral que declare la nulidad de esa cancelación, ¿no? Giovanni Atarihuana, presidente de Unidad Popular, insistió que el partido está vigente y que mientras no exista una sentencia en firme del Tribunal Contencioso Electoral que diga lo contrario, seguirán organizando su participación electoral en todo el país para las elecciones seccionales del 29 de noviembre del 2026. Esto horas después de que el Pleno del Consejo Nacional Electoral ratificó una decisión del 26 de abril con la que se canceló del registro de organizaciones políticas al Partido Unidad Popular. Sus dirigentes denunciaron que el fraude electoral está en marcha, señalaron en un comunicado difundido por la agrupación. Lo atribuyeron a la decisión adoptada por la presidenta del CNE, Diana Tamayn, y los consejeros suplentes Mónica Noriega y José Merino, que evidencia, dijeron, la obsesión de cumplir la consigna de proscribir al partido, ¿no? Así está la información, amables oyentes. En todo caso, pues el Consejo Nacional Electoral negó ese pedido de unidad popular, ese pedido de corrección, y ratificó su cancelación, mientras que los dirigentes de Unidad Popular dicen que van a pedir al Tribunal Contencioso Electoral que declare la nulidad de la cancelación resuelta por el CNE. Ya las 18 horas con 16 minutos.
0: Y en otros temas, amigos oyentes, Esteban Torres asume la jefatura de la bancada oficialista ADN. El asambleísta nacional Esteban Torres fue designado como nuevo jefe de la bancada de Acción Democrática Nacional en la Asamblea Nacional del Ecuador. El legislador reemplaza en la coordinación del bloque oficialista a la asambleísta Valentina Centeno, representante de Manabí. La designación de Torres se produce al cumplirse un año de gestión del actual periodo, legislativo, y según el oficialismo, busca fortalecer el respaldo desde la Asamblea a la administración del presidente de la República. El legislador cuenta con experiencia tanto en función de legislativa como en el Ejecutivo, donde se desempeñó como viceministro de gobierno entre el 2023 y el 2024. Torres es abogado de profesión y posee una maestría obtenida en la Universidad de Londres. En anteriores periodos legislativos ocupó cargos como vicepresidente de la Asamblea Nacional y vocal del Consejo de Administración Legislativa. Además, en el 2023 lideró la interpelación durante el juicio político contra el expresidente Guillermo Lasso, previo a la aplicación de la denominada muerte cruzada. Actualmente, el nuevo jefe de la bancada oficialista integra la Comisión de Justicia y presidió también la Comisión de Reformas Constitucionales, que impulsó la eliminación de los fondos públicos destinados a los partidos políticos. Con su nombramiento, amigos oyentes, ADN reorganiza su estructura legislativa de cara a los próximos debates y proyectos dentro del Parlamento. Ahí está la información. El legislador Esteban Torres reemplaza a Valentina Centeno en la coordinación del bloque oficialista en la Asamblea Nacional.
1: Bien, seguimos con más información, amables oyentes. Ya a las 18 horas con 18 minutos, el Ministerio de Educación se pronuncia por un estudiante apuñalado en Alangací. El Ministerio de Educación investiga la agresión con arma blanca a un estudiante del Colegio Técnico Alangací, ocurrida fuera del plantel. La cartera de Estado activó los protocolos de apoyo y reportó cuál es el estado de salud del alumno. Así están las cosas, oiga. El Ministerio de Educación, Deporte y Cultura emitió un pronunciamiento oficial tras la difusión de un video en redes sociales que muestra el alarmante momento en que un estudiante del Colegio Técnico Alangací se desploma en el piso luego de ser apuñalado durante una riña en el parque central de dicha parroquia. Las investigaciones están en curso y el estado de salud del estudiante. La cartera de Estado informó que ya se encuentran en curso las investigaciones correspondientes, coordinadas con las entidades competentes para esclarecer los hechos y determinar las responsabilidades y acciones legales según la normativa vigente. De acuerdo con la información preliminar proporcionada por el Ministerio, en cuanto al lugar de los hechos, el presunto ataque ocurrió fuera de la institución educativa. Sobre el estado de la víctima, el estudiante afectado se encuentra internado en una casa de salud. Según el último reporte médico, la víctima está fuera de peligro, aunque permanece bajo observación y seguimiento profesional. En cuanto a la activación de los protocolos de seguridad, pues ante la gravedad de la situación, el Ministerio de Educación aseguró que se activaron de forma inmediata los protocolos de actuación, seguimiento y acompañamiento para estos casos. Esta cartera de Estado activó los protocolos correspondientes, brindando el apoyo necesario al estudiante y a su familia en articulación con las autoridades competentes, señala el comunicado dirigido a los medios de comunicación. Las autoridades educativas y policiales continúan recabando datos para determinar las causas de la riña que terminó en este acto de violencia y que ha generado gran preocupación en la comunidad escolar de Alangací. No detallaron si es que hay detenidos, ¿no? En todo caso, pues, mientras videos de peleas y humillaciones se viralizan en redes sociales, el Ministerio de Educación reconoce más de 55.534 alertas de riesgos psicosociales entre el 2022 y el 2025. Casi el 40% de esos casos ocurrieron solo en el 2025. Los casos de violencia escolar en Quito ya no son hechos aislados. En menos de un año, varias instituciones educativas han quedado en el centro de la discusión sobre bullying, agresiones físicas y riesgos dentro de las aulas. Asimismo, amigos, amigas oyentes, el último caso ocurrió en una unidad educativa municipal de Quito. Allí, pues, un video de apenas 6 segundos mostró a un estudiante siendo obligado a permanecer arrodillado mientras otro compañero intentaba hundirle la cabeza en un inodoro del baño escolar. La Secretaría de Educación del municipio informó que activó protocolos de protección, acompañamiento psicológico y acciones legales, y el caso fue remitido a la Junta de Resolución de Conflictos. Así está la información, amables oyentes. El Ministerio de Educación se pronuncia ante el video que circula de una riña donde un estudiante de Alangací resultó apuñalado, ¿no? Sigue la violencia hoy a veces entre estudiantes, ¿no? De las diferentes unidades educativas. Y algunos casos se han visto, ¿no? Acá en nuestro país. 18:22.
0: Y en otros temas, oyentes, prisión preventiva para los 3 tailandeses que transportaban 12 iguanas de Galápagos. Se conoce un juez de Guayaquil que dictó este día, miércoles 20 de mayo, prisión preventiva a los 3 tailandeses detenidos por transportar 12 iguanas marinas de Galápagos en su equipaje cuando intentaban abordar un vuelo con destino a Países Bajos desde el aeropuerto José Joaquín de Olmedo. El magistrado Glenn Marcos Bordero acogió el pedido de la Fiscalía General del Estado y ordenó el arresto para garantizar su comparecencia en todas las etapas del proceso. Los extranjeros de 30, 36 y 39 años enfrentarán la audiencia de procedimiento directo en los próximos días, 8 de junio, a las 14 horas, por presunto delito contra la flora y fauna silvestre, tipificado en el artículo 247 del Código Orgánico Integral Penal. Durante la audiencia de formulación de cargos, los procesados alegaron desconocer que en Ecuador constituye un delito la captura, transporte y extradición de iguanas marinas de Galápagos. Los reptiles fueron hallados amarrados la noche del martes 19 y una de las dos iguanas murió incluso, mientras que varias presentan afectaciones físicas, según informó la viceministra de Ambiente, Alicia Jaramillo. Los animales permanecen bajo custodia del Ministerio del Ambiente y Energía, donde reciben atención especializada y son sometidos a evaluaciones. La iguana marina de Galápagos es una especie endémica única en el mundo y está protegida internacionalmente bajo el apéndice de la Convención CITES, así señaló Jaramillo. La funcionaria también añadió que el ministerio colaborará con toda la información necesaria para esclarecer el caso y evitar que quede en la impunidad. Asimismo, indicó que se investigan posibles omisiones por parte del personal del aeropuerto de Baltra, en Galápagos, desde donde los ciudadanos tailandeses viajaron hacia Guayaquil. 18:25, prisión preventiva para estos tres ciudadanos tailandeses que transportaban 12 iguanas marinas de Galápagos.
1: Vea usted, ya las 18:25, más información, amables oyentes, la Agencia Nacional de Tránsito reanuda la emisión de licencias, pero las intermitencias en su sistema continúan. La Agencia Nacional de Tránsito reportó intermitencias en su sistema desde el lunes 18 de mayo, las cuales derivaron en la suspensión de los servicios de matriculación, transferencias de dominio, entre otros servicios que dependen del sistema, ¿no? Ahí hay una nota al respecto, amigos, amigas oyentes, escuchemos.
2: De problemas en el sistema informático de la Agencia Nacional de Tránsito. Esta mañana, los usuarios pudieron obtener licencias, pero no lograron matricular sus vehículos. Diego Puente hizo un recorrido.
3: Tercer día consecutivo, el servicio de matriculación continúa suspendido a escala nacional. El sistema informático que maneja la Agencia Nacional de Tránsito, ANT, arroja problemas técnicos que impiden a los municipios validar los datos del usuario y del vehículo. Las agencias de tránsito de La Tacunga, Santo Domingo y Guayaquil, que tienen competencias en tránsito, emitieron comunicados advirtiendo la persistencia de los problemas. En Quito, Televistazo hizo un ejercicio práctico. Grabó el proceso de matriculación de un vehículo. A diferencia de lunes y martes, en el que la página estaba caída, este miércoles sí se pudo acceder a ella. Pero el sistema de la ANT impidió a los digitadores realizar el checklist de los datos del usuario y del vehículo, que incluye sus características técnicas y las placas.
4: No valida ninguna información y no nos da paso ni a la primera etapa para seguir con el proceso y ejecutar la matriculación con éxito.
3: Los municipios recordaron que están activos los procesos de revisión técnica vehicular y entrega de placas, y pidieron a la ciudadanía obtener una cita digital solo para esos servicios mientras dure el problema.
5: Yo vine el lunes, vine ayer martes y vengo ahora miércoles. Y no, los tres días no he tenido una respuesta certera. ¿Hasta cuándo? ¿Hasta cuándo, señor, esto?
3: La Agencia Nacional de Tránsito no se ha pronunciado sobre el tiempo que demorará a restablecer su sistema. Por información de los usuarios que madrugaron a la matriz de la ANT en Quito, se conoció que al menos el servicio de licencias, que estaba suspendido desde lunes, volvió a funcionar.
6: Todo muy bien hasta el momento. Me siento contento de ya tener mi licencia.
7: Al final sí se pudo. Ahí tenemos licencia. Se puede tener una licencia al final.
3: La ANT no se ha pronunciado oficialmente para conocer si el servicio está habilitado en todas sus agencias provinciales.
1: Al menos acá en la provincia de Santa Elena, de la Agencia Nacional de Tránsito, la Delegación Provincial de Santa Elena, no se sabe, no se conoce absolutamente nada, ¿no? No hay información de carácter oficial, no hay un boletín informativo, nadie dice, nadie informa absolutamente nada, ¿no? Lo que sí sabemos es que esas dependencias allí en la terminal terrestre Zumpa se están cayendo a pedazos. Ya las 18:28.
0: Bien, amigos oyentes, si Ecuador clasifica la final mundial de tecnología en China con proyectos de inteligencia artificial. El talento tecnológico ecuatoriano vuelve a posicionarse en el escenario internacional. Estudiantes de la Universidad de las Américas clasificaron a la final mundial de una de las competencias globales más importantes en innovación y transformación digital. Ecuador llega a la final mundial en China. La clasificación se logró tras una competencia regional de alto nivel. El equipo ecuatoriano superó a delegaciones de México, Argentina, Chile, Perú, Colombia, incluso hasta Brasil. Ahora viajarán a Shenzhen, ciudad sede de Huawei, donde se desarrollará la final global con participantes de distintos continentes. La inteligencia artificial para enfrentar desafíos energéticos. En este caso, los estudiantes participan en la categoría de innovación con una propuesta que utiliza inteligencia artificial para optimizar el consumo energético en entornos industriales. Según explicó el equipo, este proyecto utiliza inteligencia inteligencia artificial para optimizar el consumo energético en entornos industriales, anticipando patrones y evitando desperdicios. El equipo sostiene que la propuesta apunta a eficiencia y sostenibilidad. Los estudiantes explicaron que este tipo de soluciones puede reducir costos operativos, evitar desperdicios energéticos, mejorar la eficiencia industrial, promover sostenibilidad. Además, destacaron que competir con recursos limitados fortaleció su capacidad estratégica y autodidáctica. La clasificación tiene una dimensión simbólica. Los integrantes del equipo definieron su participación como una forma de demostrar que Latinoamérica también desarrolla tecnología de alto nivel. También señalaron que la experiencia les permitió elevar estándares técnicos y trabajar bajo exigencia internacional. El equipo dejó un mensaje directo para otros estudiantes. La innovación no nace de la comodidad, nace de la necesidad. También insistieron en que venir de países pequeños no limita el potencial tecnológico. En todo caso, este grupo de estudiantes clasificó, amigos oyentes, representando a nuestro país, Ecuador, clasifica a final mundial de tecnología en China con proyectos de inteligencia artificial.
1: Ya de regreso que los gradúen nomás hoy, que les den el título ya, ¿no? Por haber hecho quedar bien, por haber clasificado, ¿no? Y hacer quedar bien al país, al Ecuador. 18:31, más información antes de cerrar este bloque. El gobierno niega que haya un brote de tuberculosis en la cárcel del Encuentro. Un informe médico revela una de las causas de la muerte de un preso en la cárcel del Encuentro: tuberculosis pulmonar. Sin embargo, el Ministerio del Interior negó que haya un brote por esta enfermedad en este complejo carcelario. Veamos, escuchemos la siguiente nota. 18:31.
8: El Encuentro. Brote de tuberculosis.
2: Descartó que haya un brote de tuberculosis en la cárcel del Encuentro en Santa Elena y aseguró que allí se manejan estrictos protocolos sanitarios. La alerta se encendió luego de la muerte de un reo por esta enfermedad el viernes pasado. Estefanía Arias con más.
9: La crisis por tuberculosis en las prisiones del país sigue dando tela que cortar. Esto luego de que el viernes 15 de mayo se confirmara la muerte de un reo por esta enfermedad en la cárcel del Encuentro en Santa Elena. El gobierno nacional niega que haya un brote de la enfermedad dentro de este complejo.
10: Esta persona fue detectada, creo que hace semana y media que había sido, anteriormente había dado negativo. Y posterior a eso, entiendo que el resultado de la muerte sí fue por un infarto que tuvo. Las personas que compartían la celda con él, he dispuesto que por medidas de seguridad sean trasladados a otros centros penitenciarios, obviamente si se requiere un centro de salud, un centro de salud.
9: Por lo que descartó el uso de mascarilla para trabajadores y reos dentro de este sitio.
10: Yo no creo que pueda haber un riesgo de contagio cuando las celdas pasan cerradas y no es que ellos se encuentren más tarde en el patio y entre todos ellos se pueden contagiar.
9: Además, dijo que no hay un pabellón destinado para presos con esta enfermedad, como señaló la directora del Comité de Familiares por una Vida Digna en Cárceles.
11: Han salido personas privadas de libertad de la cárcel del Encuentro y han testificado a nosotros, al Comité de Familiares, de que sí hay un pabellón de tuberculosis. Son de 2 pisos. Por 4 celdas.
12: No es que hay un pabellón destinado para los casos de tuberculosis porque no hay más casos.
10: Las personas cuando llegan, hasta que sean examinadas, van a un pabellón especial y están en ese pabellón hasta que pasen diferentes exámenes.
9: Según el Comité Permanente por la Defensa de los Derechos Humanos, hasta noviembre de 2025, 600 privados de libertad han fallecido por esta enfermedad en las cárceles del país. Reimer aseguró que el Ministerio de Salud maneja un control sanitario estricto para los 620 privados de libertad que se encuentran recluidos en la cárcel del Encuentro. Sitio que este jueves será escenario de un plantón organizado por familiares de los detenidos, quienes exigirán respeto a los derechos humanos.
1: Bien, señoras y señores, momento de hacer la pausa que corresponde. Son las 18:34. Vamos y regresamos con más información ya en el ámbito local, ¿no?

0: 18:34.
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13: 18 horas, 41 minutos.

0: Bien, señoras y señores, ya estamos de vuelta. Segundo bloque dentro de la programación correspondiente este día miércoles, en este ombligo de semana, ¿no? ¿Qué tal su día? ¿Qué tal su ombligo? ¿Todo bien? ¿Todo chévere? ¿Todo bonito? ¿Cómo se dieron las cosas el día de hoy en su trabajo, en su negocio, allí en su emprendimiento, en su establecimiento comercial, en la oficina, la gente que tiene allí, pues, sus diferentes puestos, cargos, ¿no? Allí en diferentes dependencias públicas, instituciones o empresas de servicio público, también en las diferentes empresas privadas por acá en la provincia de Santa Elena. Esperamos que todo haya salido muy bien, ¿no? Ya culminó esta tercera jornada de la semana, ya queda nada más jueves y viernes y se termina la semana, oiga, y se viene un fin de semana largo, oiga, ¿no? De 3 días, porque el día lunes es feriado, ¿no? Por el 24 de mayo, que cae día domingo, y de acuerdo a la ley de feriados, pues se traslada para el día lunes, ¿no? De acuerdo a la ley, para el día lunes. Entonces, puente vacacional, 3 días para que los ecuatorianos hagan turismo, se fomente el turismo interno acá en nuestro país, en nuestro Ecuador, y por supuesto uno de los destinos turísticos siempre es la provincia de Santa Elena, ¿no? Preferido por los turistas nacionales y extranjeros. Así que, bueno, ya la gente preparándose de a poquito para lo que será este feriado que se viene este fin de semana.
1: ¿Cuál,
0: ¿no?,
1: podría ser un destino para el feriado, abogado?
0: De este 24 de mayo.
1: Que pudiera estar dentro de sus posibilidades, ¿no?
0: Bueno, es que incluso dentro del feriado va a haber fiestas acá en la provincia, fiestas de parroquialización de Manglar Alto, de Colonche, no sé si en Chanduy también, me parece, ¿no? Ya. Pues son 3 parroquias siempre que del Cantón Santa Elena, que siempre cumplen o están de aniversario, se crearon en el mismo año, ¿no?
1: Casi en las mismas fechas.
0: Sí, la misma fecha como parroquias del Cantón Santa Elena. Entonces, habrá fiesta, pues. Habrá fiestas, artistas y todo eso, ¿no? Entonces, un buen punto para visitar. De pronto, si no son como parroquia, ¿no? Colonche no es turística, ¿no? No es conocida como un punto turístico, pero cuando hay fiesta.
1: Hay fiesta.
0: Las fiestas en Colonche jalan gente.
1: Sí,
0: pues, ¿no?
1: Jalan gente.
0: Ah, son llamativas, la gente le gusta ir a las fiestas que hay allá en Colonche, ¿no? A bailar, a zapatear, a disfrutar y todo eso, ¿no? Y lo mismo en la parroquia Manglar Alto, aunque la parroquia Manglar Alto sí tiene obviamente balnearios turísticos, ¿no? Entonces allá sí podría ser una opción, una alternativa, y si no, pues cualquiera
1: podría
0: otra.
1: Podría ser,
0: ¿no?,
1: el point.
0: Sí, ¿no? En Manglar Alto, en Colonche es el point, ¿ah? Segundo Rosero, en
1: Whittington,
0: uh-huh. ¿Quién más? Audi, las chicas Tierra Canela, ¿no? Alguien más venía por acá para este feriado, ¿no? Entonces, eso podría ser una opción. No sé qué más habrá. No sé si por acá en Salinas habrá algo. Espero que ya no cierren las calles del Cantón Salinas para este feriado. El Colorado ya se porte serio y respete a los ciudadanos salinenses y ecuatorianos que quieren circular libremente, transitar libremente por las calles y avenidas del Cantón Salinas, y que este fin de semana, este feriado, no se le ocurra otra vez cerrar en pleno feriado, ¿no? El malecón o
1: fin de semana todavía.
0: Sí, fin de semana o peor aún, feriado. Que tienen esa mala costumbre, ¿no? De cerrar las calles principales, como que si toda la gente le gusta los eventos deportivos, que toda la gente le gusta los espectáculos o los shows artísticos. No, hay gente que vive su día a día, que no acude a eventos masivos, que no va a este tipo de actos. Sí, deportivos, hay que fomentar el deporte o actos, eventos artísticos, qué sé yo, pero no toda la gente le gusta y no toda la gente va, toda la gente asiste. Entonces, ¿por qué? Por fomentar un tipo de actividad hay que ocasionar molestias, malestar a otras personas que nada tienen que ver, ¿no? Entonces, respetémonos mutuamente, pues respeten a todos los salinenses de manera general, y a los ecuatorianos. 18:46, ya las 18:46, oyentes en la provincia de Santa Elena. En todo caso, estamos listos para revisar información que tiene que ver con la provincia de Santa Elena. Ustedes ya saben, pueden participar, nos llaman, nos escriben, interactúan con nosotros, conversamos al aire, ustedes plantean los temas, también nos pueden enviar su mensaje de texto, con gusto le damos lectura. Ya saben, las líneas 0997-23-1321, 0999-90-1011, y también estamos con nuestra transmisión en nuestras plataformas en Facebook, en YouTube también, ¿no? Ya pueden conectarse, engancharse, no se olviden de compartir, ¿ah? Comparta la transmisión, comparta. ¿Cómo dicen?
1: Están que me cambian en vestuario, están que me cambian hace rato, ¿sí se ha dado cuenta?
0: Ah, ya sí, ¿no? Están que le... Sí, no, acá está de verde, ya está de celeste. Ajá. Y yo estoy de blanco, ¿no? Acá es celeste, está celestito y estoy de blanco. Ya, la licenciada, están que le cambian el...
1: Están que me cambian el vestuario.
0: El matiz allí, la vestimenta, el vestuario ahí, ¿no? El outfit. No, el outfit sí es el mismo, ¿no? Cambias en el color del outfit.
2: Manda a decir gerencia que, por favor, lo que terminemos nos dijeron que devuelvan el croma.
0: Ya. Que cuando terminemos el noticiero devuelvan el croma. Ah, ya.
1: ¿Cuál croma si es mi vestido?
0: Ah, ya. Así, pues es que nosotros no salimos con croma, ¿no? Pues la licenciada ha venido vestida de croma. Por eso que el jefe preguntaba, ¿no? ¿Quién que se le lleva la tela ahí del croma? ¿Se acuerdan? ¿Ah? ¿Se acuerdan que el jefe decía, ¿quién que se me lleva la tela del croma? Ahí está, ¿ves? 18:48. A ver qué dice por acá. Buenas noches, mis panitas, dice Vanesita, la dulce voz de la información, y licenciado Dalton, y que tenga un feliz cumpleaños su esposa, dice. Ah, sí, gracias. El día de hoy, 20 de mayo, una fecha especial, hace 50 años nació la persona que un día se iba a convertir en la esposa de Dalton Yagual. Así que saludos para mi esposa.
1: Oiga, si no hoy... le dice un oyente, usted ni se acuerda.
0: No, sí, sí. Así. Ya iba a enviar el saludo.
1: Qué manera, incluso, Dios mío.
0: Incluso ya, o sea, el día ya lo publiqué en redes sociales. Hoy está en la grata fecha de su cumpleaños, nada más y nada menos que mi esposa, ¿no? La señora licenciada Ana Lucía Soriano Tomalá está arribando a sus 50 años, años dorados, ¿no?
1: Ah, también ya 50.
0: 50 años, ya cincuentona. Entonces, saludos para ella, ¿no? Está ahorita debe estar en la casa ya con
1: somos,
0: el
1: somos, dígale, abogado.
0: Sí, yo ya el año pasado arribé a los
1: somos
0: 50. Ya,
1: cincuentones.
0: Ya este año ya voy a los 51. Pues mi esposa ya cumplió el día de hoy, 20 de mayo, 50 años. Ya hasta ahora debe estar en la casa con el bebé, una vez que ya salió de la escuelita el bebé, que el bebé estuvo de cumpleaños ayer y hoy,
1: claro,
0: estuvo de cumpleaños.
1: Y hoy nuevamente hoy otra esposa, cumpleañera, sí, en su familia.
0: Ya me tocó comprar dos pasteles allí.
1: Ay, qué bueno.
0: Uno por el bebé y uno por mi esposa, sí. 50 años, ¿eh? Así que felicidades, de parte de mía, de parte de mis hijas, Ámbar, Ariana, de parte del bebé incluso, y de toda la familia, ¿no? Felicidades.
1: Muchas bendiciones a la cumpleañera del día de hoy, de quienes también conformamos La Verdad Sin Mordaza.
0: Sí, 18:50. Entonces, gracias a don Milton Rodríguez, ¿no? Que dice por acá que tenga un feliz cumpleaños a su esposa al llegar a cumplir 50 años o medio siglo de vida. Eso es medio siglo, oiga, ¿no? Uh-huh. Y medio siglo que pesan, oiga. Pesa. Medio siglo de vida. Muchas felicidades. Hoy es su día de día. Gracias atentamente. Su fiel oyente, Milton Rodríguez. Chévere. Gracias. ¿Quién más nos escribe por acá? A ver, dice mi estimado abogado, buenas noches. Surf allá. El fin de semana para los dinosaurios, dice. ¿Ya? Surf. Fin de semana para los dinosaurios. A ver, ahí le envío el. Por acá me envían un arte. Dice ya con el auspicio del municipio de Salinas, Lobería Classic, cuarta edición de la Lobería Classic. Esto habrá el fin de semana con la organización de WAPCORP, Salinas municipio, a ver, dice alcaldía de Salinas, tu ciudad, Denis Córdoba alcalde. Cuarta edición, Lobería Classic, Campeonato Master de Surf 2026, Triple Corona, categorías Master de 30 a 39 años, Grand Master de 40 a 49 años, Cajuna de 50 a 59 años, Gran Cajuna de 60 años y Mujeres Master más de 35 años, ¿ya? Entonces, sábado 23 de mayo y domingo 24, sábado 23 y domingo 24 de mayo, punto de competencia, Playa de la FAE, sector de la Lobería, de 8 a 16 horas, ahí está, ¿ves? Entonces habrá campeonato Master de Surf 2026, Triple Corona, este fin de semana en feriado, sábado 23 y domingo 24. Será uno de los eventos que habrá acá en el Cantón Salinas durante estos días del feriado, día sábado y día domingo, 23 y 24 de mayo respectivamente. Entonces, por ejemplo, este es uno de los eventos que no molestan a nadie, ¿sí o no? ¿Ya? El campeonato de surf. Ahí no tienen que cerrar calles, ahí no tienen que ocasionar malestar a nadie, interrumpir el tráfico a nadie, no tienen que estar impidiendo el paso a nadie. Ahí los deportistas, los surfistas, ¿no? Van a la playa allí, a la gente aficionada, a la gente que les gusta, concurren, acuden, van por sus propios medios, entonces, y disfrutan del campeonato, ¿no? Entonces, a diferencia de estos otros tipos de eventos en los que ocasionan malestar. Entonces, eso es lo que decimos. Sí, está bien fomentar el deporte, las diferentes disciplinas deportivas, ok, pero no por eso hay que ocasionar molestias, malestar al resto de la población, al resto de la ciudadanía, que nada tiene que ver con el evento, que tampoco que están en contra del evento, pero no por eso así mismo ellos tienen que impedírseles el paso, no pueden ir a sus departamentos, a sus viviendas, a sus domicilios, no pueden transitar, circular por tal o cual calle, tal o cual avenida, y si se metió ya en esa calle, ahí quédese atrapado hasta que termine el evento, qué sé yo, o hasta que se les ocurra dejarlos pasar, ¿no? Entonces, eso, mire, un campeonato de surf, no, ahí no molestan a nadie. Toda la gente que le gusta esa disciplina, ese deporte, irán, ¿no? Tanto los deportistas, los competidores y obviamente los aficionados, el público que le gusta, ¿no? Ya las 18:53.
1: Antes de avanzar, amigos oyentes, una información también importante, un boletín de prensa desde el Consejo de la Judicatura. Santa Elena articula acciones interinstitucionales para fortalecer la protección a víctimas de violencia. Con el objetivo de fortalecer la atención prioritaria, ágil y segura a víctimas de violencia, la Dirección Provincial del Consejo de la Judicatura de Santa Elena presidió la primera mesa de justicia y género, espacio que reunió a varias instituciones del Estado para coordinar acciones de protección y seguridad ciudadana en la provincia. Durante el encuentro se destacó la importancia de una respuesta institucional articulada para prevenir la violencia y evitar la vulneración de derechos. Trabajamos para garantizar que la justicia actúe de manera oportuna, con empatía y cero tolerancia a la revictimización. La integración de herramientas tecnológicas y el trabajo conjunto con las autoridades en territorio son fundamentales para proteger a las víctimas. Así señaló Eduardo Moreira, director provincial del Consejo de la Judicatura de Santa Elena. Como parte de las estrategias presentadas, el ECU911 socializó el funcionamiento de la aplicación móvil Botón Violeta, herramienta diseñada para brindar auxilio inmediato a personas en situación de riesgo. Durante la jornada, las instituciones participantes asumieron varios compromisos. El ECU911 capacitará a instituciones públicas sobre el uso y difusión del aplicativo Botón Violeta. Se fortalecerá también la capacitación a juntas cantonales y tenientes políticos como primeros actores de respuesta y atención a víctimas. Se impulsará procesos de actualización y especialización para fiscales que atienden casos de violencia. Las instituciones participantes ratificaron su compromiso de mantener un trabajo coordinado para garantizar una atención integral, fortalecer la protección de derechos y contribuir a la erradicación de la violencia en todas sus formas. Unidad Provincial de Comunicación Social Santa Elena. Ahí está el boletín de prensa desde el Consejo de la Judicatura.
0: Bien, ya las 18:56, oyentes en la provincia de Santa Elena, en el territorio continental ecuatoriano. A ver qué dice por acá. Tenemos la gente que está conectada a la transmisión en el Facebook Live, ¿no? También Johnny Arroyo, como siempre, ahí está primerito el hombre, nos envía un emoji, palmas, aplausos, chévere, gracias. Johnny Arroyo en el disco 01 de la cooperativa Mar Azul, recorriendo desde Anconcito hacia la Libertad y desde la Libertad hacia Anconcito. Saludos para todos los pasajeros, y para toda la gente ya en la parroquia Anconcito. 18:56. Nancy Bejarano, Feliz noche, abogado y licenciada, desde la Velasco Ibarra, barrio El Mirador, Nancy Bejarano Saá, la colombiana, chévere, gracias. Ahí está mi amiga la colombiana, oiga, desde la Velasco Ibarra, sector barrio El Mirador, ahí está doña Nancy Bejarano, Nancy Bejarano Saá, mi amiga la colombiana, chévere, gracias, escuchando allí la verdad sin mordaza, conectada a la transmisión, ¿no? Mónica Meregildo, buenas noches, abogado Dalton y licenciada Vanesita, saludándole desde la Virgen del Carmen, gracias. Ahí está Mónica Meregildo también reportando sintonía como todas las tardes y todas las noches, viendo, escuchando la verdad sin mordaza desde la Virgen del Carmen, ciudad de la Virgen del Carmen, aquí en el cantón La Libertad. Nelly Villanueva Macías, ¿qué dice doña Nelly Villanueva? Muy buenas tardes, don Dalton, dice, y licenciada Vanesita, ya escuchándolos a full sintonía desde la General Enríquez Gallo, su fiel oyente, señora Nelly, ahí está en la panadería Samantha, ¿no? Chévere, está doña Nelly Villanueva Macías, escuchando, viendo la verdad sin mordaza, ahí está conectada la transmisión en la y nos escucha allá en la General Enríquez Gallo. ¿Quién más por acá? Luis Astolfo González Santos, ¿qué dice mi estimado Luis Astolfo González Santos? Dice, en sintonía del noticiero que combate a los políticos corruptos, adelante profesionales de la noticia, gracias, gracias. Ahí está, ve, Luis Astolfo González Santos, conectado a la transmisión en el Facebook Live, ¿no? En sintonía del noticiero que combate a los políticos corruptos, adelante profesionales de la noticia, gracias. 18:58, Martín Pozo, en esta provincia no hay respeto para las calles, así es, ¿no? Esta provincia, aquí todo el mundo hace lo que les da la gana, empezando por las autoridades, que son las que deberían poner el ejemplo para la niñez, para nuestros adolescentes, para la juventud, ¿no? Que están formándose, que están creciendo, que están formándose, y ellos perciben, ellos se dan cuenta, ¿no? Es decir, las autoridades hacen lo que les da la gana, porque nosotros como niños, como adolescentes, como jóvenes, sí tenemos que enmarcarnos en lo que dicen las leyes, las normas, qué sé yo, y las autoridades, y los políticos, los funcionarios públicos, ellos sí pueden hacer lo que les da la gana, ¿ya? Entonces, dan el mal ejemplo, ¿no? Dan el mal ejemplo. Aquí está la provincia de Santa Elena, tierra de nadie, donde todo el mundo hace lo que le da la gana. 18:59, ahí está Martín Pozo conectado a la transmisión en el Facebook Live. ¿Quién más por acá? A ver, dice, ya las 19:00, ya don Carlos Asunción también, ¿no? Pulgar arriba, gracias, positivo el hombre, siempre nos escucha, siempre nos sintoniza.